0: ¿Qué tal mi gente? Quiero más en la mejor FM Oaxaca, 101.7, estamos ya de vuelta de regreso, qué bonito, lo bonito. Hoy es 6 de la tarde, ya con 6 minutos, de esta forma recuerda, ya sabes, aquí en teléfono en cabina, es el 951-515-5090, para que me cuentes qué onda, qué show, en qué parte escuchas ya la mejor FM. Saluditos ya para Sael, que nos marcó hace un momento ahí desde Guayapan, siempre muy atento, muy pendiente, de la mejor FM. Saluditos también allá para José, que hoy tuvo un día de actividades, dice, pero siempre también en compañía de la cadena más importante, la mejor FM. ¿Qué te parece? Nos vamos con más música. Recuerda que obvio ya pues después seguir en redes sociales, aparecemos en el Face como La Mejor Oaxaca. Si tú me sigues, yo te sigo. Si tú me compartes, yo te comparto. Recuerda que aparezco en el Face como El Morrito Luis Cruz. Déjame ya tu mensajito, saluditos allá para Verónica, que nos escucha en Santiaguito. Un abrazo muy fuerte allá a la familia López Romero, muy atenta, muy pendiente, ya en compañía de la mejor FM. Vienen los muchachones que, por cierto, gente, pues hicieron un cambio y han ido también a Estados Unidos. Así que un abrazo muy fuerte. Se movió también, pues, los movimientos, ya tú sabes, ¿verdad? Pero un abrazo fuerte a los muchachones, que les está yendo muy bien en su gira en Estados Unidos como en México. La verdad es una combinación perfecta. Dos grandes voces con grandes trayectorias. Ya más o menos te vas dando la idea. Hay una ruleta que dice, ya es muy tarde. Más o menos por ahí, así que disfrútala conmigo. Yo aquí en cabina, créeme que la estaré cantando, gozando. Y sobre todo, a todo volumen, aquí en la cabina de la mejor FM Oaxaca, 101.7. Que tengas un buen dominguito. María, con mucha precaución, quédate con nosotros. Recuerda este buen weekend, un dominguito. 6 de la tarde, ahora ya con 8 minutos. Continuamos, súbela.
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10: Es de la tarde con 33.

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4: Qué tal mi gente? Quiero más en La Mejor FM, 7 ya de la noche, ahora con un minuto, saluditos. Allá para toda la bandita que está súper atenta, escuchando ya La Mejor FM, 7 de la noche, con uno. Buen arranque.

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1: 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Continuamos, son las 7 de la noche, ahora con 13 minutos, 7 con 13.

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8: Siete con 19 aquí en La Mejor FM. Vámonos, buena rolita, buena bachata. Aquí no va 7, ahora ya con 19.

0: 7:30.
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0: ¿Qué tal, mi gente? Quiero más en la mejor FM Oaxaca 101.7. Hoy saluditos muy especiales en esta bonita nochecita. Seguimos avanzando. Hace un momento ya me marcó buena onda. Fíjate cómo pasa el tiempo, bandita de volada en corto, en fa. Hace un momento lo conocí bien chavito y ahora pues obviamente ya es un adolescente. Ay, Dios mío, ya me siento tata, ya me siento abuelita. No es cierto. No, pero qué rápido he visto desfilar a veces aquí. Y digo, wow, es que rápido. A veces en mi pueblo, en mi colonia, de volada, vi los chavitos. Digo, qué momento pasó el tiempo se va de volada y hay que aprovecharlo al máximo, ¿eh? Así que saludito sea para mi compa, para mi cuate, José Manuel, muy pendiente, muy atento ya, escuchando la mejor FM. Ya se reportó conmigo otra vez una llamadita, dice morrita, aquí estamos pendiente, atentos. Que por cierto, ya viene su cumpleaños, ¿eh, carnalito? Allá de la constelación de Virgo, pues tú dices, brother. Ahí está, pues vamos a comprar una pizza.
1: Ella quiere más.
0: A él le encanta bastante la pizza, ¿eh? Y también a él le encanta la pizza, ¿no, bro? Así que un abrazo fuerte para ti, tu familia, bendiciones infinitas. Allá para mi compa, para mi cuate, José Manuel. Que anda chambeando, ¿eh? Anda chambeando. Vámonos con más música. También se lo pongo con nosotros allá, Francisco, que nos escucha en Jojo. Allá para la familia Flores, en Colonia Unión Ferrocarril. Súper atentos, continuamos, avanzamos. Más música, 101.7. Ya la famosísima Yolis, San Miguel, Panislahuaca, Juquil.
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1: Qué tal mi gente? Buen arranque. Continuamos aquí nomás en la Mejor FM. 8 de la noche, puntualmente, 8 puntual.

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no la dejes ir, para que no tengas que dedicarle una canción como esta. Paz.

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0: ¿Sabes qué están leyendo algunos jóvenes cuando se encierran horas con el celular? No siempre son memes o videos graciosos. En ciertos rincones de internet existe un mundo donde el odio hacia las mujeres se disfraza de fraternidad masculina, donde la frustración se convierte en resentimiento organizado y donde los discursos de odio en línea ya han cruzado la pantalla para convertirse en violencia real. Ese mundo tiene nombre. Se llama Manósfera. La Manósfera es un ecosistema de foros, redes sociales y blogs donde se promueven la misoginia, el antifeminismo y una masculinidad que se siente amenazada. Dentro de ella habitan los llamados incels, que significa célibes involuntarios, hombres que se describen como incapaces de tener pareja y que culpan a las mujeres de su situación. Entre ellos manejan un lenguaje propio, llaman chat al hombre exitoso con las mujeres, Stacy a la mujer atractiva que consideran inalcanzable, y se llaman entre sí broncels, hermanos incels. Puede sonar a jerga inofensiva, pero no lo es. En 2018, un hombre influido por esta ideología atropelló a varias personas en Toronto, Canadá, dejando 10 víctimas mortales. En algunos de estos espacios, no solo se comparte frustración, se alienta abiertamente a la violencia. ¿Pero por qué ocurre esto? Los especialistas del Programa Universitario de Estudios sobre Democracia, Justicia y Sociedad de la UNAM identifican 3 factores. Primero, la frustración captada por los algoritmos. Las plataformas digitales detectan la dificultad de estos jóvenes para establecer vínculos afectivos y les ofrecen contenido cada vez más radical. Segundo, el mandato patriarcal, la creencia de que el hombre merece el cuerpo de la mujer y que si no hay conquista, surge el deseo de destrucción. Y tercero, el antifeminismo digital, una reacción organizada para frenar el avance de los derechos de las mujeres. Lamentablemente, el discurso de odio ha cobrado vidas en México. La tragedia en el Colegio de Ciencias y Humanidades, Plantel Sur, y la pérdida de 2 profesoras en Michoacán son llamadas de atención sobre cómo las ideologías misóginas promovidas en redes sociales se materializan en agresiones letales. La solución no puede ser solo policial. Se necesita desactivar el mandato patriarcal desde la raíz. Crear espacios de escucha colectiva para que los jóvenes transiten su dolor y su frustración sin recurrir a la agresión. Atender la salud mental de quienes están en riesgo de radicalización y de construir el mito de la conquista masculina, enseñando a gestionar el rechazo sin convertirlo en odio. La Manósfera no es un problema lejano ni ajeno. Está en el celular de nuestros hijos, alumnos, vecinos. Pregunta, escucha, observa, porque como advierte la ONU, las narrativas de estos espacios ya no se limitan a nichos de internet. Están influyendo en la forma de pensar, de votar y de tratar a los demás. El silencio no es neutralidad, es complicidad. Con información de la doctora Rosaura Martínez Ruiz, de la Facultad de Filosofía y Letras de la UNAM. Un guión de Leonardo Santiago, con información del portal Ciencia UNAM. Les saluda Mónica Genis.
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1: 9 de la noche, ahora ya con 11 minutos a través de La Mejor FM, una tras otra, así que súbele, carnalito, más música para ti. 9-11.

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4: ¿Qué tal? 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Son ya las 9, ahora con 31.

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7: Revista del Consumidor Radio. Un cuaderno que se deshoja la primera semana. Una goma que mancha en lugar de borrar. O una pluma que deja de pintar en pleno examen. Lo que parecía un ahorro termina siendo un doble gasto para tu bolsillo. Que no te pase. Quédate para saber cómo les fue a las marcas en nuestro estudio de calidad.
8: Revista del Consumidor.
9: Surtir la lista de útiles escolares requiere de tiempo, paciencia y sobre todo una buena planeación. Frente a un anaquel lleno de opciones, la decisión se complica. El reto no solo es encontrar el precio más bajo, sino garantizar que los útiles duren todo el ciclo escolar.
7: Para ayudarte y orientarte en estas decisiones, realizamos un estudio de calidad de algunos artículos incluidos en la lista de útiles escolares.
9: Analizamos un total de 94 productos de útiles escolares, entre bolígrafos de tinta azul, lápices de colores, cuadernos, juegos de geometría, gomas y sacapuntas.
10: El objetivo general de este estudio es verificar que los productos cumplan con su etiquetado, que cumplan en cuanto a las pruebas de seguridad, para que en el momento que lo utilicen las niñas y los niños en la escuela, sea producto seguro para ellos.
9: Para empezar, verificamos que ningún producto tuviera defectos a simple vista y que todos incluyeran su información comercial. En los cuadernos, comprobamos el número de hojas, que el papel resista el borrado sin rasgarse, que hojas y pastas no se desprendan fácilmente del arillo o cocido, y en el caso de las pastas no plastificadas, ¿qué tanto repelen el agua?
7: A los lápices de color les exigimos puntillas que soporten la presión al dibujar sin romperse. Además, evaluamos su eficiencia al iluminar, midiendo el grado de desgaste en los tonos rojos, negro y azul. En las gomas, pusimos a prueba su nivel de desgaste y su efectividad al borrar.
9: Para los juegos de geometría, comprobamos la precisión en las escalas de reglas y escuadras, la graduación exacta del transportador y el buen trazo del compás. En los sacapuntas, revisamos que no presentaran aristas filosas y que lograran una punta perfecta.
7: Y finalmente, en los bolígrafos, vigilamos que no manchen ni chorren, midiendo metro a metro cuánto rinde la tinta antes de agotarse. ¿Cuáles fueron los resultados?
9: Todos los cuadernos analizados cumplieron con su número de hojas, gramaje y no presentaron defectos. De los modelos no plastificados, el mejor evaluado al promediar todas las pruebas fue un modelo de la marca Escribe. Si prefieres cuadernos plastificados, los mejores evaluados fueron First Class, Keep, Cute, Norma y dos modelos de Escribe.
7: En los lápices de color,
11: Ninguno presentó defectos. Los que tienen las puntillas más resistentes son Cores, Mae, Norma, Vinci, además de dos modelos de Faber-Castell y dos de Staedtler.
12: En las gomas, las que menos se desgastan son Artesco, Maped, Pelican y Staedtler.
11: Para los sacapuntas, dos de Cores y uno de la marca Kuhn no presentan leyendas de precaución.
12: Los bolígrafos de tinta azul no presentaron defectos en sus acabados. Si quieres que la tinta te rinda al máximo, la marca Bic rompió récord al superar los 2,000 metros de escritura, mientras que Mae y Office Max apenas alcanzaron los 800 metros.
11: Finalmente, en los juegos de geometría, todos los modelos analizados presentaron algún defecto en sus acabados y ninguno logró la excelencia general.
12: Ahora bien, antes de comprar los útiles escolares, haz una pausa y revisa lo que quedó del ciclo anterior. Rescatar los materiales que siguen en buenas condiciones no solo le da un gran respiro a tu economía, sino que también ayuda a reducir el impacto ambiental.
11: En este regreso a clases, haz que tu inversión saque 10.
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0: Muy buenas noches y gracias por estar con nosotros una vez más en la Hora Nacional. Como cada domingo, la verdad es que les preparamos un programazo.
1: Así es, les vamos a platicar sobre la Jornada Nacional de Reforestación 2026, que es un esfuerzo conjunto interinstitucional y de la sociedad para habilitar y reforestar puntos estratégicos.
0: En nuestro flashazo del bienestar conoceremos el Programa de Desarrollo Forestal Sustentable para el manejo responsable de los bosques y selvas que conserva la biodiversidad.
1: Hablaremos de un servicio que nos da información oportuna para reducir el riesgo de las catástrofes naturales como huracanes, sismos o incendios.
0: También platicaremos de cómo el fenómeno del Super Niño puede influir en el consumo de energía en nuestros hogares.
1: Vamos a ver cómo nuestro país sigue impulsando el talento de nuevas generaciones en la segunda edición de México Canta.
0: Además, conoceremos la historia de una mujer que trabajó muchísimo por los derechos políticos de las mexicanas, Ermila Galindo.
1: Y hablaremos sobre el papel de las mujeres en la innovación tecnológica y de la brecha de género en Latinoamérica.
0: Además, quédense porque el programa de verdad va a estar muy bueno y empezamos.

0: México es un país forestal y este domingo 9 de agosto se llevó a cabo la Jornada Nacional de Reforestación 2026, una estrategia para restaurar y proteger la riqueza natural del país. Y fíjense, hay un dato que nos ayuda a dimensionar su importancia. Aproximadamente el 70.6% del territorio mexicano está cubierto por algún tipo de vegetación forestal.
1: Y esos ecosistemas son mucho más que árboles. México tiene cerca de 138.7 millones de hectáreas de vegetación forestal y en nuestro territorio está alrededor del 12% de las especies conocidas a nivel mundial. Los bosques, selvas, matorrales y manglares son fundamentales para la biodiversidad y también para la vida de millones de personas.
0: Por eso reforestar importa. Los bosques participan en el ciclo del agua, favorecen la infiltración y además ayudan a conservar las cuencas. También protegen y regeneran los suelos, reducen la erosión y contribuyen a conservar la biodiversidad.
1: Y hay otro aspecto fundamental. La restauración forestal también tiene una dimensión social y económica. En México, el 50.9% de la superficie forestal está en manos de ejidos y comunidades. Estas comunidades forestales son las que, en muchos territorios, conservan, manejan y aprovechan estos ecosistemas.
0: Por eso restaurar no nada más significa llegar a un terreno, hacer un hoyo y plantar un árbol. La restauración ambiental implica recuperar integralmente los ecosistemas, con participación comunitaria, coordinación entre instituciones, protección del suelo y del agua, conservación de especies y fortalecimiento de las actividades productivas sustentables.
1: Y ahí aparecen opciones como el manejo forestal sustentable, la agroforestería, la ganadería regenerativa y otros sistemas productivos que permiten aprovechar los recursos naturales sin destruirlos. La idea es que la conservación también genere oportunidades, empleo e ingresos para las comunidades.
0: Además, la economía forestal tiene un papel importante porque representa alrededor del 0.24% del Producto Interno Bruto. Por esto, fortalecerla de manera sustentable también significa impulsar el desarrollo comunitario y productivo.
1: Y los beneficios no se quedan en las zonas rurales. La infraestructura verde también es fundamental en las ciudades. Árboles, parques, corredores verdes y áreas de vegetación ayudan a mejorar el entorno urbano y forman parte de las estrategias para combatir los efectos del cambio climático.
0: Y los ecosistemas forestales también son importantes contra el cambio climático. Los bosques, selvas y manglares capturan carbono. De hecho, documentos oficiales señalan que estos ecosistemas capturan anualmente 178.9 millones de toneladas de dióxido de carbono, equivalentes a 23.2% de las emisiones de gases de efecto invernadero del país.
1: Y hay una relación directa con el agua. La conservación de bosques y selvas ayuda a mantener los flujos hídricos, reducir el asolve y proteger servicios ambientales importantísimos para las poblaciones y para actividades como la agricultura.
0: En este contexto se dio la Jornada Nacional de Reforestación 2026, con presencia en las 32 entidades federativas, 621 municipios y 1.632 núcleos agrarios. La meta fue plantar 6.6 millones de árboles y plantas en más de 32 mil hectáreas.
1: Es una acción de alcance nacional que busca involucrar a comunidades, autoridades y población en la recuperación de territorios forestales. Y no se trata de poner el mismo árbol en todos lados. La restauración debe considerar las características de cada ecosistema y utilizar especies adecuadas para cada territorio.
0: Un actor importante será Sembrando Vida, un programa que ha producido muchas de las plantas que se usan en este tipo de acciones. En los últimos años, el programa ha reportado la plantación y conservación de alrededor de 1.200 millones de árboles y el trabajo en aproximadamente 1 millón de hectáreas.
1: Y muchos de esos árboles tienen una función productiva además de ambiental. Pueden ser forestales, frutales o formar parte de sistemas agroforestales. Es decir, se busca que restaurar el territorio también signifique fortalecer la economía de quienes viven y trabajan en él.
0: Entonces, la invitación es entender la reforestación desde una perspectiva mucho más amplia. Recuperar bosques, selvas y otros ecosistemas, proteger el agua y los suelos, conservar nuestra biodiversidad, impulsar economías comunitarias y contribuir a enfrentar el cambio climático.
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4: Flashazos del bienestar.
5: Desarrollo forestal sustentable para el bienestar. ¿Tienes un terreno forestal o formas parte de una comunidad que busca conservar de manera sustentable sus recursos? El Programa Desarrollo Forestal Sustentable para el Bienestar ofrece apoyos para manejo forestal comunitario, cadenas de valor, plantaciones forestales, restauración, servicios ambientales y protección forestal. Pueden participar personas propietarias y habitantes de zonas forestales que cumplan con los requisitos. Las solicitudes pueden registrarse en https://www.gob.mx/conafor.
4: 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Información para ti.
0: Los cambios en el clima pueden transformar la forma en la que usamos electricidad en nuestras casas. Durante fenómenos como el Super Niño, las olas de calor, los frentes fríos intensos o hasta las lluvias prolongadas, nuestras necesidades de iluminación, climatización y uso de aparatos eléctricos pueden cambiar.
1: Estos cambios pueden traer un mayor consumo de energía, especialmente cuando usamos más tiempo los ventiladores, sistemas de aire acondicionado, calefactores, refrigeradores u otros equipos. Y para hablar más del tema, nos acompaña José Antonio Urteaga Difur, director general del Fideicomiso para el Ahorro de Energía Eléctrica. Señor director, bienvenido a la Hora Nacional.
6: Cha, muchísimas gracias, un gusto estar con ustedes y con su auditorio.
0: Bienvenido. Y para empezar, sabemos que estos años han tenido climas muy anormales, quizá, temporadas de lluvias más largas, fríos más intensos, olas de calor. ¿Cómo afecta en el consumo de energía de los mexicanos que el clima esté llegando a estos extremos?
6: Muchas gracias, Leos. Me parece una excelente pregunta. Como ustedes saben, el cambio climático cada vez tiene mayor impacto en nuestra sociedad. El cambio climático provoca principalmente fenómenos climatológicos como el que vivimos de las olas de calor. Para este año se anuncia el fenómeno del Niño de alta intensidad. Eso lo que provoca son fundamentalmente olas de temperatura muy alta, que provocan también que a su vez causan el uso de aire acondicionado, como bien lo señalaba Cha, y eso provoca también que haya manifestaciones en temas muy diversos, por lo que tenemos que buscar cómo hacer más eficiente el uso de la energía eléctrica, okay, en beneficio de nuestras economías en las familias, en beneficio del medio ambiente por una menor emisión de gases de efecto invernadero, y también en beneficio de tener acceso a la energía de población que aún está en un esfuerzo por tener una mayor asequibilidad a los servicios de la energía.
1: ¿Y cómo podemos lograrlo? Porque son muchas las cosas que tenemos que hacer para poder economizar, para no gastar tanta energía, para que no nos cueste tanto. ¿Qué se puede hacer?
6: Lo primero, yo diría, Chaleos, que hay que formar una educación en materia de uso adecuado de los recursos naturales. En el FIDE trabajamos con un programa que se llama Educare, Educación para el Ahorro y Uso Racional de la Energía Eléctrica, en donde formamos a los niños para que ellos sean conscientes de la necesidad de cuidar la energía. No solamente como un hábito, sino como un hábito educado. Que el niño sepa que contactar un interruptor de electricidad para tener luz es un proceso muy sencillo, pero que requiere un gran esfuerzo de la naturaleza. Entonces ahí se requiere que el niño entienda que esa energía llega y que toda la población requiere de energía, no podemos desperdiciarla. Claro. Es el primer punto, evitar desperdicios. ¿Cómo podemos evitar desperdicios? Como bien se señalaba, si estamos en una habitación que tiene iluminación natural, pues hay que abrir las cortinas y apagar la luz artificial, la luz eléctrica. Si tenemos aire acondicionado, evitar tener ventanas abiertas para que se fugue el calor. No vamos nunca a poder enfriar todo el medio ambiente, solamente el de la habitación. Claro. Y muy importante, cambiar equipos de aire acondicionado que son ineficientes por equipos equipos de alta eficiencia, que vale la pena invertir porque se recupera muy rápido esa inversión.
0: Ahora, para personas que queremos quizá tener electrodomésticos o aparatos electrónicos un poquito más ambientalmente amigables y sobre todo ahorradores, ¿qué nos recomienda al momento de ir a comprarlos? ¿En qué nos tenemos que fijar?
6: Me parece otra vez una excelente pregunta. Lo primero, que tenga una etiqueta que se conoce como el sello FIDE. Este sello FIDE es muy visual. Lo único que dice, este equipo tiene el sello FIDE. ¿Qué significa? Que ese equipo cumple con los más altos niveles de eficiencia energética. También, si es posible, fíjense en la etiqueta que establece la norma oficial mexicana, que indica cuál es el consumo preciso de equipo. Pero lo más fácil, consuman, compren equipos con sello FIDE.
0: ¿Cómo podemos contactar al FIDE? ¿Tienen redes sociales?
6: Tenemos todas las redes sociales, estamos en Facebook, en X, también en nuestra página electrónica www.fide.org.mx. Ahí nos pueden contactar y ahí van a encontrar un teléfono de contacto vía WhatsApp para que los asesoremos y los conduzcamos para hacer un uso eficiente de la energía. Inclusive, si sea el caso, oye, a mí me interesa porque veo que mi recibo está muy alto y ha crecido mucho a través del tiempo, quiero que me hagan un diagnóstico energético en mi vivienda.
7: Importante.
6: Wow. Alguien se presente en su vivienda y le enseña. A ver, vamos a revisar primero tu instalación eléctrica.
7: Eso es importantísimo.
6: Importantísimo, sí. Cha.
7: Señor director José Antonio Urteaga, muchísimas gracias por visitarnos aquí en la Hora Nacional. Muy interesante todo lo que nos acaba de platicar.
0: Y ahorrador.
7: Y lo tenemos que aplicar. Cambios muy sencillos que nos van a ayudar mucho. Muchísimas gracias.
6: Muchas gracias. Encantado de estar aquí con ustedes y compartir con su auditorio lo que es parte de lo que debe ser nuestra vida. Ayudar a cuidar los recursos naturales y proteger el medio ambiente. Muchas gracias.
0: Muchas gracias también a ustedes que nos ven aquí cada domingo. Quédense con nosotros.
7: Ya empezó la segunda edición de México Canta por la Paz y contra las Adicciones. Este concurso busca abrir espacios para nuevas voces, promover letras alejadas de la violencia e impulsar la música mexicana y sus fusiones.
0: Nuestro compañero Orlando Abad entrevistó a Miguel Trujillo, presidente del Consejo Mexicano de la Música, para conocer qué sigue en esta etapa del concurso.
8: Oigan y vean, México canta y canta hermoso y se escucha en todo el mundo. Y por eso México Canta por la Paz y contra las Adicciones llega a su segunda edición. Y este concurso maravilloso que ha unido a tanta gente y que nos ha demostrado tantos talentos, tiene mucha gente trabajando detrás. El Consejo Mexicano de la Música está siguiéndolos a detalle. Esta noche, aquí en la Hora Nacional, nos acompaña el presidente del Consejo Mexicano de la Música, nuestro amigo musical, Miguel Trujillo. ¿Cómo estás, Miguel? Hermano. Qué gusto tenerte.
9: Gracias por la invitación. Otra vez ya me siento en casa, ¿no? En la Hora Nacional me encanta venir y platicar de lo que está pasando en México Canta. Este año de verdad ha sido un año increíble. Como sabes, redujimos la cantidad de talento. El año pasado eran 48 semifinalistas, una locura, 3 regiones de Estados Unidos, 3 de México. Este año lo acotamos a solamente 7 semifinalistas de Estados Unidos, los cuales ya los tenemos y te quiero decir sus nombres. De Estados Unidos está Rosalba Valdés, que es de Chicago. Tenemos a Joshua Soto, que es del Bronx de Nueva York. 18 añitos tiene Joshua.
8: Un chavito.
9: Lo que hablábamos antes de empezar, muy joven el talento este año. Después tenemos a Tiffany Galvis, que es de Los Ángeles, tiene 24 años. Lisandro Espinosa, que es de Portland, Oregon, tiene 21 años. Grecia Marín, de Paris, California. Daniel Ochoa, de Tucson, Arizona. Y Miranda González, de Denver, Colorado.
8: Y en México ya tenemos semifinalistas también.
9: En México se hizo una conferencia de prensa en Chapultepec, un lugar muy, muy bonito. Y ahí estuvieron los semifinalistas de México. Aquí traigo mi tarjetita también para que no se me olvide ninguno. Fíjate que esta primera participante, que es Bel, la Malishita, es de Mérida. Y ella canta en español, en inglés y en maya. El año pasado...
8: Exacto, recuerdo que también de Mérida era en maya y en español.
9: Es, exactamente, pero ella lo hace de una manera muy, muy profesional. Tiene una personalidad increíble y ella tiene 26 años. Emi Macías, que es de Tlaquepaque, Jalisco, tiene 20 años. Y Emi también una gran voz. Grecia Delgado, que es de Tamaulipas, pero vive en Monterrey, tiene 20 años también. Brian Soto Suazo es de Valle de Chalco, tiene 25 años. Luna López, de Zacatepec, Morelos, tiene 21 años. Vilán Morales es de Torreón, Coahuila. Y Fátima Cuevas es de Guadalupe, Nuevo León.
8: ¡Qué sorpresas! Miguel, por favor, quiero que te comprometas aquí con nosotros a que vas a seguir viniendo a darnos las actualizaciones y el avance de este concurso, que de verdad es muy emocionante y que descubre y abre historias maravillosas de mexicanos por todo el mundo.
9: Totalmente.
8: Por favor, sigan las redes de México Canto, que es Oficial México Canta, ¿cierto?
9: Exactamente, Oficial México Canta.
8: Y también las del Consejo Mexicano de
9: Por Educación. Supuesto, ahí tienen toda la información. Y no se pierda ninguna de estas semifinales.
8: Miguel, amigo, muchas gracias por
9: Al
8: venir.
9: Contrario, gracias a ustedes, a la Hora Nacional, por tenerme nuevamente. Y no se pierdan, primera semifinal, 23 de agosto. Segunda semifinal de México, 30 de agosto. Gran final, 13 de septiembre. Y los ganadores van a estar en el Zócalo el 15 de septiembre. Así que va a ser una fiestota impresionante.
8: Los tenemos bajo la lupa y con cariño recibimos ese talento. Nosotros seguimos cantando. Porque
9: Así
8: México...
9: es. Canta, por supuesto.
0: No podemos hablar de los derechos políticos de las mujeres en México sin recordar a Ermila Galindo, una de las voces más importantes del movimiento feminista mexicano en las primeras décadas del siglo XX.
1: Ella fue defensora de la educación, la igualdad y la participación política de las mujeres. Como su aniversario luctuoso es el 18 de agosto, hoy está con nosotros una actriz que interpreta a Ermila Galindo para conocer más sobre su legado. Vamos a ver y escuchar la entrevista que le hizo nuestro compañero Germán Gastelum.
10: Uno de los momentos históricos que marcó los derechos civiles de la mujer, sin duda, es la ley sobre el divorcio. Y es uno de los acontecimientos históricos porque además muchos personajes, entre ellos muchas mujeres, tuvieron mucho que ver. Germán
11: sí.
10: Gastelum.
11: Fue el dolor, fue el sacrificio, el esfuerzo, el atreverse a hablar, el levantarse en un momento en que las mujeres no podían hacerlo. Y ahí había un personaje histórico maravilloso que podemos invitar para que nos platique.
10: Es un personaje clave, ¿estás de acuerdo?
11: Totalmente clave. Su nombre significa combate, guerrera. ¿Sabes de quién estoy hablando?
10: Por supuesto.
11: Ermila Galindo. Vamos a invitar a Ermila Galindo para que platique con nosotros sobre estos momentos históricos.
12: Hola.
10: Qué honor tenerla en la Hora Nacional.
12: Muchas gracias por invitarme.
10: La dejo en las mejores manos para que nos platique su historia.
12: Claro que sí.
10: Adelante.
12: Gracias.
11: Adelante. Ahora sí que yo estoy muy emocionado porque se han marcado pautas extraordinarias para que la mujer lograra todos sus derechos civiles, políticos. Le tengo una sorpresa también, ¿eh? Que ya tenemos en México una presidenta mujer.
12: ¡Una presidenta mujer! ¡Qué orgullo!
11: Algo que usted luchó para lograr el inicio del voto de la mujer.
12: Empezando.
11: Platíqueme, esto viene de todo un trabajo que usted hizo. ¿Quién era usted en ese momento histórico?
12: Bueno, en aquel momento histórico estaba yo trabajando de la mano de nuestro presidente, don Venustiano Carranza. Estaba muy orgullosa del trabajo que estábamos realizando porque yo trataba de impulsar los derechos de la mujer, sobre todo la igualdad, la equidad de género. Y bueno, a raíz de mi trabajo con Venustiano Carranza, aproveché mis habilidades, oratoria, redacción, impulsando los derechos y logrando así que se promulgara la ley de divorcio.
11: En 1914.
12: Exactamente.
11: Muy interesante porque realmente era un momento en que a la mujer no se le daba tanto poder económico, político y menos social. Estamos hablando de que usted no era una diputada o una candidata, usted era la secretaria.
12: Así es. Bueno, en alguna época también traté de entrar a la política, aunque no tuve la oportunidad. Sí logré mucho en ese momento. Sobre todo, mi intención era que con el voto de la mujer se abrieran los caminos para que las mujeres tuvieran más derechos, tuvieran la oportunidad de defender su propia vida, la de sus hijos, su libertad. El derecho del voto a la mujer fue principalmente lo que abrió el camino para que se pudiera después hacer esta ley de divorcio, ya que en aquel entonces estaba tan estigmatizado, tan prohibido para la mujer poder decidir sobre su propia vida si quería permanecer en la vida con la pareja conyugal o no.
11: Ah, o sea, era algo que realmente no podía darse. Bueno, estamos hablando que desde Benito Juárez, que en la época de la reforma se dice y se toma la ley del registro civil. Entonces ya lo que son los nacimientos, lo que son las defunciones y lo que es el matrimonio pasa también a una cuestión del Estado, pero antiguamente no era así.
12: No.
11: Totalmente era de la iglesia.
12: Exactamente, era totalmente derecho de la iglesia decidir quién podía acceder a estos derechos. Afortunadamente, gracias a esta ley, se hizo la posibilidad de que las mujeres pudieran adquirir documentos de identidad, documentos de defunción, documentos, vaya, literalmente del matrimonio, ¿no?
11: ¿Qué le dirías a las mujeres que luchan día a día para lograr sus objetivos?
12: Mire, sobre todo, educación. La educación es base. Es importantísimo para que las mujeres conozcan sus derechos, las oportunidades, la educación sexual, la educación económica, política, sobre todo educarse. Educarse para que tengan también acceso al derecho de la educación psicológica. Hoy tan importante, el apoyo del gobierno, el apoyo a las mujeres, la equidad de género, todo eso es conocimiento y todo eso es educación.
11: Ese sería lo que nos diría usted a todos los mexicanos y a la mujer principalmente.
12: Que luchen por sus derechos.
11: Con
12: que
11: base,
12: luchen y se eduquen.
11: Con base a la educación.
12: Exactamente.
11: Con base a estar preparados, uh-huh. A hablar siempre, a no quedarse callados.
12: Exactamente.
11: Eso es lo que logró Ermila Galindo y tantas mujeres, estas cosas tan importantes como la ley del divorcio en 1914 y posteriormente, por fin, que pudieran votar. Muchas gracias por todo lo que ustedes han logrado.
12: Oh, muchas gracias a usted y afortunadamente a las mujeres que han creado la historia, porque gracias a ellas y al trabajo que se ha hecho durante tantos siglos, podemos hoy tener tanta libertad.
11: Gracias. Seguimos aquí en La Hora Nacional.
0: La tecnología está transformando la forma en la que trabajamos, aprendemos y nos relacionamos con el mundo. El problema es que este cambio no está ocurriendo en condiciones igualitarias. En América Latina, las mujeres seguimos siendo minoría en los empleos tecnológicos y según estudios recientes, la brecha de género en este sector volvió a crecer. En vez de disminuir, por primera vez en varios años.
1: Y para platicar del tema, hoy nos acompaña una vez más aquí en La Hora Nacional, Úrsula Quijano, directora de Laboratoria para México, una organización que impulsa la formación de mujeres para que desarrollen una carrera en tecnología. Úrsula, bienvenida a La Hora Nacional, una vez más, qué gusto.
13: Cha, qué gusto, Leos, qué gusto. Un honor completo poder estar aquí otra vez.
0: Es para nosotros un gusto. Y nos encantaría empezar platicando un poquito de cuál es el panorama actual de la participación de mujeres en empleos tecnológicos, no solo en México, sino en toda
13: la
0: TAM.
13: A ver, en América Latina tenemos, yo diría, unos varios problemas importantes. Uno es que tenemos pocas mujeres saliendo de carreras STEM. Sí. Seguimos en 30%, entre 30 y 40%. El otro es que también tenemos pocas mujeres ingresando ya al primer empleo. Entonces imagínense que 30% en todos los roles, en toda América Latina, son únicamente mujeres. Entonces eso sí nos habla de un reto muy grande. Y el tercer tema también muy delicado es la retención. O sea, realmente las mujeres no están teniendo tantos ascensos como los hombres. Mientras un hombre tiene 5 veces más un ascenso, la mujer se queda sin poder llegar a estos puestos gerenciales, a estos puestos de manejo de personas.
14: Oye, ¿crees que por eso se ha ampliado esta brecha?
13: Hay un tema bien importante que es la agenda de cuidados. Entonces las mujeres están llegando a estos puestos, llegaban a los puestos de tecnología, pero ahora también con la llegada de inteligencia artificial se achicó la pirámide. O sea, imagínense que antes hablamos de una pirámide en la que de repente ahora no existe talento junior y han cambiado muchas cosas también desde la llegada de la inteligencia artificial.
0: Y justo por esta inteligencia artificial han también cambiado mucho los perfiles, el tipo de personas para trabajar que buscan las empresas, ¿no? Claro. ¿Cómo ha sido este cambio?
13: El cambio es interesante y cuando lo ven con temas de género, justamente las mujeres tienen 3 veces más riesgos de ver sus roles automatizados. Las mujeres trabajamos más en temas administrativos. Esos son roles que realmente tú puedes sistematizar, realmente tú puedes darte cuenta que con la inteligencia artificial puede prácticamente borrarte de la foto. Entonces, eso es algo que también ha hablado mucho el tipo de roles que están desapareciendo, aunque la realidad es que también están emergiendo otro tipo de roles cercanos a la tecnología que debemos nosotros potenciar entendiendo y aprovechando la inteligencia artificial.
14: Hey, pero estamos hablando mucho de los riesgos. ¿Qué oportunidades puede haber? Porque sí, todo el mundo pone la inteligencia artificial como algo de tenerle mucho, y voy a usar la palabra miedo.
13: Claro. Imagínense justamente en esta secretaria o en esta persona que aprende de análisis de datos o en esta profesora que quiere aprender sobre temas de, por ejemplo, con laboratoria, que quiere aprender temas de inteligencia artificial a hacer algo. Entonces, eso realmente también te está liberando tiempo de las habilidades y de las funciones repetitivas y tú puedes dedicarle un poquito más de volumen y subirle ahí un poco el volumen también a las habilidades duraderas, las que te diferencian de la inteligencia artificial.
0: ¿Se puede entrar a tener una carrera en tecnología aun cuando uno no venga de esa formación?
13: Por supuesto que sí, y en laboratorio es lo que venimos haciendo 11 años. Realmente nosotros trabajamos con mujeres subempleadas o desempleadas en toda la región, que son mujeres que venían de situaciones complejas. Imagínense de estar subcontratada. Imagina, mujeres que tienen una pausa. ¿Cuántas mujeres no tenemos una pausa por agendas de cuidados?
15: Claro.
13: Y ahí es que entramos justamente, y el tema del laboratorio es central, porque les ayudamos a navegar temas de empleabilidad y aprender no solamente a usar tecnología, a crear tecnología aprovechando inteligencia artificial.
15: O sea, como código y así, por
13: sí,
15: ejemplo.
13: No, ni siquiera código. Porque imagínate, Leo, ahora es más bien el crear un proyecto. Crea un tablero de indicadores porque tú quieres entrar a un área comercial. O crea una página web aprovechando también las distintas plataformas que existen y herramientas. Entonces, ahora lo que se trata en el mercado laboral es crear un proyecto que te lleve en tu CV a decir, mira, yo sé usar inteligencia artificial y no me da nada de miedo aprovecharla. Y más
15: ay,
13: bien...
15: bueno.
13: Sí, sí. Poco a poco.
15: Sí, claro. Oye, Úrsula, pues muchísimas gracias por visitarnos. ¿Dónde te podemos contactar?
13: Claro. Laboratoria, recuerden, estamos en todo México y en toda América Latina. Nuestra página es laboratoria.la y métanse a Activa tu Carrera. Tenemos, es 100% gratuito, tenemos grupos cada 2 meses y es el programa que te lleva a incursionar en este mundo tecnológico.
15: Fuera de la página, ¿redes tiene laboratorio?
13: Sí, redes también en LinkedIn, Laboratoria, y en Instagram, laboratoria.la.
15: Muy bien, Úrsula, pues muchísimas gracias.
13: Gracias, Cha, gracias, Leo.
15: No, hombre, gracias a ti, muchísimas felicidades. Y gracias a toda la gente que nos sigue aquí en La Hora Nacional. Quédense con nosotros.
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15: Y antes de hacer una pausa, nos despedimos con una frase de la gran pintora mexicana María Izquierdo. Es un delito ser mujer y tener talento. Ella abrió camino para muchas generaciones y nos sigue recordando lo importante que es buscar siempre la igualdad de género.
1: Muchísimas gracias por acompañarnos en esta primera media hora de La Hora Nacional. También le queremos mandar saludos a las personas que se comunicaron con nosotros en la semana. Magdalena Cruz en Ciudad Victoria, Tamaulipas, Gemesa Electrificaciones, Francisco Villafuerte, Gerardo Domínguez y Beto Martín.
15: También a Verónica Muñoz Centeno, Jimmy Galván, José Luis Hernández Álvarez y Rolando Ná Pérez. Gracias por escucharnos, por escribirnos y por ser parte de esta comunidad. No se vayan porque ahorita regresamos con mucho más en La Hora Nacional.
1: Y por favor, sigan escribiéndonos en YouTube, en Facebook, en Instagram, TikTok, X, Spotify y por mensaje al siguiente número telefónico. Apúntenle. 55 34 83 42 39. 55 34 83 42 39.
15: También nos pueden mandar un correo electrónico a lahoranacional@segob.gob.mx.
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1: Las ideas tienen el poder de viajar muy lejos. Algunas cruzan fronteras para poder abrir el diálogo sobre temas que transforman nuestra sociedad. Otras encuentran en la música la forma de quedarse en la memoria de quienes las escuchan.

0: autor de la obra Derechos Humanos, Desafíos y Perspectivas Contemporáneas en un Mundo Globalizado, con un capítulo dedicado ni más ni menos que a la justicia comunitaria y los pueblos indígenas de Oaxaca. Y por supuesto que este trabajo pues lo llevó a presentar en un congreso internacional celebrado en Madrid, España, y también aquí en nuestra ciudad de Oaxaca. Y hoy está en este espacio para tener una charla, una plática muy amena y que nos explique sobre toda esta investigación. Maestro Iván García, muchísimas gracias por acompañarnos en el tiempo estatal de la Hora Nacional.
1: Pues hola, Rosy, es un gusto para mí y un honor estar en tu espacio y pues por supuesto charlar o ampliar un poco más sobre nuestra participación en este proyecto, en este libro que pues en su momento fue coordinado por el doctor Sorella y el magistrado de la Mata Pizaña, uno de los coordinadores, además de Gabriel Martín, que es un académico de Madrid, quien también estuvo colaborando para integrar este libro.
0: ¿Por qué no nos platicas cómo fue que llegó esta invitación para participar un oaxaqueño, un investigador en esta materia a nivel internacional?
1: Pues Rosy, justo platicarte que dentro del ámbito académico y profesional he tenido la oportunidad de estar en algunos foros, en algunos conversatorios o en algunos espacios donde compartimos conocimiento. Tuve la oportunidad hace más de ya casi 2 años de estar en Tijuana, Baja California. Ahí fue donde encontramos con el doctor Sorella y platicamos y se vio parte del trabajo para poder concretar esta participación en el libro. Por supuesto, no es una cuestión de manera automática, hay que entrar y participar con un equipo científico que es quienes toman la decisión de cuáles son los artículos que se publican en este libro, y esa es como la forma en la que llegamos a este espacio y en el momento en que pudimos participar ya desde el ámbito desde Oaxaca, llevarlo a un escenario internacional como fue la sede de Madrid, España, para poder exponer este artículo que presentamos y escribimos en este libro.
0: Muy importante, sobre todo para nuestro estado, tomando en cuenta pues que tenemos una población numerosa de origen indígena. Entonces, ¿cómo fue que salió esta inquietud, esta iniciativa, esta investigación para poder realizar este trabajo?
1: Pues, Rosy, platicarte que ya hace más de 10 años tu servidor ha estado prácticamente trabajando con comunidades de pueblos originarios, desde el ámbito electoral, desde el ámbito también comunitario a través de asambleas. He tenido la oportunidad de trabajar en el Seguro Social, que me acercó muchísimo a las asambleas porque colaborábamos con regularizar las unidades médicas y ahí nos tuvimos el acercamiento de toma de decisiones a través de asambleas comunitarias. Y eso pues nos da un gran aprendizaje de cómo las comunidades nos enseñan que la forma de organización que ellos tienen es efectiva, es pronta, e incluso en este caso, en acceso a la justicia, pues hemos estado conociendo y cada vez más cómo ellos a través de sus mecanismos logran consensos, y que estos consensos, además de reparar en muchas ocasiones algunos daños que se provocan al interior de la comunidad, ya sea individual o colectivamente, se logra de manera efectiva, de manera incluso más pronta, y con esta, hay que decirlo de manera enfática, con esta peculiaridad que se repara el tejido social de manera plena en esta parte.
0: Muy, muy importante lo que nos estás compartiendo, pero ¿cómo le podríamos explicar a la gente de una manera sencilla, de una manera más directa, de que este tema tan importante, en donde tienen que hacer valer pues sus derechos, establecer la justicia, sobre todo este sector tan importante de nuestra población?
1: Pues mire, una de las políticas que su servidor ha tenido y a través de la experiencia es que compartiendo la información siempre creo que podemos abonar a construir un mejor tejido social. Las comunidades indígenas y originarias, yo creo que de manera específica no lo necesitan. Ellos saben cómo se organizan, ellos conocen plenamente sus derechos al interior de la comunidad, conocen plenamente cómo se resuelven incluso aquellos conflictos entre individuos, y no han sido muestra efectiva, y que yo creo que nosotros como profesionistas y además las instituciones del Estado tienen que aprender que este pluralismo jurídico que existe en nuestro país y específicamente en Oaxaca es efectivo porque se logra justicia a través de estos mecanismos internos. Y creo que ha abonado parte del reconocimiento. Oaxaca tiene ya más de 30 años que ha reconocido los sistemas electorales y estamos avanzando en el Estado mexicano para reconocer ahora

0: los sistemas de acceso a la justicia.
1: ¿Por qué no nos platicas un poco de que en la Constitución ya está establecido pues estos derechos en donde las personas pues deben de saberlos, deben de conocerlos, y ustedes pues están respaldados por este, por todo este, este proceso constitucional?
0: Así es, pues decirte, Rosy, que en 2024, septiembre de 2024, se aprobó una gran reforma constitucional que modificó el artículo segundo de nuestra Constitución mexicana y que reconoció, ya además de lo que había sucedido en el 2001, reconoció de manera efectiva a los sistemas normativos indígenas, más allá de lo electoral, se reconocen y además se establecen como sujetos de derecho, es decir, que tienen ya ahora una personalidad jurídica, y aunado a que ya las recientes semanas el Poder Legislativo, a través del Congreso de la Unión, a través de la Cámara de Diputados, ha iniciado ya una etapa de consulta para aprobar la ley de los derechos de los pueblos y comunidades indígenas y afromexicana, que por supuesto va a reglamentar este artículo segundo constitucional para fortalecer aún más todavía estos mecanismos, sobre todo con esta mirada de pluralismo jurídico y de interculturalidad de nuestras comunidades.
1: Yo creo que sí se han dado pasos muy importantes, pero todavía faltan retos que hacer. ¿Qué es lo que falta para poder seguir avanzando en este trabajo a favor de los pueblos y comunidades indígenas?
0: De manera específica, creo que lo que falta es que también nosotros como personas, profesionistas y como instituciones podamos tener esta capacidad y tal vez desprendernos un poco de la formación occidental que tenemos en el caso de quienes ejercemos la carrera de derecho, y entender y comprender que los pueblos y comunidades indígenas nos enseñan a que se puede acceder a la justicia respetando los derechos humanos y logrando consensos que reparan cualquier conflicto que pudiera suceder, ya sea de manera interna o entre individuos de una comunidad.
1: Son sujetos de derecho, pueden acceder a la justicia y pueden apegarse pues a todos los beneficios que ofrece la Constitución Política Mexicana de nuestro país, ¿verdad? Y muy bien, pues gracias a esta investigación, a esta oportunidad que tú tuviste de manera internacional, ¿por qué no nos platicas cómo fue tu experiencia en este Congreso Internacional, pero específicamente cómo es que ellos recibieron esta experiencia relacionada a Oaxaca?
0: Por supuesto que lo recibieron bien. Contarte que en este escenario internacional participaron no solo compañeros de aquí de México, sino participaron compañeros de Latinoamérica, de Colombia, de Brasil. Hubieron algunos participantes, ponentes que incluso abonaron a este reconocimiento que se hizo en México, y aplaudieron este avance que se tiene para que los pueblos y comunidades indígenas puedan ser respetados su autonomía y su libre determinación de manera plena.
1: Como siempre, los oaxaqueños y las oaxaqueñas pues siendo un orgullo a nivel internacional. ¿Y qué mensaje le darías a los jóvenes que se pues quieren dedicar a la investigación en estos temas tan importantes?
0: Pues de entrada que hay que hacerlo con un compromiso firme, el investigar o proponer algún tipo de ideas o que deriva de la experiencia misma de el ejercicio de la profesión, se haga de manera responsable, porque es compartir conocimiento también a nuevas generaciones, a generaciones que por supuesto las juventudes han también impulsado desde sus espacios, y que lo han hecho en el contexto actual, lo han hecho de manera efectiva, lo han hecho de manera mucho más visible que en otras épocas, que incluso hay que reconocer en que en aquellas épocas quizá fue un poco se generaron algunos tipos de conflictos. Es también reconocerlo, en ese momento se necesitaba así. Ahorita lo están haciendo bien también las juventudes, y creo que no lo dejen de hacer. Hay que aprovechar incluso esta etapa de la vida para poder prepararse, para poder compartir conocimiento con todas las personas.
1: Pues ahí está el reto, ahí está la invitación. Chicos, chicas, dedíquense a la investigación en estos temas tan importantes, porque ya tenemos un gran precedente con el maestro pues Iván, que ha estado exponiendo de manera hasta internacional todos estos temas, ¿verdad? Pues muchísimas gracias, muchísimas felicidades por este trabajo, por este libro que se ha estado participando. ¿Y dónde pueden conseguir esta obra?
0: El libro está disponible en la página oficial de la Corte Interamericana de Derechos Humanos. Además, recientemente, en el mes de julio, la Suprema Corte de Justicia de la Nación también lo ha adoptado para difundirlo. Decirte que las coautorías que participamos en este libro, pues aportamos una cuota para que se pudieran imprimir los ejemplares. Y no se busca, no tenemos un fin lucrativo, simplemente la divulgación de todos aquellos derechos humanos, justo como se llama el libro, con sus retos y perspectivas ante el mundo globalizado que hoy vivimos.
1: Pues muchísimas gracias por esta participación en el tiempo estatal de la Hora Nacional. Mi nombre es Rosalía Ferrer. Gracias por sintonizarnos.
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3: ¿Sabías que el edificio donde hoy tomas clases de pintura danza antes era un convento exclusivo para la nobleza indígena? Esto es Orígenes, y aquí te contamos tres datos curiosos de la Casa de la Cultura Oaxaqueña que seguro no conocías. Data número 1. En el siglo XVIII, este espacio se convirtió en el convento Santa María de Los Ángeles. A partir de 1732, las monjas capuchinas descalzas abrieron sus puertas para recibir únicamente a las hijas de los caciques oaxaqueños. Era un centro de clausura para la nobleza indígena de la época. Dato número 2. Tras las leyes de reforma en 1863, el Estado expropió el inmueble y lo dividió entre particulares. Pero en 1890, el obispo Eulogio Guillou compró la propiedad en ruinas y la restauraría con un fin noble: crear una escuela de artes y oficios para los jóvenes de la región. Sin embargo, la revolución de 1910 lo impidió y años después el exconvento fue vendido nuevamente a particulares. Dato número 3. A finales de los 60, el recinto estaba destruido. Tras una intensa restauración, el 3 de julio de 1971, se decretó oficialmente la creación de la Casa de la Cultura Oaxaqueña, convirtiendo el exconvento en un espacio lleno de arte y cultura. Hoy en día es un pilar imprescindible para el desarrollo social de Oaxaca, un punto exacto entre el patrimonio del pasado que le da vida al talento del presente. ¿Ya conocías estos datos? Escríbenos en comentarios qué dato te sorprendió más. Esperamos que esta cápsula te haya gustado y nos vemos en la próxima.
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4: La música tiene la capacidad de acompañarnos en distintos momentos de la vida. Hay canciones que nos hacen recordar, otras que nos invitan a reflexionar y algunas otras que logran transformar la nostalgia en esperanza. Hoy conoceremos el trabajo de Moshi, cantante, compositora, poeta y multiinstrumentista, quien desde hace varios años ha encontrado en Oaxaca un lugar para crear y compartir una propuesta musical íntima, honesta y llena de emociones. Bienvenida al Tiempo Estatal de la Hora Nacional.
5: Hola, muchas gracias por la invitación.
4: Cuéntanos sobre tu proyecto Moshi, canciones para celebrar la nostalgia. ¿Por qué decidiste reconciliarte con una emoción que muchas veces tratamos de evitar o que no le tomamos como mucho sentido, ¿no?
5: Yo creo que porque soy como muy partidaria de abrazar todas nuestras emociones. A veces nos damos mucho como en estas emociones de estar siempre feliz, pero también hay otras más emociones, ¿no? Hay una gran gama de emociones, no solo es como blanco y negro, no solo es feliz y triste. Y siento que la nostalgia combina estas dos cosas, ¿no? Como es algo que te da da tristeza, tal vez, pensando en algo que te hizo feliz en algún momento. Entonces es como eso, como abrazar todas las emociones que puede haber en una persona.
4: Sí, justamente hay artistas que se centran simplemente en la felicidad, en el dolor, ¿no? ¿En qué momentos aparecen tus canciones? ¿Qué necesitas sentir para empezar a componer, a crear?
5: Yo creo que de todo. Son situaciones que me pasan, ¿no? Felices, tristes, emociones que me hacen como o situaciones que me hacen como sentir que hay mucha injusticia, por ejemplo, ¿no? O sea, como es una gran emoción de emociones.
4: Sí, claro, y aparte tengo entendido que has logrado construir como tu camino desde foros independientes, ¿no? ¿Qué tienen esos espacios que difícilmente encuentras en un escenario más grande?
5: Yo creo que la conexión que hay entre el público y los artistas. Cuando yo empecé a consumir música, la mayoría de las bandas que a mí me gustaban las conocía justamente en espacios independientes, ¿no? Que eran o espacios muy chiquitos o súper alternativos o que nadie conocía, pero había una conexión muy, muy directa entre el público y el artista, a tal grado de que la gente se bajaba después a bajar del escenario y vendía sus discos y todo, y se quedaban hablando con el público, ¿no? Entonces, yo como oyente en ese entonces era así como, se me hace increíble porque finalmente todos somos personas, ¿no? A veces como que decimos, wow, sí, los artistas están arriba del escenario, pero todos somos personas, y esa conexión a mí siempre me ha gustado, ¿no? Y es lo que también trato de conectar con la gente que escucha mi música.
4: Sí, justamente es como otra experiencia, otro tipo de conexión con tu público, y pues llegas como más profundo, ¿no?
5: Claro.
4: Bueno, además de cantar, escribes poesía y tocas algunos instrumentos. Cuando nace una canción, ¿qué aparece primero? No sé, una frase, una melodía, una emoción, el silencio, alguna, no sé, algún sonido.
5: Pues principalmente el texto, y ya luego viene esa gran como pues incógnita, no saber qué hacer, si dejar que el texto se quede como poema o convertirlo en una canción, que la mayoría de las veces se va más hacia hacer canciones, ¿no? O sea, me encanta escribir poesía, pero pues me encanta mucho más componer, ¿no? Y después de esa letra, el proceso que sigue es como ponerle música, pensar en el arreglo y pensar en toda esta como cuestión pues integral, ¿no? Tanto visual como auditiva, de lo que quiero que lleve ese, que es una idea de un texto y termina siendo como toda una historia.
4: Ahora bien, vivimos en una época donde todo ocurre como muy rápido, ¿no? Y a veces las canciones duran algunos segundos en redes sociales, o como que poco tiempo, como que son tendencia, ¿no? ¿Cómo defiendes una propuesta que invita a detenerse, a escuchar, a sentir y sobre todo conectar con tus emociones?
5: Pues yo creo que justamente lo dijiste, ¿no? Como conectar. Yo creo que cuando alguien conecta, esos 30 segundos que tiene el algoritmo pasan, o sea, no importa, ¿no? Porque cuando tú conectas, hasta incluso te pones a buscar más música, te pones a buscar, no sé, las redes sociales del artista y todo eso. Entonces yo creo que se trata siempre como de conectar desde lo auténtico, ¿no? También eso siento que es muy importante porque, pues, las redes sociales pueden estar llenas de mil mentiras, ¿no? No lo sabemos. Y conectar desde lo auténtico siempre siento que va a ser la mejor idea.
4: Aparte mencionas algo muy importante, creo que tu música hoy en día es como auténtica, ¿no? O sea, personalmente no conozco como muchos artistas que se dediquen a este género o que se dediquen a este tipo de emociones, ¿no?
5: Sí.
4: ¿Qué viene para Moshi? ¿En qué proyectos estás trabajando? ¿Dónde puede el público encontrar tu música próximamente? No sé, algún foro independiente. Cuéntanos sobre tus redes sociales.
5: Bueno, ahorita viene terminar como la primera fase de este compilado de canciones que se llama Dulce Amor, que fue un compilado de 6 canciones, que fue muy de la mano con la ilustradora Edna Falcón, ya que ella hizo la parte visual de las ilustraciones y bueno, yo hice la parte musical. Falta lanzar una última canción que viene dentro de ese compilado y de ahí ir con las nuevas canciones que bueno, ya están esperando para que les llegue su momento de grabarse y seguirme presentando en foros de aquí de Oaxaca, y gestionando también eventos para los artistas independientes.
4: Perfecto, también te podemos encontrar en YouTube, en Spotify. Cuéntanos sobre tus redes sociales.
5: Sí, pueden encontrarme en mi canal de YouTube, La Música de Moshi, igual en Facebook, La Música de Moshi, y en mi Instagram, donde ahí sí cuento toda mi vida, La Vida Moderna de Moshi, y pueden escuchar mi música en moshi.bandcamp.com y en los shows en vivo.
4: Pues Moshi, muchas gracias por compartir con nosotros tu historia y la sensibilidad que hay detrás de cada una de tus canciones. La invitación queda abierta para conocer más de esta propuesta musical y disfrutar de un artista que ha hecho de Oaxaca un lugar para seguir creando. Mi nombre es Andrea Jarquín y te invito a continuar en el Tiempo Estatal de la Hora Nacional.

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1: Hola amigos y amigas, bienvenidos a este espacio donde aprendemos divirtiéndonos. Onda Kids, nuestras voces. Les saluda su amigo Jared. Súbela a la radio porque ¡comenzamos! ¿Sabías que los pueblos indígenas son los primeros habitantes de muchos lugares del mundo? Ellos han cuidado la naturaleza, conservando sus tradiciones y compartiendo sus conocimientos durante miles de años. Pues hoy te hablaré de ellos, ya que en esta fecha se celebra el Día Internacional de los Pueblos Indígenas. Gracias a ellos conocemos muchas lenguas, cuentos, música, danzas, artesanías y deliciosos platillos que forman parte de nuestra cultura. En México existen 68 pueblos indígenas y también 68 agrupaciones lingüísticas, de las que se derivan más de 360 variantes lingüísticas. Cada una es una forma diferente de ver y contar el mundo. Y nuestro estado de Oaxaca es uno de los lugares con mayor riqueza cultural. Aquí viven pueblos como los zapotecos, mixtecos, mazatecos, mijes, chinantecos, chapinos, triquis, huaves, cuicatecos y mucho más. Pero, ¿por qué existe este día? Porque la Organización de las Naciones Unidas, conocida como la ONU, quiere que todas las personas recordemos la importancia de respetar los derechos, la cultura y las tradiciones de los pueblos indígenas y reconocer todo lo que aportan al mundo, es decir, valorar su gran diversidad cultural. La diversidad cultural es como un gran jardín lleno de colores, sabores, sonidos y formas de pensar. Cada pueblo tiene algo valioso que enseñarnos. Por ejemplo, muchas comunidades indígenas cuidan los bosques, los ríos y las montañas. Nos enseñan que la naturaleza es nuestra casa y que debemos protegerla. Los pueblos indígenas nos han dejado un gran legado. Por eso nosotros, que somos las nuevas generaciones, debemos respetar a todas las personas sin importar la lengua que hablen, conocer las tradiciones de nuestra comunidad, aprender algunas palabras en lengua indígena o, si es posible, aprender a hablar alguna lengua materna, valorar las artesanías y el trabajo de las comunidades, conservar las costumbres y las tradiciones. Cada vez que respetamos nuestras diferencias, contribuimos a preservar nuestras culturas y construimos un mundo más justo, lleno de identidad. Hoy celebramos a quienes mantienen vivas sus lenguas, sus historias, su música y sus costumbres, porque cuidar nuestras raíces es también cuidar nuestro futuro. Reconoce, valora y respeta la riqueza de los pueblos indígenas, guardianes de nuestra historia, cultura y naturaleza. ¡Que vivan los pueblos indígenas! Se despide su amigo Jared. ¡Hasta la próxima, Onda Kids!
2: Las mejores historias son aquellas que nos inspiran a crear, pensar y compartir. Gracias por acompañarnos en este recorrido por el conocimiento y la música. Les recordamos que esta es una producción de la Coordinación de Comunicación Social del Gobierno del Estado de Oaxaca. 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Mi nombre es Andrea Jarquín y nos escuchamos en la próxima.

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1: Qué tal, mi gente? Aquí nomás en la mejor FM Oaxaca 101.7. Estamos ya de vuelta, de regreso. Oye, son las 6 de la mañanita ya con 6 minutos. De esta forma, recuerda el teléfono aquí en cabina, es el 951-515-5090. Es tu amigo el Morrito, Luis Cruz, te saludo desde cabina. Oye, 14 grados, lo cual está, fíjate que está fresquecito, bonito, chulito. Como para levantarse, hacer alguna actividad. Un abrazo muy fuerte a ti que ya estás limpiando el local. Un abrazo fuerte a ti que vienes dejando, a todos los amigos choferes de diferentes sitios, diferentes rutas. A toda la gente que está conectando también, por supuesto, de diferentes partes, otros lugarcitos, México aquí, en México, en cada estado y también fuera, y en Estados Unidos. Un abrazo muy fuerte. Siempre hay gente que está súper atenta, súper pendiente. Recuerda, si tú me sigues, yo te sigo, aparezco en el Face como el Morrito Luis Cruz, todo es en minúscula y por separadito. Vamos, continuamos, porque esto apenas está comenzando, así que muy buenos días, Oaxaca. Tenemos 14 grados, va a estar despejado, pero también vamos a esperar porque el calorcito se ve que va a estar bueno. Así que un abrazo muy fuerte, esto apenas comienza.

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2: Equivócate. Camina en la dirección incorrecta. No esquives las piedras en tu camino. No saltes los charcos. Ensúciate. Es mejor ir por la vida con moretones de valentía que con lágrimas de cobardía y quedarse con la incertidumbre de cómo hubiese sido si lo hubiese hecho. Mi bella familia, mis queridos hermanos espirituales, los abrazo en la distancia. Bienvenidos todos y cada uno de ustedes a un nuevo capítulo de este segmento de Secretos Ancestrales. Quienes estamos al frente de estos micrófonos somos Botánica de la Fe. Quienes nos dirigimos

0: cada uno de ustedes, trayéndoles una voz de esperanza, extendiendo una mano amiga, siendo una guía en su camino, siendo esa luz en la oscuridad. Quiero que a través de estos minutos podamos compartir miedos, temores, incertidumbres, que usted despeje dudas, que usted no tenga ese temor de querer saber qué es lo que está pasando en su vida, si de verdad es algo normal o es algo postizo. Todo en el universo es vibración, frecuencia y energía. Y cuando el cuerpo se enferma o se agota, es porque tu vibración ha bajado. Es porque tus energías llegaron a su tope, a su límite. Muchas veces esas energías son bloqueadas y enfermadas. Y así tu cuerpo va a recibir enfermedad, cansancio, dolencia, malestar, problemas. 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elixir de regeneración integral, el cual está elaborado con esencias botánicas naturales, con minerales alineados, con energía lumínica y celular, que van a limpiar su organismo de adentro hacia afuera, van a devolverle a su cuerpo energía, salud, vitalidad, porque este es un escudo protector que le va a devolver el equilibrio, le repito, le van a devolver el equilibrio y la armonía a ese templo sagrado como lo es su cuerpo.
1: Hola, buenas tardes. Quiero dar las gracias a los maestros por ayudar a alejar a una mala mujer de mi esposo, ya que yo le abrí las puertas de mi casa porque era una buena amiga mía, pero poco a poco se le fue metiendo hasta por los ojos a mi esposo, hasta llegar al grado de que nos abandonara a mis hijos y a mí. Yo no podía más con esa situación, porque él, a pesar de haberse ido con esa mujer, había días en los que llegaba a la casa un tanto arrepentido. Situación que era rara, así que me decidí por buscar a los maestros. Les conté mi caso y cuál fue mi sorpresa, que esa mala mujer lo estaba trabajando con magia negra. Así que los maestros lograron revertir ese mal. Ahora mi esposo ha vuelto a casa a vivir con la familia que éramos antes, y alejaron de nuestras vidas a esa mala amante. Gracias, maestros, por su ayuda.
0: 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Y vuelvo a repetirle, solicite en su consulta su elixir de regeneración integral, que le va a ayudar en todo problema de salud, que le va a ayudar con todo problema que usted esté afrontando, porque le va a ayudar a que usted alinee sus chakras, a que usted alinee sus energías, y lo va a ayudar a que usted vibre en frecuencia y energía. Quiero hablarles en este momento de aquellas personas que constantemente viven con dolores musculares, que le duelen las piernas, las rodillas, que los pies no les responden, que ellos quieren caminar, pero es como que los pies se estancaran en un solo sitio y no les permite dar un paso. Quiero hablarles de ese dolor de la espalda, de ese dolor de cabeza, de todos los días, que impiden que puedan llevar una vida normal. Quiero decirles que la envidia, que las malas energías, que los bloqueos, que la hechicería existen. Y muchas veces las personas nos quieren afectar, no porque tengamos dinero, sino porque a veces ellos carecen de lo que nosotros tenemos. Armonía, unión, integración familiar, apoyo familiar. Y hay muchos seres que tienen dinero, que tienen una capacidad económica bastante buena, pero no tienen esa unión familiar y van envidiando lo que otros poseen. Es por eso que Botánica de la Fe se ha dado la gran tarea de crear, de elaborar este elixir de regeneración integral, que está elaborado con quintas esencias naturales, que está elaborado con minerales alineados y biofotones, que le van a ayudar a que su organismo se limpie, se purifique de adentro hacia afuera. 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
1: Agradezco a los maestros por su ayuda. Soy Teresa Gómez. Mi testimonio que doy es porque tenía una lavandería. Todo iba marchando muy bien en mi negocio. Había días muy buenos que hasta ni paraba para comer y cerraba hasta muy tarde por el trabajo que tenía. Yo era una persona incrédula de la gente que hacía embrujos. Hasta que un día mi trabajo fue decayendo poco a poco. Noté que la gente entraba a preguntar y se iba con mala cara sin dejar sus prendas. Llegó el momento en que mis manos empezaron a manchar, a llenarse de granos y todo el tiempo las sentía que me quemaba. Visité doctores, dermatólogos, tomé medicamentos, me unté pomadas y nada. Mis manos cada día empeoraban. Una clienta notó que mi padecimiento ya era muy fuerte y que mi trabajo había bajado. Yo le platiqué que había visitado muchos doctores y que pues iba a cerrar mi lavandería. Ella me dijo, no hagas eso, visita a los maestros porque tú tienes un trabajo de brujería. Y así fue como visité a los maestros y ellos me dijeron que era tanta la envidia que me tenían, que siempre veían que mi trabajo era bueno y siempre estaba lleno y que en una prenda me habían llevado el trabajo de brujería. Yo lo había recibido de mis manos y la gente que llegaba siempre se iba porque veían en mí un mal aspecto desagradable. Ellos me han ayudado mucho. Hasta el día de hoy no dejo de visitarlos y agradecerles que mi negocio se volvió a levantar y sobre todo que mis manos se han limpiado. Ahora ya creo en este tipo de trabajos. Muchas gracias, maestros.
0: 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Muy atento. Continuamos con la fecha de nacimiento, 23 de septiembre de 1961. Nos dice esta persona que se encuentra teniendo muchos problemas con su hijo. Se ha dedicado al alcohol, se ha dedicado a no querer trabajar. Nos dice que él nació el 18 de febrero del año 2007. Apreciada hermana, podemos revisar a través del estudio numerológico realizado a la fecha de nacimiento de su hijo, que este muchacho se encuentra sufriendo una decepción amorosa, ya que podemos ver que la mujer se fue del hogar con los hijos por esta misma situación. 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Muy atentos, seguimos con secretos ancestrales. Nos dice aquí la amiga Lulú con terminación celular 2586 que quiere saber qué significa cortarse los dedos de la mano con un cuchillo, que ya tiene varias noches soñando lo mismo. Apreciada Lulú, voy a despejar la duda de su sueño. El soñar con cuchillo representa los miedos que uno tiene internamente. Significa perder el control o tener culpa de situaciones que pasan y tú no puedes llevar el control de esto. Y en sí, los dedos simbolizan las habilidades, las destrezas y la manera de darle forma a las cosas. En sí, lo que puedo apreciar es que te encuentras atravesando por miedos, por temores de que la relación sentimental que estás llevando se venga abajo. Veo que tienes muchos problemas en la parte sentimental. 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Te voy a dar la receta de un baño corporal para que con esto, usted al aplicarlo en su cuerpo, va a calmar a su pareja, va a calmar esos problemas y lo va a atraer más hacia usted. 951-584-3841, 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problema, necesito que nos oriente, que me ayude, que me guíe. Créame que con mucho profesionalismo, con mucho amor y con mucho gusto vamos a ayudarles a que despejen cualquier duda que haya en su vida. Queridos hermanos, que reine la paz, la dicha y la prosperidad en cada uno de sus hogares.
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3: Señoras y señores, muy buenos días, bienvenidos, bienvenidas a la información. Es lunes, iniciamos la semana con la información más relevante de las últimas horas. Mi nombre es Humberto Cruz y este es el resumen informativo. La dirigente de la sección 22, Jenny Araceli Pérez, señaló que mantendrán las movilizaciones en caso de no obtener respuesta.

0: por parte del gobierno de la República. Acudieron este 13 de agosto a Palacio Nacional y mantienen, dijo, sus exigencias.
1: Convencional, no tenemos respuesta, pero que también siga de aquí en adelante lo mismo que hemos hecho en Oaxaca. Cada estado procure retomar el acuerdo de la CESTE para expresar que es importante esta reinstalación directamente con la Presidenta de la República, porque la jubilación no puede verse como un privilegio, sino como un derecho. En este sentido, también reiterar que la mesa, particularmente de la sección 22, y por lo tanto, ¿qué planteamos? Cuando interceptamos también a la Presidenta en Oaxaca, en la entrada de Xochitlpango, Etla, manifestamos que habían acuerdos que no se habían cumplido, que se minutaron con gobierno estatal, con gobierno federal, y que no se dieron cumplimiento. Y por eso la necesidad de la mesa directamente con la Presidenta. Reiteramos esto porque son los puntos que planteamos. Son puntos que ya conoce el gobierno estatal y federal.
0: La presidenta de la República, Claudia Sheinbaum, destacó que a petición del gobernador de Oaxaca, no solo se atiende la solicitud de diálogo, sino se responde a los planteamientos del magisterio.
2: Un tema, recuerden que se había planteado, no es el primer año, que había para las y los maestros de Oaxaca 800 millones de pesos más. Tiene que quedar muy claro que no es para el sindicato ni para la coordinadora, es para los maestros de Oaxaca. Y hay un procedimiento. ¿Para qué son esos recursos? Son para renivelaciones, recategorizaciones, en fin, varios temas. Entonces se habló de ese tema, se habló de los útiles y uniformes escolares. Muchos estados de la República tienen un programa de útiles y uniformes para las niñas y los niños.
0: Emilio Montero, el director del Instituto Estatal de Educación Pública, señaló también que sí hubo avances en esa reunión con la presidenta de la República y que habrá otra reunión en el mes de septiembre.
3: Nacional que se llevó a cabo durante la jornada de lucha, que tiene que ver con contrataciones y material educativo y otros pendientes. La presidenta el día de ayer nos atendió por 3 horas, muy buena reunión. Quiero manifestar que fue una reunión de alto nivel, pero también de mucha altura política de parte de la sección 22, y también las respuestas que dio la presidenta pues fueron muy contundentes, que la atención para Oaxaca ha sido muy primordial y atención pues de primer nivel, en el sentido de que todo lo que ha solicitado Oaxaca se ha estado atendiendo. Se reconoció que hay pendientes, la misma presidenta manifestó esta atención que se ha dado a la sección 22 es precisamente por las condiciones que tiene Oaxaca y precisamente la contratación que van a tener Oaxaca de manera particular de alta de cerca de 1.293 maestros, que equivale a un poco más de 500 mil.
0: Mientras tanto, el gobernador de Oaxaca destacó que junto con el gobierno de la República habrán de realizar la revisión de las escuelas en la entidad.
4: Poner todas las escuelas, la presidenta les dijo, yo antes de que termine este año, todas las escuelas tendrán los servicios de luz, no habrá más apagones, no habrá más problemas, van a ir revisando caso por caso.
5: ¿Cómo se va a vigilar estos recursos que han logrado principalmente para evitar pues el tráfico de plazas y esta corrupción en la que está señalada siempre la sección 22?
4: Bueno, lo que quiero comentar es que la presidenta pues les pidió que todos quisieran llegar todos los papeles, documentación de los maestros y que pues ellos nos ayudaran a que efectivamente las escuelas que tuvieran falta de maestros y maestras pudiéramos tenerlos atendidos.
0: El fiscal del estado, Bernardo Rodríguez Elamilla, confirmó también que continúan las investigaciones en torno al fraude con más de 100 millones de pesos, en donde empresarios fueron timados por sujetos que simulaban ejercicios de rendimiento en cuentas y en empresas.
6: Estados en los cuales tenemos detectadas este tipo de situaciones, les decía, Estado de México, Puebla, Oaxaca, Nuevo León, Guanajuato, son lugares en los que hay personas víctimas de estas personas que realizaron este fraude y en las cuales, la que sigue por favor, realizaban este proceso de promesas de rendimiento. Decía, entre un 45 y 50% anual de rendimiento. Obviamente que esto en términos, si lo analizamos en términos de los rendimientos normales, es extremadamente alto lo que ofrecían, y que al término de cada mes podían estarles dando, digamos, esta devolución de su rendimiento.
0: Este fin de semana el gobernador del estado dio el banderazo de salida para la construcción del puente en el crucero de Viguera. Mientras tanto, en la comunidad de la Villa de Mitla también inauguró un puente y mantuvo, dijo el gobernador del estado, la comunicación con las poblaciones.
7: Una obra que va a mejorar las condiciones de movilidad y seguridad para todas las familias, los niños que van a la escuela, y voy a platicar con el presidente para que hagamos una mezquita y apoyemos lo que va. ¿Les parece? Hoy estamos aquí para anunciar y hacer realidad esta obra, pero también anunciamos más obras, y aquí llevamos aproximadamente unas 6 obras, una inversión de 20 millones de pesos para mí.
0: Por su parte, el presidente municipal de la ciudad de Oaxaca, Ray Chagoya, señaló que la estatua de Benito Juárez, que se ubica en la glorieta de Viguera, no será retirada. Se llevará a su mantenimiento, de acuerdo con lo que dijo.
8: Y después de tantos años sin recibir el mantenimiento que merece, presenta ya señales de deterioro y de corrosión. Por eso, en el marco de este paso a desnivel del monumento a Juárez, vamos a retirarla temporalmente. Será trasladada a un espacio seguro para darle mantenimiento, restaurarla y conservarla adecuadamente. ¿Y qué va a pasar cuando regrese? Queremos que lo haga como se merece, como nos merecemos los oaxaqueños, los capitalinos, restaurada y sobre una base más alta que realce su presencia y importancia histórica de Benito Juárez para Oaxaca y para México. No estamos quitando un símbolo de nuestra ciudad, lo estamos cuidando, restaurando y dignificando para las siguientes generaciones, porque hacer ciudad también significa cuidar nuestra historia, nuestra identidad y aquello que nos llena de orgullo como oaxaqueños.
0: Este fin de semana, el Partido Revolucionario Institucional nombró a sus defensores nacionales, un ejercicio en donde parecen dar el banderazo de salida para la actividad política de este año. Así lo dijo Carmelita Ricardes durante la ceremonia de nombramiento de los llamados defensores de la nación.
9: Pero también no están solos, ponemos nuestra solidaridad para acompañarlos en cada paso que den. El partido, hoy más que nunca, reconocen ustedes, hombres y mujeres de bien, hombres y mujeres valientes. Ustedes son los que van a llevar a cada rincón del estado

0: Más tarde, y en entrevista, la dirigente del Partido Revolucionario Institucional, Carmelita Ricardes, señaló también que buscan limpiar a Oaxaca de la corrupción y de la prepotencia y el autoritarismo.
1: Que es rescatar a Oaxaca de la delincuencia organizada, sacar de Oaxaca a los malos gobernantes, limpiar el Estado para que la gente pueda vivir en paz, con seguridad, que haya condiciones para que la gente prospere, trabaje honestamente y pueda sacar adelante a su familia. Para eso, la política tiene que ser el vínculo, tiene que ser el camino para postular a las mejores mujeres y a los mejores hombres de Oaxaca. La gente en Oaxaca está harta del mal gobierno, está harta de la prepotencia, está harta de los malos resultados.
0: Hasta aquí el resumen informativo. Gracias por acompañarnos. 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

0: buenos días, bienvenidos y bienvenidas a la emisión de este lunes de El Noticiero de la Mejor FM 101.7. En nombre de todo el equipo que comanda don Humberto Cruz Matías, les saludamos con mucho gusto esta mañana agradable en la ciudad de Oaxaca. Tenemos una temperatura precisamente de 16 grados, pero conforme avance la mañana aumentará la temperatura. Hoy proyectan una máxima de hasta 28 grados en los valles centrales de Oaxaca, con poca posibilidad de lluvias para las próximas horas. No se descartan precipitaciones aisladas en algunas regiones, pero pues es poca la posibilidad de lluvias. Permítanos iniciar precisamente con la información. Lamentablemente este fin de semana una gran cantidad de accidentes que dejaron saldos funestos en la entidad, lo mismo aquí en la zona de los valles centrales, en la cuenca del Papaloapan, en la zona del Istmo de Tehuantepec, con el caso de los asesinatos ocurridos el fin de semana allá en Juchitán de Zaragoza. Por lo pronto, déjeme comentarle que en la cuenca del Papaloapan, la tarde de ayer, domingo, al menos dos personas lamentablemente perdieron la vida, ocho más resultaron lesionadas al volcar un automóvil sobre la carretera que conduce de Valle Nacional hacia Tuxtepec. El accidente ocurrió poco después de las 4 de la tarde, cuando una camioneta en donde viajaban ahora las víctimas volcó sobre esta carretera federal entre Valle Nacional y la localidad de Puerto Eligio, esto allá en la cuenca del Papaloapan. El accidente ocurrió cuando una camioneta marca Ford F-150 se proyectó fuera de la cinta asfáltica, posiblemente por el exceso de velocidad o por las malas condiciones de la carretera. Quienes nos siguen a través de las plataformas digitales pueden observar en esta imagen que se difundió en redes sociales cómo se observan se observa sobre la cinta asfáltica una serie de hoyancos, y posiblemente al tratar de evadir uno de estos hoyancos sobre la carretera, provocó que saliera de la cinta asfáltica y se proyectara fuera precisamente de la carretera, y dejó un saldo de dos personas muertas, ocho más resultaron lesionadas. El percance minutos antes de las 5 de la tarde, con pérdida total de la unidad que tripulaba un hombre que, cuando llegaron los cuerpos de auxilio, pues ya no se encontraba el conductor de la unidad, y sí los cuerpos de dos víctimas fatales que fueron identificados como Adán Didier Rodríguez Domínguez y Albino Rodríguez Cetina, ambos originarios de la comunidad de San Juan Evangelista, Veracruz. En tanto que los ocho lesionados fueron trasladados al Hospital IMSS Bienestar de Valle Nacional, donde recibieron atención médica, pero la unidad registra pérdida total ante este accidente ocurrido ayer en la tarde, minutos antes de las 5 de la tarde, sobre la carretera federal 175 que conduce de Valle Nacional a la ciudad de Tuxtepec. Maneje con mucha precaución. Me dicen que este tramo carretero ha quedado muy, muy, muy deteriorado a consecuencia de las lluvias que azotaron en los últimos días, y la cinta asfáltica registra una serie de hoyancos, el levantamiento incluso de la cinta asfáltica en esta zona, y no es recomendable precisamente utilizar exceso de velocidad en esta zona. La tragedia sobrevino posiblemente por eso, o posiblemente también por alguna falla mecánica. El hecho es de que dejó un saldo funesto de dos muertos y además ocho personas lesionadas a consecuencia de esta situación allá en la cuenca del Papaloapan. Mientras tanto, aquí en la zona de los valles centrales también otro lamentable accidente en el libramiento del Tule, que ocurrió la tarde-noche de este sábado. donde varios vehículos se vieron involucrados, también que dejó un saldo funesto de personas muertas y varios lesionados. Y durante la mañana ya se había reportado precisamente un accidente en este mismo lugar y reportaban que posiblemente haya sido la causa que sobre la cinta asfáltica había arenilla, mucha arenilla que posiblemente habría caído de un camión materialista que transportaba justamente materiales de construcción en esta zona. Al cruzar fue tirando, fue cayendo, y el exceso de velocidad también posiblemente pudo haber sido la causa de ese percance. Fue una carambola de varios vehículos donde una mujer lamentablemente perdió la vida a partir de este percance, de un matrimonio, se dijo, y un bebé fallecidos tras este choque múltiple en el libramiento a Santa María el Tule. Y la tragedia sobrevino la noche del sábado, cuando estas personas viajaban en su automóvil y lamentablemente fueron parte de este tipo de accidente, que luego después trascendió que uno también de los involucrados podría ser un mezcalero originario de San Dionisio Ocotepec, Tlacolula. El accidente ocurrió alrededor de las 8:30 de la noche, cuando a través de los paramédicos de la Cruz Roja Mexicana emitieron la alerta correspondiente, que posteriormente lo confirmó el mismo coordinador de socorristas de la Cruz Roja Mexicana, Moisés Santiago, y empezaron a fluir las primeras imágenes de la atención que se le estaba dando a los heridos en esta zona donde ocurrió este accidente muy, muy, muy lamentable aquí en la zona de los Valles Centrales. Uno de los vehículos involucrados fue un vehículo Nissan tipo Suru, color azul, además también de otras unidades, también con placas del estado de Oaxaca, en donde lamentablemente llevaron pues el peor de los daños a partir de este percance. Así es que la recomendación, manejar con mucha precaución debido a que las condiciones de las carreteras, las vías, no están pues en condiciones aptas para que usted circule a alta velocidad. Maneje con mucha precaución. Son exactamente las 7 de la mañana con 30 minutos. También le pedimos a la gente que vive o viene de la zona del Valle de Etla que tome en cuenta que hay trabajos en el crucero de Viguera al ingresar a la ciudad en la zona poniente, y en ese momento el tráfico vehicular es sumamente intenso, es lenta la circulación. Para que usted salga a tiempo y no se le haga tarde, hay que perder un buen rato de tiempo en este espacio por la circulación, que es sumamente lenta hacia la ciudad de Oaxaca, y viceversa también. A pesar de las opciones que hay, pues no son vías para correr, hay que avanzar despacio sobre las vías alternas que fueron habilitadas por los trabajos del puente a desnivel. Son exactamente las 7 de la mañana con 31 minutos. 7:31, permítanos ir a la pausa de comerciales y regresamos.
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3: De la mañana con 39 minutos, 7:39. Muchas gracias por permanecer en sintonía con este servicio informativo. Y tiene mucha razón el auditorio al reclamar que ya son muchos los comerciales en este espacio informativo. Nos escriben precisamente a nuestra plataforma digital.
4: Las 7 de la mañana con 39 minutos, 7:39. Mire, me queda claro que usted se levanta, prende la radio para escuchar información. Lo tenemos claro y lo procuramos. Hacemos el resumen informativo, presentamos la información policiaca. De repente, así como usted, hay muchas otras personas que prenden la radio, incluyendo los anunciantes. Como saben que aquí está la audiencia, les interesa hacerse escuchar. Esta es una estación de radio comercial. Su nombre lo dice. Le aseguro a usted que ninguno de nosotros se levanta pensando cuántos comerciales vamos a meter hoy. Nosotros preparamos el material, vamos por la información, buscamos los espacios, y tiene que haber un equilibrio entre la información y la publicidad. Le agradecemos mucho que nos escuche. Le agradeceremos mucho más que nos tenga un poco de paciencia. Se lo pedimos de la manera más atenta. Ténganos un poco de paciencia y consideración. Nosotros somos los responsables del área de noticias. Y hay un área comercial. Y no necesariamente me preguntan cuántas notas tienes hoy. De ninguna forma. Entonces, ténganos un poco de consideración y paciencia. Se lo pedimos de la manera más atenta. Son las 7 de la mañana con 40 minutos. 7 de la mañana y 40 minutos.
3: Vamos a escuchar la participación de mi compañera Patricia Briceño, porque, bueno, finalmente no ha pasado absolutamente nada, a pesar de tantas insistencias en redes sociales de la cancelación de algunas líneas que no se registraron de acuerdo a lo que pues se difundió el gobierno federal. Las líneas telefónicas con terminación en cero, que no realizaron su vinculación dentro del plazo establecido, no han sido canceladas ni se van a cancelar. Escuchemos a Patricia Briceño.
5: Las líneas telefónicas con terminación en cero que no realizaron su vinculación dentro del plazo establecido no han sido canceladas ni se han perdido, informó la Comisión Reguladora de Telecomunicaciones. Si la línea con terminación en cero quedó suspendida, no es necesario contratar un nuevo número. Para recuperar el servicio, únicamente se debe de completar el proceso de vinculación ante la compañía telefónica. Desde el celular es conveniente ingresar a una plataforma oficial de la compañía telefónica. El trámite puede realizarse aunque la línea esté suspendida o no tenga saldo, debido a que la navegación en estos sitios no consume datos. Otra forma más es ir a los centros de servicio de la telefónica para que lo realice directamente el personal que tiene esa responsabilidad. Para completar el trámite se requiere únicamente presentar una identificación oficial vigente con CURP. La Comisión Reguladora de Telecomunicaciones precisó que no se almacenan datos biométricos como parte del procedimiento. El proceso de vinculación de líneas telefónicas continuará de manera escalonada. El próximo plazo corresponde al 31 de agosto, fecha establecida para las líneas cuyo número termina en 1. No obstante, los usuarios con líneas de cualquier otra terminación pueden realizar la vinculación desde ahora, sin necesidad de esperar la fecha asignada. Adelantar el trámite permite evitar una posible interrupción del servicio y las filas de último momento en los centros de atención. En Oro Noticias, Patricia Briceño.
4: 7:42. 7:42. Maneje con tiempo, salga con el tiempo necesario. Maneje con precaución, salga con tiempo. Eso es lo que se quise decir. Si usted vive en el Valle de Etla, en Pueblo Nuevo, Viguera, San Pablo Etla, y comunidades cercanas, le pedimos que salga con toda puntualidad, con más tiempo. Hay una condición compleja, muy compleja, para el tránsito vehicular en la zona poniente de la ciudad de Oaxaca por el inicio de la construcción del puente sobre el crucero de Viguera. Comienzan ya a demoler la glorieta donde estaba la estatua de Benito Juárez. Regresará la estatua.

0: pero sepa usted que es muy complejo, será muy complejo poder llegar con facilidad a cualquiera que sea su destino. Si usted sale de la ciudad de Oaxaca, tome en cuenta la consideración. Si usted viene a la ciudad de Oaxaca, de la zona de la Mixteca, Nochixtlán, del Valle, donde quiera que nos escuche, pero de la zona poniente, sepa que la zona del crucero de Viguera y sus alrededores se han convertido en un espacio complejo, pero muy complejo, para el tránsito vehicular.
1: Y esto va a durar varios meses, ¿eh? Así es que tome en cuenta esa información. Todavía no comienzan las clases y esto, desde luego, nos sirve de experiencia para poder tomar todas las previsiones necesarias. Salir a tiempo, por lo menos una hora y media antes.
0: Imagine usted cuando ya empiecen las clases en el colegio de bachilleres, por ejemplo, y se encuentre con que los que antes salían a las 6 de la mañana tendrán que salir a las 5. Para poder llegar a esta zona. Aún, y eso tómelo también en cuenta, aún con todo y motocicleta.
1: Sí, es muy complicado. El fin de semana, por ejemplo, para permitir el desarrollo de los trabajos, tuvieron que cerrar el acceso a la altura de Hacienda Blanca para poder permitir los trabajos, debido a que hay movimiento de maquinarias, trabajadores en esta zona. Y no es tan sencillo, no es tan fácil cruzar, porque se convierte en un problema para los trabajadores, pero también para usted. Habilitaron los alrededores calles que están ya totalmente pavimentadas para poder cruzar, pero es a vuelta de ruedas. Hay que tardar por lo menos 45 minutos para atravesar este tramo de no más de unos 500 metros. Es sumamente lento. La circulación vehicular en esta zona.
0: Tómelo en cuenta entonces. Son las 7 de la mañana con 45 minutos. El trabajo de mis compañeras y compañeros reporteros en Oro División Noticias. Y tome en cuenta también que la velocidad, la imprudencia puede provocar desgracias.
1: Sí, y ya
0: hubo una cantidad enorme, enorme de accidentes
1: este fin de semana.
0: Este fin de semana.
1: Así es, ya lo comentábamos, de 2 muertos allá en la cuenca del Papaloapan, entre Valle Nacional y Tuxtepec. El caso de aquí del Libramiento de Santa María del Tule también, una tragedia del fin de semana, la noche del sábado, alrededor de las 8:30 de la noche, ya daba Cruz Roja Mexicana los primeros reportes de este lamentable accidente, donde se vieron involucrados por lo menos 3-4 vehículos en esta carambola trágica en esta zona oriente de la ciudad de Oaxaca. Son exactamente las 7:46 de la mañana. 7:46. Le dimos una amplia cobertura de el encuentro que sostuvo la dirigencia política de la sección 22 con la presidenta de la República, Claudia Sheinbaum Pardo, este fin de semana que pasó. Y además las precisiones de la información. Y por esa razón vamos a escuchar a mi compañera Patricia Briseño, la nota N09, porque la presidenta Sheinbaum aseguró que los 800 millones de pesos adicionales que han determinado entregar el gobierno federal al estado de Oaxaca para la educación no va a ser para la sección 22. Y lo dijo la misma presidenta de la República. Escuchemos.
2: La presidenta Claudia Sheinbaum aseguró que los 800 millones de pesos adicionales que entregará el gobierno federal se dirigen al Instituto Estatal de Educación Pública de Oaxaca y no a la sección 22 del Sindicato de Maestros. La mandataria dijo que los recursos se destinarán a los docentes, plazas y los pendientes laborales. En relación a los temas tratados durante la reunión que sostuvo con la dirigencia del magisterio disidente, dijo que fueron 2 temas, los recursos y el mantener el programa estatal de útiles y uniformes escolares, particularmente dirigidos a los niños de preescolar. Tras esta reunión de 3 horas que sostuvo, la jefa del Ejecutivo informó que su gobierno apoyará a Oaxaca para que mantenga el programa estatal de útiles y uniformes escolares a petición de la sección 22 y adicional a las becas que se entregan. Destacó que las y los niños reciben por parte de la beca Rita Cetina 2.500 pesos a cada estudiante de primaria para útiles y uniformes. En Oro Noticias, Patricia Briseño.
1: Gracias a nuestra compañera Patricia Briceño. Son exactamente las 7:48. 7:48, cambiamos de tema. Y este fin de semana hubo un operativo en Pinotepa Nacional, un cateo que dejó como saldo finalmente 3 personas detenidas en esta acción policial que realizaron las corporaciones policíacas a partir del cumplimiento de una orden de cateo en un inmueble que se ubica en Pinotepa Nacional. Ahí aseguraron, además de diversas sustancias tóxicas, hubo 3 personas detenidas, entre ellos una mujer y 2 varones como probables responsables del delito contra la salud. De acuerdo a los resultados de esta diligencia que encabezó la Fiscalía de Oaxaca, se realizó en un domicilio ubicado en el barrio El Zapote de Pinotepa Nacional. Y además también como parte de esta acción de investigación por el delito contra la salud en su modalidad de narcomenudeo, en su hipótesis de posesión de metanfetamina y cannabis sativa, dice el documento. Bueno, ya todos estos forman parte ya de las pruebas en contra de estas personas detenidas. Durante el operativo, elementos de la Agencia Estatal de Investigaciones, en coordinación con el Ministerio Público de la Vicefiscalía Regional de la Costa y peritos especializados, localizaron además diversas bolsas con droga. Además, durante el cateo lograron la detención de 3 personas que están plenamente identificadas, quienes quedaron a disposición de la autoridad ministerial correspondiente para determinar su situación jurídica. En estas acciones participaron también la Secretaría de la Defensa Nacional, Guardia Nacional y la Policía Estatal, quienes brindaron seguridad perimetral durante el desarrollo de la diligencia y cateo en este domicilio, con saldo final de 3 personas detenidas, entre ellas una mujer, a quienes les incautaron pues drogas en este domicilio del barrio El Zapote, que pertenece a la localidad de El Carrizo del municipio de Pinotepa Nacional. 3 detenidos este fin de semana en Santiago Pinotepa Nacional. Son exactamente las 7:51, 7:51, y este fin de semana también en la Sierra Sur de Oaxaca, el Tribunal Electoral del Estado de Oaxaca llevó a cabo una sesión pública urgente en la que recibió una controversia relacionada a la elección municipal extraordinaria desarrollada este domingo 16 de agosto en Santiago Xanica. El juicio electoral de los sistemas normativos identificados precisamente de acuerdo a la ley contravirtió el registro otorgado a una planilla contendiente encabezada por la ciudadana Araceli López García al considerar que no cumplía con diversos requisitos como contar con el aval de la Asamblea General Comunitaria de la cabecera para poder obtener su registro, haber desempeñado también 3 cargos comunitarios previamente y haber tomado un periodo de descanso entre cada cargo que se le brindó. El pleno del tribunal analizó el sistema normativo de ese municipio y concluyó que las reglas alegadas para la invalidez del registro de la planilla impugnada no forman parte de dicho sistema y, sin embargo, el requisito establecido en la convocatoria de la presente elección extraordinaria de ayer domingo, consistente en haber desempeñado 3 cargos comunitarios, sí es elegible, por lo que al analizar su cumplimiento se observó que la persona registrada como suplente en la Regiduría de Ecología únicamente acreditó el cumplimiento de un cargo. Por cierto, déjeme comentarle que de acuerdo a la información que emite, pues emitió, en las últimas horas, la Secretaría de Gobierno en Santiago Xanica, se desarrolló sin contratiempo y en paz la elección extraordinaria de elecciones. Jesús Romero López destacó precisamente la coordinación que hubo entre las instituciones para lograr la elección extraordinaria y sin problemas. La elección extraordinaria en Santiago Xanica se desarrolló este domingo en un ambiente de paz y tranquilidad que de acuerdo a las actividades realizadas previamente garantizaron la elección en esta localidad de la Sierra Sur de Oaxaca, de acuerdo al reporte que emite la institución responsable de la política interna de Oaxaca. La elección concluyó sin problemas, en paz, en tranquilidad y con la participación libre y segura de las personas, confirmó el secretario Jesús Romero López, quien destacó también el trabajo de la coordinación interinstitucional realizado para generar las condiciones necesarias para que las y los habitantes ejercieran su derecho a votar. Ahí tenemos la fotografía que muestra justamente, ingeniero, la elección celebrada en esta localidad de la Sierra Sur de Oaxaca. El secretario de Gobierno, Jesús Romero López, resaltó también que la presencia territorial, el diálogo y la coordinación con las instancias correspondientes que permitieron acompañar la jornada y contribuir a que Santiago Xanica viviera una elección en paz, fortaleciendo con ello la participación ciudadana y la vida comunitaria sin mayor contratiempo. Y de esta forma, bueno, pues contribuyeron a una elección sin hechos que pudieran lamentarse. Lograron que se desarrollara en paz la participación libre de la gente en esta comunidad y en este municipio de la Sierra Sur de Oaxaca. Son exactamente las 7 de la mañana con 55 minutos, 7:55. Muchas gracias. Los mensajes del auditorio. Flavio Ramírez, saludos al equipo, muchas gracias. Y que tengan un excelente inicio de semana. Muchas gracias, don Flavio. Igual para usted también. A Delta Poe, que nos escribió también, con mucho gusto. Ya le respondimos su petición. Y además también seguimos en este espacio informativo, trabajando con mucho gusto. Nos escribe el auditorio. Hola, buen día. Lo que hace falta en el crucero de Viguera son agentes viales para agilizar el tránsito. Ahora ya abrieron otro frente del Cobao. Y si de ahí, ahí está causando mucho tráfico y hay todavía más cosas. Sí, están trabajando en este momento en esta zona. Y posiblemente en las próximas horas cierren totalmente la circulación. Este paso donde normalmente cruza la gente y van a desviar el tráfico a los lados. Pero tómelo en cuenta, el tráfico es lento, ya le informamos, le mostramos imágenes. Quienes nos siguen a través de las plataformas digitales de la carga vehicular y cómo están prácticamente parados los vehículos, avanzan muy lentamente en esta zona y es en la zona norponiente de la ciudad de Oaxaca. 7:56. Nos vamos a la pausa y regresamos.
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0: 8:01, señoras y señores. 8:01. Bienvenidos, bienvenidas a la información. Gracias, pero muchas gracias por acompañarnos a través de la sintonía correcta de la radio en la señal de la Mejor FM 101.7 de frecuencia modulada. Bienvenidos y bienvenidas. También saludamos a la audiencia que nos acompaña en la región de la costa a través de Estéreo Huatulco 103.1 de frecuencia modulada. Gracias, pero muchas gracias por acompañarnos a través de esta señal.
1: Saludamos también con mucho gusto a nuestra audiencia de las plataformas digitales de Facebook y el canal de videos de YouTube. Muchas gracias por acompañarnos en este espacio informativo. Le reiteramos nuestra dirección en ambas plataformas, es Organización Radiofónica de Oaxaca.
0: Permítame presentarle algunos de los asuntos que usted escuchará en las próximas horas. Le comento que el gobierno de Oaxaca busca una mayor inversión de la iniciativa privada en el estado de Oaxaca. Un gobierno de izquierda promueve, busca inversiones del capital para la generación de empleos en esta entidad. Además, como le informamos a usted, le informó él aquí en una conversación con Eurodivisión Noticias, va en serio la idea de tener un centro de integral de residuos sólidos urbanos en la región de la costa, cerca de Huatulco, y además las plantas de tratamiento, y además la implementación del Binibus en Puerto Escondido y también en la región del Istmo de Tehuantepec. Le tendremos detalles más adelante.
1: Le estaremos también informando de lo que se genera en el interior del estado, en la zona de la Mixteca y desde luego también en la zona de la costa. En la Mixteca, por ejemplo, las autoridades municipales siguen insistiendo que el gobierno federal tiene que atenderlos con la presencia nuevamente de la Guardia Nacional, a consecuencia de que han incrementado los delitos y la inseguridad en la región.
0: Es lunes y tenemos la olla de los grillos, así que por favor quédese con nosotros en esta señal. Acompáñenos. Ocho de la mañana con 4 minutos, 8:04. Vamos preparando los videos que llegaron en este momento ahí a la producción. Son del bloqueo allá en la caseta de Huitzo. ¿Quiénes tomaron? Los habitantes de Huitzo. Y ahora sí, ahí van todos, incluyendo muchitos que fueron llevados a la caseta de peaje. En unos instantes le tendremos todos los detalles. Antes, déjeme compartir con usted, regresamos a la cabina, que en cuanto me diga que tiene listos los videos. En la región del Istmo, específicamente la ciudad de Juchitán, la delincuencia no solamente es temeraria, sino ahora con un grupo de ellos, con la protección de organizaciones sociales, mototaxistas y ciudadanos que pretendieron maniatar y sacar de Juchitán a la policía estatal. En el transcurso de este fin de semana se registraron al menos 5 asesinatos o ataques a balazos. Bueno, en la semana, para ser más específico, fin de semana, al menos 3 personas muertas, 2 heridos. Entre ellos un hombre cuyo oficio es el de carretonero y un hijo que habría sido, en teoría, le digo en teoría porque lo que dicen los vecinos, no tengo confirmación plena, habría sido elemento de la Guardia Nacional. Fueron atacados en su domicilio. ¿Cuál es la razón? ¿Y quién selecciona a las víctimas? ¿Y qué va a suceder? Hace aproximadamente 6 años, poco más, poco menos, había una guerra abierta de personas que iban cayendo uno y uno de cada bando. Y se conocía perfectamente. Cuando alguien caía de un grupo, inmediatamente venía una reacción y caía otro del otro grupo. Eran los años en donde todavía con cierto poder y presencia el grupo de señor Terán había impuesto a sangre y fuego una orden o un intento de orden en la región del Istmo. Llegaron otros grupos y le disputaron a señor Juan Terán el control de la ciudad de Juchitán a balazos. Iban y mataban a los integrantes de este grupo y el otro grupo respondía. Incluyeron mujeres y niños. se sabía que era una riña de bandas rivales y la gente conocía también a las víctimas. Últimamente han estado cayendo otros, entre ellos un mototaxista, un adolescente, un hombre que aparentemente fue víctima circunstancial, y luego algunos ataques en comercios. Un grupo de personas inconformes por la captura de un hombre que se dedica al cobro de préstamos tipo colombiano salieron de la calle, protestaron, escalaron, bloquearon, hicieron bloqueos, amenazaban con quemar patrullas, saquear tiendas, con el cobijo o el impulso de uno de los grupos criminales. No sé, no se lo puedo asegurar a usted, pero eso es lo que trasciende en la ciudad de Juchitán. Escuché audios en donde una mujer le decía a sus agremiados que ahora sí tenían que salir a bloquear, que eran una petición y una indicación directa del comandante, de ese tamaño, y le explicaba a sus agremiados. Escuché los audios, y no fue uno o dos. Y también tuve acceso a algunas capturas de pantalla de comentarios a través de las plataformas de redes sociales, igualmente en Facebook, en donde algunos comenzaban a organizarse para saquear tiendas, aprovechando el desconcierto. Este fin de semana, al menos 3 personas perdieron la vida, otros 2 resultaron heridos en ataques distintos, en horarios diferentes, pero que parece tienen esa misma finalidad, la de debilitar a los grupos contrarios. Grupos contrarios de la delincuencia organizada en Juchitán. Y todavía, de los mismos que promovieron el ataque o el de pretender inutilizar a la policía estatal, son los que ahora critican el tema de la inseguridad. Y pretenden debilitar, supongo, la confianza de la gente en la presencia de las corporaciones. No lo sé. ¿Es lo mejor que le puede pasar a Juchitán? Claro que no. Pero por ahora parece que es el último remedio o la última solución. Elementos del Ejército, de la Guardia Nacional, de la Fiscalía, de la Policía Estatal permanecen en el Istmo de Tehuantepec. Un grupo de ellos regresó a la ciudad de Oaxaca y los delincuentes aprovecharon para la comisión de estos ataques arteros, furtivos, sorpresivos, que hoy tienen de nueva cuenta el miedo en la ciudad de Juchitán. Son las 8:09, 8:09. Mientras tanto, y de regreso en esta ciudad, déjeme decirle que hay un bloqueo en la caseta de peaje en Huitzo, que los manifestantes salieron ahora sí en bloque, de manera masiva. Y déjeme ver si tiene narraciones. Es paso libre en la caseta de peaje. Los manifestantes no están bloqueando la caseta, no están cerrando el paso. Sencillamente se colocaron en las plumas y están dando paso libre a los automovilistas, al menos en la caseta de peaje. ¿Por qué razón?
1: Porque aseguran desde hace una semana, han estado insistiendo, pidiéndole a Caminos y Puentes Federales de que los señalan de estar contaminando las afluentes de los ríos de esta zona al arrojar basura, pero además también los desechos de los sanitarios que tienen en esta caseta, que por cierto, en las últimas horas denuncian también los pasajeros que está cerrada, no hay servicios sanitarios en esta zona, pero los habitantes están muy muy molestos porque aseguran, cuentan ya con pruebas de que han estado contaminando las afluentes de los ríos, no solamente con la basura que se arroja en esta zona, sino que están pues
0: descargando las aguas residuales
1: en las afluentes de los ríos. Y ya se unieron tanto la autoridad agraria como el ayuntamiento de San Pablo Huitzo y están manifestándose esta mañana.
0: Es evidente que la caseta no tiene una planta de tratamiento. Es evidente que durante muchos años tuvieron este servicio y este sistema en la caseta. No lo sé, no sé qué hayan hecho y cómo lo tienen en otras casetas. Pero el de Huitzo, hoy se sabe, está contaminando el río o los afluentes de algún río, que puede ser el Atoyac, sí. O alguno de los que lleguen a esta zona. por la descarga de desechos de los sanitarios. En este lugar no tenían otro sistema, no han ido con pipas a vaciar las fosas de este lugar. Otro agravio. No solamente las casetas más caras de la República Mexicana, en la Barranca Larga Ventanilla, con las deficiencias en el tratamiento y la atención de los derrumbes en la carretera, no solamente la falta de sanitarios en esa carretera, sí, también, o no había, no sé si ya los habilitaron, y ahora, del otro lado, el daño permanente en la supercarretera Oaxaca-Cuagnopalan, del lado de Oaxaca. Entrando a Puebla, las cosas cambian. ¿Qué razón tan poderosa puede tener Capufe para tener en condiciones más o menos aceptables las carreteras del país, menos la de Oaxaca? Y ahora la contaminación. ¿Qué cosa?
1: Sí, terrible. Por lo pronto, los habitantes de la tercera sección de San Pablo Huitzo aseguran que los daños son visibles en el río Salinas, que cruza justamente en esta sección de San Pablo Huitzo, que va a dar al Atoyac justamente.
0: Tome en cuenta entonces, no está bloqueada la caseta de Huitzo, hay paso libre. Y los manifestantes no están obteniendo dinero, no es un daño a la economía nacional, no de manera directa, no es porque el dinero vaya a parar a manos de otros, sino a manera de protesta, los manifestantes dejan paso libre en esa caseta. Y, oiga, más que un negociador de la Secretaría de Gobierno, que cínicos y cachetones, todas las dependencias estatales, municipales y federales se han convertido en una pandilla de cínicos. Un bloqueo, que venga la Secretaría de Gobierno. ¿Cómo? Si es tu responsabilidad, carnal. Tú tienes que resolver, sí, pero que venga. Ándele, pues. Pero más que un negociador de la Secretaría de Gobierno, lo que hace falta ahí de inmediato es la presencia de la Procuraduría Federal de Protección del Ambiente, la Profepa, la Semarnat, la Comisión Nacional del Agua, para que vayan a evaluar, corroborar o desmentir el daño a la cuenca hídrica que está ahí donde desechan los residuos de los sanitarios. Y se tiene que imponer una sanción. No es absolutamente viable de ninguna forma que la Profepa ande correteando ciudadanos y sea omisa, negligente, torpe y cómplice de los agravios de una institución, una dependencia del gobierno. Es absolutamente imperdonable. Y para eso también está la Secretaría del Medio Ambiente,
1: sí,
0: del Estado, claro, de Oaxaca.
1: Aunque ese
0: es el territorio
1: área,
0: estatal. Sí, claro. ¿Quién es? ¿Dónde está?
1: Pero le corresponde al gobierno federal, evidentemente, porque es un área federal.
0: Sí, pero es territorio también estatal y por eso tiene obligación el, claro, Estado. Si fuera en Tamaulipas, hombre, pues ¿a qué va a ir el Estado de Oaxaca? Sí. Es en el Estado de Oaxaca.
1: Ya debieron de haber intervenido, desde luego. Sí.
0: ¿Qué van a hacer?
1: No, pues están esperando que vaya la Secretaría de Gobierno, como siempre.
0: Jefe, sí, nos están atacando.
1: Caray.
0: Pero, ahí va, la primera del día. Tenemos pausa, son las
1: 8 de la mañana con 15 minutos y regresamos.
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0: 8 de la mañana con 20 minutos. Gracias por acompañarnos a través de la sintonía correcta de la radio. Y la semana pasada, en una conversación con Oro División Noticias, el gobernador del estado habló de varios temas. Evidentemente, el de la construcción del puente en el Viguera, los hospitales. Y de paso le preguntábamos también, oiga, y para la región de la costa, ¿qué piensan hacer? ¿Qué van a hacer? Y mencionó que en efecto buscan la manera de llevar el binibús a la costa, específicamente a Puerto Escondido, por el número de habitantes que tiene y el tamaño de la ciudad. Pero para la región de la costa, específicamente también Bahías de Huatulco, el caso es la construcción de un centro integral de residuos sólidos urbanos, el CIRSU, en donde se pueda transferir, finalmente clasificar y eliminar finalmente lo que ya no tiene utilidad. El centro integral de residuos sólidos urbanos en la ciudad de Oaxaca tiene varios componentes. Uno, que la ciudadanía aquí debió aprender a clasificar sus residuos, separar lo que se pudre de lo que puede ser reciclable y lo que finalmente ya no tiene ningún uso. Que lo reciclable tiene tratamientos diferentes, que la basura puede convertirse en composta para la elaboración de abono y finalmente se desecha o se incinera lo que ya no tiene utilidad. Y baja sensiblemente la presión para evitar la generación de lixiviados o la contaminación de mantos freáticos, que esa se supone que es la tecnología, o los recursos técnicos, mejor dicho, no tecnología, para evitar una mayor contaminación del planeta. Ya no más tiraderos a cielo abierto, como lo tiene la inmensa, inmensa, inmensa mayoría de los municipios del estado de Oaxaca. CIRSU y plantas de tratamiento para Bahías de Huatulco. Durante la conversación lo dijo así el gobernador de Oaxaca.
1: Tendría que haber otras rutas como esta.
2: Vamos a tener varias rutas más. Estamos trabajando y estudiando con nuestros técnicos, pero además también la población nos los pide. La población nos está pidiendo aquí en varios lugares. Estamos haciendo el estudio de factibilidad y en consecuencia ya tendremos más rutas. Hoy tenemos 36 rutas.
0: Estoy platicando con el gobernador de Oaxaca y déjeme preguntarle también sobre los proyectos que tenga para la región de la costa y específicamente en Bahías de Huatulco, que hace falta un servicio de transporte como esto en Puerto Escondido por el número de habitantes, pero a Huatulco no le caería nada mal un reordenamiento también. Si está saturado, las calles ya no dan para el número de vehículos que transitan, se ha estado degradando mucho el equipamiento urbano de Huatulco, de Santa Cruz y la Crucecita. ¿Algo tendrán que hacer también ahí, gobernador? ¿Algo parecido con lo que se está haciendo en esta capital?
2: Sí, tenemos dos proyectos del minibús, uno en la costa y otro en el Istmo de Tehuantepec, que vamos a trabajarlo para el próximo año. Ese fue un compromiso y además dentro de nuestro plan estatal de desarrollo lo planteamos y vamos a cumplir con esto. Además, también en Huatulco vamos a tener un CIRSUS para tener la separación de la basura y el tratamiento de basura en mejores condiciones.
0: Mencionó el director de la Comisión del Agua también la reconstrucción de una de las plantas de tratamiento y la construcción.
2: Estamos hoy reconstruyendo una planta de tratamiento de aguas residuales y con agua nos va a apoyar con otro.
0: Ahora, junto con estas obras, gobernador, no le cree nada mal el orden en esta ciudad, no permitir nuevas invasiones, que es lo que ha afectado la estructura de convivencia social y el equipamiento urbano.
2: Si te refieres al tema
0: las invasiones.
2: De las invasiones, como el caso de San Pablo, el día de hoy se desalojaron a estos que fueron a invadir. Nosotros no vamos a permitir ninguna invasión de nada. Tenemos que cuidar nuestra capital, nuestra zona metropolitana, tenemos que cuidar el orden. Y claro, si hay necesidad, para eso tenemos programas sociales. Tenemos de parte del gobierno federal la construcción de viviendas y nosotros tenemos nuestro programa Hogar Primavera. Entonces, si hubiera necesidad de tener alguna vivienda, hablemos, platiquemos, dialoguemos. Este es un gobierno sensible a las necesidades sociales. Venimos de la lucha, venimos del esfuerzo, de un gran trabajo de hace más de 35 años, pues caminando al lado del licenciado Andrés Manuel López Obrador. Yo vengo caminando con él desde el año de 1991. Entonces, somos de lucha y sabemos la necesidad que se tiene en cada una de las ciudades, en las regiones, el agua, el drenaje, la luz, las escuelas, aulas, necesidades apremiantes, vivienda. Nosotros estamos trabajando por eso. Hoy, este año, vamos a construir 3,000 viviendas nosotros en el programa de Hogar Primavera.
1: Interesante. Entonces, es el equipamiento urbano.
0: Son dos elementos, el del minibús en Por Escondido, el CIRSU y las plantas de tratamiento en Huatulco. El señor Lavariega llamó después de esta conversación para decir, oye, es que sí estamos trabajando, sí estamos bacheando. Eso es relevante, es interesante. El deterioro no tiene que ver solamente con las calles, sino, por ejemplo, las fallas en el equipo de bombeo, que llega el agua sin presión en algunas zonas. Casi todos los días me encuentro con comentarios de la gente en donde, si no se fue la luz, ya no llegó el fluido eléctrico, pues hay problemas con el agua, fugas, que representan una inversión costosísima, y esto degrada la calidad del equipamiento urbano. Aunque vayan haciendo parches, pues el problema está abajo, en las tuberías. Ya no caben en Bahías de Huatulco los habitantes y están queriendo instalar más viviendas, que no está mal. Solo que llevaron gente de muchos otros lados a hacer invasiones y a promover espacios diferentes, distintos. Y con eso habría que tener mucho cuidado por el crecimiento anárquico, descontrolado, desordenado, y además sin el equipamiento que implica tener más plantas de tratamiento, más líneas de conducción del agua y mayor capacidad de la Comisión Federal sin Electricidad. Es en Bahías de Huatulco. Y dato relevante, solo para poner un paréntesis, se refirió el gobernador al desalojo de integrantes del sindicato ASAEO en el Valle de Etla. Se habían apoderado de 32 hectáreas. Este fin de semana trasciende que habían tenido otras dos invasiones y apenas esta semana acaban de implementar o de cometer otra invasión. Ahora por el lado de Indeco, y ya hay en ruta la denuncia penal por el despojo de presuntos integrantes de ASAEO. No me consta que sean ellos, pero utilizaron ese nombre. Y con esto pretenden asustar, pero lo más grave, lo que dicen los vecinos, es que es el sindicato que trae el gobierno. Cuidado, porque sí, esta imagen será ineludible si mantienen la impunidad ahora aquí atrás de Indeco, en Jojocotlán, en donde llegaron a invadir otro predio. Sería muy delicado para todos.
3: Sí, terrible.
0: 8:29 y hablando de otros temas, el gobierno de Oaxaca ya no se da abasto. Y la generación de empleos solo puede transitar con la participación de la iniciativa privada. Solo y únicamente. No es que yo lo quiera, no es porque tengamos un pensamiento tirado a la derecha. Es que así ocurre. El gobierno no puede tener empresas productivas porque han sido siempre un desastre. Y no todos pueden trabajar para el gobierno. Hay una tercera vía que este reportero sería la opción: el establecimiento de cooperativas, proyectos, coordinación entre municipios y la sociedad para establecer proyectos comunitarios de producción, pero se quedaría en la producción primaria, cuando mucho en la secundaria, para la industrialización de productos del campo, pero requiere de una inversión muy costosa. Y por eso parece relevante la presencia de la iniciativa privada. Se han estado yendo. Los pocos que se asoman se van asustados por el sindicato, sus presiones, los sindicatos, las organizaciones, los bloqueos y los cobros de piso institucionalizado. Es que voy a poner una fábrica, sí, pero tienes que arreglarme mi calle, tienes que ponerme luz, sí, y tienes que darme un auditorio. ¿Por qué? Porque lo pidió el pueblo. Y en esa lógica, no, esa práctica, mejor dicho, no ocurre en otras entidades del país. ¿A dónde se va el capital? Pues donde los atienda mejor, donde tengan menos pérdidas y más ganancias. Pero para Salomón Jara, la iniciativa privada sí es relevante. Lo dijo en estos términos.
1: Algunas de las exigencias que han demostrado o que han tenido siempre en el sector privado para poder invertir. No había inversión porque no hay seguridad, no hay seguridad porque no había equipamiento, porque había desorden en esta entidad. Como que ya es hora de ir haciendo algo para dejar la construcción o el terreno para la llegada de industria, empresas, incluso empresas de tipo social. No tiene que venir de fuera a organizar a la gente y tener provecho de lo que se produce en Oaxaca. También las industrias sociales pueden progresar, ¿no?
2: Así es, Humberto. Nosotros estamos creando todas las condiciones para que la inversión privada llegue a Oaxaca. Por eso nos dio mucho gusto que hoy se esté invirtiendo en la ampliación del aeropuerto de Benito Juárez
1: de
2: Jocotlán y el de Puerto Escondido. Y hay aquí una inversión de más de 2,000 millones de pesos y la de Puerto Escondido más de 3,000 millones de pesos. La construcción también del parque de béisbol que el Harp Helú construyó aquí fue una inversión de cerca de 2,000 millones de pesos. Hoy se está construyendo la plaza comercial, Plaza Oaxaca, que va a tener una inversión de 6,500 millones de pesos. Se están construyendo a través de una empresa vivienda aquí en San Sebastián Tutla, con una inversión de 3.500 millones de pesos. Hay inversión en Oaxaca. Nos da mucho gusto que lleguen a estar invirtiendo. Y una empresa de Monterrey va a invertir en la zona del Istmo de Tehuantepec, en una planta de aluminio, con una inversión de cerca de 5.000 millones de pesos. Entonces, vamos a tener inversión y estamos creando estas condiciones. Y es muy importante que para que haya esta inversión y lleguen, es que haya un Oaxaca segura, un Oaxaca donde no haya estos homicidios, delitos que ocasionen la inseguridad, los robos, los asaltos, etcétera, etcétera. Por eso hemos trabajado y estamos trabajando en la estrategia nacional que nuestra Presidenta de la República ha creado y que tiene cuatro componentes esta estrategia de seguridad: las causas, la coordinación interinstitucional entre gobierno federal, gobiernos municipales y gobierno estatal, el fortalecimiento de la Guardia Nacional y así como el fortalecimiento de nuestra propia policía estatal.
0: Es lo que señala el auditorio, perdón usted, el gobernador de Oaxaca. Oiga, para la gente que nos escribe, no está en cabina. Le dije al inicio de la presentación del tema que es un extracto de la entrevista de la semana pasada. Le agradezco de todo modo su confianza. Me dice, ya que está ahí, díganle que mande sus arquitectos. La construcción de un puente la hacen ingenieros, pero en la medida de lo posible se lo comentaremos cuando haya oportunidad. La semana pasada alguien me decía, oiga, consígame una cita con el gobernador. No puedo, de ninguna forma, no tengo ninguna autoridad, ninguna posibilidad de agendarle cita a nadie. Le agradezco que considere que tenemos esa posibilidad. Cuando vino aquí, vino invitado por la gerencia de Organización Radiofónica de Oaxaca. No es que yo tenga su teléfono y le diga, oye, ven mañana. Sí. No ocurre así. Le agradezco a usted que considere que podemos hacerlo, pero no es posible. Oiga, lo que sí es posible es hacer la denuncia de la ciudadanía y hay un problema en la zona poniente de la ciudad de Oaxaca. Apareció un vehículo en una puerta del estacionamiento. Ahí lo dejaron abandonado.
3: Desde ayer, esto es en la zona de Santiaguito, Etla. Ya hicieron las denuncias, pero resulta que nadie ha ido por... Y están muy cerca de donde está el cuartel de la Guardia Nacional. Esta es la carretera federal 190 que va de la ciudad de Oaxaca hacia el Valle de Etla, pero a la altura de Santiaguito Etla, resulta que en la entrada de un estacionamiento fueron a abandonar un automóvil y está obstruyendo el paso, ¿no? La gente no puede salir de su casa por esta situación.
0: Hacemos un llamado atento, muy respetuoso, a la Policía Vial Estatal para que puedan ir a recuperar este vehículo, retirarlo. Digo, de entrada es un agravio a particulares, pero además, por todas luces, parece un vehículo abandonado. Si es abandonado, puede ser robado. Y si el dueño deliberadamente lo dejó ahí, tendrá que ir a recogerlo en corralón, por el agravio que representa el no pensar en la seguridad de los demás. Además, ya no tiene aire en una de las llantas, evidentemente fue abandonado. Y nadie deja su vehículo un día y medio.
3: Claro.
0: En un estacionamiento. Entonces, o es robado, o algo pasó ahí. Valdría la pena que la policía vial estatal pueda hacer su trabajo. Y le pedimos a la policía vial, aunque sé que es un tramo federal, pero hablar con de la obligación de la Guardia Nacional nos llevaría una semana y media. Mejor,
3: sí,
0: de la manera más cordial, más atenta, se lo comentaríamos al director de la Policía Vial, Liceo Toribio López. Le vamos a hacer llegar las imágenes, la ubicación, para que disponga lo que sea necesario.
3: Así es. 8:36 Antes, agradecerle a Francisca Alavés, que nos escucha desde Querétaro. Nos manda saludos. Muchas gracias, doña Francisca, por acompañarnos en esta transmisión desde Querétaro, del centro del país.
0: Gracias. Y nos comenta el auditorio, sí, que se están instalando los días miércoles en la calle de Lucrecia Toriz, entre el Creno y la Secundaria Federal, y que en la esquina colocan coches en doble fila. Se vuelve un caos, la calle es de doble sentido y no saben pues respetar la ida y regreso de las personas. Hay muchísimo tráfico y todavía le dan vuelta a los camiones urbanos para ahorrarse el semáforo de la rotonda de San Felipe el Agua. Ojalá le puedan dar una vuelta el miércoles para ver. Yo no recuerdo que hubiera tianguis ahí en la Lucrecia Toriz.
3: Sí, pero pues mira, nada más.
0: Ahí ¿ya está, les autorizaron otro tianguis? ¿O es reubicación del otro? ¿O qué están haciendo? Y todavía vehículos en doble fila. Pausa, regresamos.

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5: ¿Cómo están? Muy buenos días, bienvenidos, bienvenidas, gracias por acompañarnos. Como dice la canción, y el tiempo que te quede libre, si te es posible, dedícalo a mí, con mucho gusto. Estamos iniciando esta edición de La Olla de los Grillos. Don Juan Pérez Audelo, Jaime Guerrero, bienvenidos.
6: Buenos días, Humberto, Juan, y buenos días, Autorio.
7: Jaime, Humberto, buenos días, buenos días, Autorio.
5: Y le damos velocidad a los dos temas que tenemos para hoy. Le ruego a usted su comprensión. Primero, se destapó literalmente la que parece ser la caja de Pandora. Las calenturas anticipadas están rindiendo ya el fruto perseguido, y es esta vertiginosa, por llamar de alguna forma, esta vertiginosa carrera ahora para el posicionamiento de los suspirantes a la presidencia municipal de la ciudad de Oaxaca, empezando por el actual edil Ray Chagoya, que no ha dicho no a la posibilidad de la reelección. ¿Quiénes más se apuntan? ¿Quiénes más aparecen?
6: No, hay un abanico de posibilidades. A recordar que el Distrito 08 comprende precisamente la capital y tiene dos figuras, es decir, la Diputación Federal, la Diputación local, y también una tercera, que es la Presidencia Municipal para Oaxaca de Juárez, y que ahora utilizan, inició Morena con esta figura de los defensores de la soberanía nacional, que anteriormente eran coordinadores del Juntos Hagamos Historia, alguna figura así adicional. Sí, así es. Hoy, con esta narrativa de la defensa de la soberanía nacional, se convierten en estos coordinadores distritales, municipales y coordinadores federales, y sin duda, en el caso de Morena, vemos un cúmulo de aspirantes, suspirantes que ya han levantado oficialmente la mano. El propio presidente municipal Raimundo Chagoya Villanueva, desde anteriormente que se instaurara esta figura, ya establece esta intención. También lo vemos a través de Aide Reyes, diputada local, Liz Arroyo, también
7: Luis Alfonso Silva.
6: Luis Alfonso Silva se especula en esta sintonía. Es decir, en el caso de también del propio Morena, Mariana Benítez Tiburcio, ¿no? Y en el caso de
5: los partidos aliados.
6: Raúl
7: Bolaños.
6: Raúl Bolaños creo que tiene la intención de seguir como diputado federal. Recordar que el próximo año ya asume a partir del 1 de septiembre la presidencia de la mesa directiva. En el caso también de enfrente, en el caso del Revolucionario Institucional, el día de ayer o antier, me parece, fue un evento formal en el PRI, donde se instauraron estas figuras de defensores de México.
7: Defensores de México, sí.
6: Igual, es la misma narrativa. Entonces, estas estrategias, estos mecanismos que utilizan los partidos políticos en la raya de lo que establece la ley electoral, pues...
5: Claro, pero aparecen otras vertientes, digo, no son los únicos, aparecen otros personajes. Gaby Pérez, quien apareció ya en algunos espectaculares en las calles de la ciudad de Oaxaca, y es un mecanismo de presencia para determinar lo que considere. Paola España, desde las filas de una sociedad civil, no, media, no solamente partidista. Y reaparece también la figura de Jorge Villacaña.
7: Jorge Villacaña, Soledad
5: Jarquín, Rojas.
7: Rojas, ¿no?
5: Soledad Rojas. Que son algunas de las figuras que... Y bueno, y Hugo Jarquín.
7: Jarquín, que es presidente del PRI municipal de... La
6: así es, también Paulina Zárate, me parece, del Revolucionario Institucional.
7: Que va a ser la coordinadora de los defensores de México.
6: Municipio de Oaxaca, sí, Juárez.
7: Oaxaca de Juárez.
6: Y también el caso de Jorge Villacaña toma relevancia por esta estructura que ha caminado a lo largo de muchos años su hermano Javier Villacaña.
7: Así es,
5: es de los que yo conozco que pueden tener, sí, de veras, una estructura social.
7: Total.
6: Claro, sí, claro, que hoy por hoy no solo las campañas tienen que ser sustentadas en el aire, como lo hacen muchos actores y actoras políticas, y particularmente como goza de hacer el Partido Movimiento Ciudadano, estas campañas de aire pegándole a cierto sector de la población con esta costumbre o ya con este hábito de la de las plataformas digitales, donde pues se ha sustentado.
5: ¿No? Hay otra figura que no dejaría suelta, que es la de Francisco Martínez Neri, al reaparecer con un dirigente nacional de Morena, aunque parece que su ruta no es exacta y estrictamente el municipio de Oaxaca de Juárez, ¿no?
6: No, claro.
7: Sí, así es.
6: No,
7: sí,
6: definitiva, sí, sí. Después de este proceso electoral local, inmediato, municipal, donde pierde frente a Raimundo Echagoya Villanueva, nuevamente asoma la cabeza Francisco Martínez Neri. Creo que hay una intención de una diputación federal, si no mal tengo el dato exacto. Entonces, yo creo que así como esos, también veremos quiénes son por el partido Partido de Transformación Oaxaqueña. Falta también el Partido Acción Nacional, que se ha especulado el retorno de José Antonio Hernández Fraguas en una posible posición por el Partido Acción Nacional. Y bueno, también en Movimiento Ciudadano vemos una amplia movilidad de Alejandra García Murlán, que puede ser esta la posibilidad, pero todos los actores y actoras políticas utilizando estos mecanismos, como bien refieres, Humberto, de los espectaculares, de los parabuses.
5: Y las plataformas de redes sociales.
6: Las plataformas de redes sociales para generar un nivel de posicionamiento y conocimiento en el electorado. Ojo, hay quienes establecen que se viola flagrantemente la ley electoral. Yo tendría mis dudas, porque estrictamente no, simplemente es una estrategia que utilizan para poder generar un conocimiento y un posicionamiento. Caminan en la delgada línea de lo que establece la ley electoral y la propia constitución y los lineamientos que va a establecer el Instituto Electoral. Recordar que en la segunda semana, si no mal recuerdo, de septiembre, arranca formalmente ya el proceso electoral.
5: Pero es un ejercicio o un diálogo de tarántulas, de tontos, pues. No me digan que no tienen una intención política.
7: Claro,
5: no me digan que no se están adelantando al proceso electoral y que están buscando los resquicios de la ley para posicionarse. Lo pudieron haber hecho durante 3 años, pero lo hacen justo en el proceso electoral. No está mal. Por ahora es que quieren aparecer en las encuestas y parecer que son muy conocidos. Oiga, si esa es la lógica, Archibaldo García puede ser también candidato, porque es muy conocido, el hijo del Chapo Guzmán.
7: Sí, claro. Pero mira, hay una cuestión así. Se usan sobre todo en las premisas, ¿no? De definición de las candidaturas. Por el caso de Morena, pues está ya al fin de fines del mes de agosto y habrá candidatos, ¿no? Igual,
6: el proceso interno,
7: ¿no?
6: Federales.
7: Se usan y se aprovechan esa delgada línea que existe, por ejemplo, en publicitarse a través de revistas de vanidades y de corazón y demás, ¿no? Y usar los espectaculares. Digo que es una forma muy realmente abierta de publicidad, es decir, no es de un acto de pre-campaña, ¿no? Pero bueno, digo, la ley no lo sanciona y tienen total libertad de hacerlo, ¿no? O los parabuses, o los las medallones, los autobuses urbanos, en fin. Pero bueno, esta es una parafernalia verdaderamente, es decir, no sé qué va a pasar con tantos aspirantes, por lo menos que hay menos ahí ahí en Morena. Habida cuenta que por el presidente municipal en funciones, Rendón Muchagoya, ya anunció, que lo tiene más un poco más de un mes, que anunció la posibilidad de reelegirse, ¿no? Y la irrupción de muchos actores que aprovechan estos momentos de efervescencia política para decir, aquí estoy, ¿no?
6: Sí, hay un dato
5: que creo que es relevante y definitorio, no solamente para Morena, sino para los partidos aliados de ese instituto. Uno es que hasta ahora Salomón Jara no ha dado una idea, por no decirle línea, para los militantes de su partido. Abrió el abanico y dejó que todos caminaran.
6: Sí.
5: Pero tampoco sé si de verdad Salomón Jara tenga por sí solo toda la capacidad de nombrar candidatos, porque también está en juego la determinación de la dirigencia nacional de su partido demás grupos. Tendrá que ser un proceso de recomposición interna para luego salir con un candidato.
6: En el caso de la...
5: Como no sucedió en la elección pasada.
6: Claro, como en el caso de la llamada Cuarta Transformación, y que todavía está incluido en este caso el Partido del Trabajo, Partido Verde Ecologista, y particularmente Morena, como bastión de esta Cuarta Transformación, es claro que va a haber una definición de la presidenta Claudia Sheinbaum, y también de la presidenta de la Comisión Nacional de Elecciones, Citlani Hernández Mora, para el caso particular de las diputaciones federales. Es ahí donde también no hay que pasar desapercibido cómo la presidenta va también a influir en estas decisiones.
5: Es sabemos, su congreso.
6: Es, claro.
5: Es que claro. Este será su congreso.
6: Así es.
5: El anterior era el que le dejó el expresidente.
7: A eso aspiran, a tener mayoría calificada.
6: Y como lo hace el
5: y lealtad personal a la presidenta.
6: Así es. Y como lo va a hacer el gobernador en su congreso local, que si bien ha tenido su congreso local hasta el momento, también va a priorizar su congreso local para lo que va a ser la salida del Ejecutivo. Son definiciones políticas que toman los ejecutivos en turno. En este caso, el expresidente Andrés Manuel López Obrador, le toca hoy a la presidenta Claudia Sheinbaum, le toca hoy al gobernador también blindar el legislativo para lo que sería la salida, la recta final de su mandato. Pero ojo también, en el caso de Oaxaca de Juárez, que es un ingrediente distinto, ahí también es una definición nacional, lo que refería Humberto. No necesariamente el gobernador Salomón va a tener esta opinión final. Sabemos que van a decir que las encuestas, que lo que diga la gente, que consulta a las bases. Sí, ellos pueden hacer lo propio, pueden generar un posicionamiento, un nivel de conocimiento, pero al final de cuentas, de los perfiles que lleguen a la recta final, hay una definición clara
7: claro,
6: y una
7: claro. Ahora, de ojo, hay una cuestión muy importante, por ejemplo, el ofrecimiento de la dirigencia nacional del Partido Movimiento de Regeneración Nacional, en el sentido de que iban a analizar todos los perfiles para que no hubiera, ¿no?, sospecha de que tuvieran, ¿no?, digamos, malas compañías o todo más. Ahora,
5: cierto.
7: De parte de los partidos opositores, yo escuché, por ejemplo, el caso, por ejemplo, del PRI, del PAN y todo lo demás, están muy atentos, ¿no?, en que los, digamos, en el PRI, el caso de estos defensores de México, que se despliegan por todo el estado, imagino que por todo el país donde tengan presencia el partido del PRI, se despliegan, de manera que convencer a la gente de que no haya de nuevo, ¿no?, un congreso con perfiles y legisladores que llegan a ganar elecciones
5: bajo sospecha
7: de que tienen financiamiento.
5: Y que ese puede ser también un mecanismo de exclusión dentro de las estructuras partidistas.
7: Claro, por supuesto. Sí, pero mira, por ejemplo, el caso del 2021, que ha sido ya un problema severo para el partido en el poder, es la evidencia de que hubo financiamiento de huachicol fiscal, de los grupos criminales, el secuestro en Sinaloa.
5: Oye, tuvo que rendir protesta escondido porque tenía orden de aprehensión.
7: Sí, sí, vaya, digo, hay muchísimas irregularidades, ¿no? Y todo lo que estamos viendo ahorita, ¿no? Entonces, creo que va a ser, seguramente, como dice Jaime, por ejemplo, coincido, tendrá que ser una decisión que no solamente va a estar supeditada al jefe político de Oaxaca, que es el caso de eso.
5: Tiene mando, tiene posibilidad, puede influir.
6: Claro.
5: No sé si decididamente quiera imponer su voluntad y si se pueda. Pero una vez saldada o superada esta pugna interna en el municipio de Oaxaca de Juárez, corresponde ahora mirar hacia los demás partidos. ¿Quién tiene esa posibilidad de competir verdaderamente? Salvo, mejor opinión de ustedes, Jorge Villacaña, que tiene estructura social. Que tienen grupos que estuvieron construyendo durante tanto tiempo, y los demás pues son candidatos de redes sociales, algunos que se conformarán con un dedito, Digo, hicieron campaña en redes sociales, pues aquí está tu like. Pero de ahí a un voto, la cosa va a ser diferente.
7: Así es, los partidos, por ejemplo, algunos partidos tendrán que elegir, por ejemplo, a quien verdaderamente sea gente conocida y que, bueno, que garantice también, ¿no?, el triunfo, digo, más allá de que tenga todo el mecanismo de poder a su favor, ¿no?
6: Sí, sin duda creo que estos actores que han construido a lo largo de su vida y de su carrera política, y más teniendo un aliado como Javier Villacaña, puede jugar un proceso interesante, más no definitorio, porque recordar, Morena sigue siendo el partido, a pesar de los yerros, y lamentablemente los ciudadanos tenemos los gobernantes que nos merecemos, a pesar de los yerros, sí. Porque ya han tenido dos presidentes municipales, Morena, y han sido cuestionados. Han sido severamente castigados por el voto en las urnas, las alternativas sí. Han sido otras, pero veremos hasta dónde les alcanza a estos actores de la Cuarta Transformación que tienen esta intención, es decir, sí hay un nivel de conocimiento importante, no olvidemos también esta otra actora como Lisa Arroyo, que también está caminando en este proceso.
7: Desde el proceso pasado.
6: Muy movida en redes sociales, pero eso no significa que tenga este
7: un respaldo ciudadano,
6: este,
7: ¿no?
6: Ciudadano, digo, claro. Esto finalmente podemos aquí hacer una analogía, una evaluación, una interpretación, pero al final de cuentas el día de la elección es cuando se ve realmente el claro. Trabajo que tienen y claro. La preferencia y la intención
5: de si lo hicieran de manera gracias. Legal, someterse al escrutinio público y al voto ciudadano, pero usted lo sabe la sociedad, no es un asunto de personal, es asunto de dinero, claro, los que mueven sus estructuras, los que tienen ingeniería electoral, los que tienen cómo mover a los electores hacia las urnas, y de esto hemos hablado insistentemente, porque si fuera de conocimiento, es que quiero ser más conocido, bueno, en este momento, justo ahora, sería un excelente candidato el Ayudita, el cuate que se pone una venda en la mano derecha y el otro de izquierda, ese también es muy conocido.
7: Claro, las ayuditas. Oye, fíjate que dice, bien, te voy a decir una cosa, Dios, diga, no garantiza, por ejemplo, que las redes sociales todo y las plataformas digitales que sean garantía de que o que sea conocido o que se publiciten espectaculares y demás, ¿no? Por ejemplo, una cuestión de práctica, ¿no? Javier Villacaña ha construido durante muchos años toda una estructura en colonias y agencias, ¿no? Ahora, por otra parte, por ejemplo, que nos haga Morena con la onda de las consabidas encuestas cuchareadas, ¿no? ¿Sí? Que a todo mundo sabe, vamos a hacer una encuesta, ¿no? Nadie sabe quién la hizo, nadie conoce la metodología de las famosas encuestas, y al final...
5: Y las, todo, preguntas, bueno, las preguntas, y a quiénes subías,
7: ¿no? Y al final de todo, bueno, pues sale y ya está palomeado, ¿no?
6: Yo creo que son distintos elementos, ¿no? Hay otros elementos también como las estructuras que tienen los propios partidos políticos, que también juegan un papel importante. ¿Cómo se ganan las elecciones? Con el voto. ¿Y cómo sale el voto? Con las estructuras. También hay sectores que no están muy acostumbrados a salir con esta obligación, con esta presión de los partidos
5: políticos. Es que lo vimos en la elección del trienio pasado.
6: Sí.
5: Morena fue por un candidato con Francisco Martínez Neri. Y le dieron la vuelta.
6: Le dio la vuelta, sí.
5: No es garantía.
6: Hubo un sector de la ciudadanía que generó simpatía.
7: Para el Partido Verde, ¿no?
6: Sí, y generó simpatía con un cierto sector que no está acostumbrado a salir a votar por las dádivas, las prebendas o las presiones o los acuerdos. Y esto también juega un papel importante. Ahora, yo creo que aparte de las estructuras, también las definiciones que tomen los actores políticos de opinar o no, también juegan un papel importante. Ojo, creo que lo que ha tratado de mostrar también el hoy presidente municipal, que tiene esta clara intención de ser reelecto en el cargo, no se sabe si todavía por Morena o por el Verde Ecologista, porque él es militante de Morena, se registró.
5: Sí, por la coalición completa.
6: O por la coalición completa.
5: Salvo los del Partido de la Estrella.
6: Sí, pero trae un trabajo y me parece que está tratando de reconstruir y fortalecer estas estructuras que lo acompañaron a su triunfo. Pero también están otras mujeres como Aide Reyes, que también trata de irrumpir en esta definición por el tema de la paridad de género, la alternancia de género, y es ahí donde pueden irrumpir las mujeres. Es decir, todavía no está nada definido. Los actores, como iniciamos en la plática, empiezan con esta carrera electoral.
7: Se place.
5: Bueno, nos despedimos. Oiga, antes de cerrar este esfuerzo informativo, no sea malito, ponga la imagen, por favor. Porque estamos hablando de las definiciones político-partidistas, las estructuras del poder, cómo se mueve los partidos y todo lo que tienen que hacer. Hay un carro con plataforma. que lleva unos pollos en bolsa. Y usted dirá, ¿qué tiene que ver esto con la clase política? Ocurre ahí en la Avenida Universidad. Pues es que el sector salud y todos los que tienen que ver algo con la sanidad de la vida de los habitantes de esta ciudad, todas las estructuras de poder no pueden con unos pollos desplumados que van en una plataforma de un carro expuestos a lo que fuera, desde las moscas hasta los perros.
6: No, sería delicado si estos pollos que llevan ahí atrás
5: expuestos al sol
6: son para
5: consumo humano.
6: Para consumo humano y lo que era aún para venta, ¿no? Pero no,
7: claro,
6: sí.
7: Parece que así son, ¿no?
5: Bueno, entonces todo el poder y la construcción del poder, ahí van, híjole, ganando los pollos.
6: Híjole.
5: Que tenga una mañana excelente, cuídese mucho.
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0: ¿Cómo les va? Muy buenos días, Oaxaca. Les saludamos con muchísimo gusto. Bienvenidos al mejor programa de la radio, El Recreo, pegadito al noticiero. Acabamos de escuchar las noticias con Humberto Cruz y ya estamos iniciando este buen programa con toda la buena vibra. ¿Cómo estás, Monse? Buenos días.
1: Hola, buenos días. Buenos días, Morrito. También está aquí con nosotras. Pues bien emocionada porque estamos empezando una nueva semana de agosto y, por supuesto, Guerrín Musical.
0: Ring musical para que usted se prepare, quienes van a subir este ring sudando la gota gorda. Sin contar los días, haciendo que los días cuenten, ya estamos aquí, 515-5090 y línea telefónica del celular para que ya nos pongan ahí en sus contactos.
1: Ya guárdenos, ya nos registren, por favor, al 951-348-3016.
0: Perfecto, pues fíjense que hoy lunes 17 de agosto del 2026, octavo mes del año, vamos a recibir más adelante a una entrevista muy especial. Vamos a conocer qué es el espacio cultural y artístico La Mancha. Hay muchos espacios culturales y artísticos en Oaxaca, pero queremos conocer este, qué es, qué hay, qué le ofrece a la sociedad. Bueno, en breve, en El Recreo, y ahora sí, tenemos de un lado, así paseándose de un lado a otro, ya se imaginan, nos vamos a ir a la costa con este primer ring musical, Monse, a sacar el pañuelo, ¿qué te parece?
1: El zapateado, claro. Pues de este lado del ring musical tenemos el negro de la costa de Magallanes.
0: A ver cómo suena y dice...

Aquí dando la vueltecita con el paliacate, mi paliacate rojo. Y por el otro lado está estos muchachos también muy furiosos con Alingolingolingolingolá, la furia oaxaqueña.

0: de San Marcos, Cruz Grande.
1: Saludemos a nuestros amigos de San Marcos, dice la Furia Oaxaqueña, y nosotros a todos ustedes, que ya estamos aquí los que somos. ¿Qué dice usted? ¿Nos vamos con el Negro de la Costa con los Magallones o nos vamos al ritmo de Alingolingo con la Furia Oaxaqueña para zapatear, para mover el cuerpo y terminar de sacudirnos para iniciar con toda la actitud este lunes, inicio de semana? Karen, ya estamos aquí en las redes sociales para que nos sigan. Buenos días.
2: Hola, buenos días, para que nos sigan en redes sociales, en Facebook, en Recreo Radio y en TikTok también, porque los videos están muy buenos.
3: Instagram también,
2: ¿no? También Instagram, que no se olvide Instagram.
1: Sí, por favor. Y además también la página web, que es www.lamejor.com.mx/Oaxaca. Nos pueden escuchar en todas partes del mundo. Y aprovechamos para saludar a nuestros paisanos que se encuentran cruzando la línea de la frontera. Muchísimas gracias por escucharnos. Les mandamos un abrazo enorme. Allá están, han de estar chambeando en los diferentes, pues, trabajos que se han creado, pues un saludo para ellos y ellas con muchísimo cariño. Ahora sí, Monse.
4: Ya tenemos mensajes.
1: Claro.
4: ¿Qué dice la audiencia? A ver, nos dicen: hola, buenos días, amigos de Recreo. Feliz inicio de semana. Yo, como siempre, trabajando y escuchando el Recreo. Saludos desde Ups Day, Nueva York, de sus amigos Benjamín y Rafael, y votan por Furia Oaxaqueña.
1: Vámonos con Furia Oaxaqueña de Alingolingo, Lingola.
0: Es de la periquita Costa Chica. Saludamos a nuestros amigos de San Marcos, Cruz Grande, Marquelia, a

9:16, continúas escuchando El Recreo a través de La Mejor FM 101.7. ¿Qué les pareció este primer ring donde estamos zapateando durísimo aquí en la cabina, moviendo los hombros, sacudiéndonos? Fíjense que el siguiente ring musical nos vamos a seguir con la costa, es una charanga. Estos grupos son, pero sí, más que representativos de la charanga. Estamos hablando que nada más y nada menos que de este lado, el Queenie, que con el conjunto Mar Azul.

¿Qué tal? Y de este lado no se queda atrás porque este viene con media arepa de la Luz Roja de San Marcos. ¿Cómo dice? Uh-huh.

0: Probablemente.
1: Entonces nos vamos ahora con la charanga. ¿Qué dicen? Escuchamos a El Cuinique con el conjunto Mar Azul o la media arepa. Fíjense que de arepa. Ahorita el título de la canción me hizo pensar en la arepa que la comen en Colombia y Venezuela. ¿Las han probado?
2: No.
1: Que son como totas. Mucho. Como totas que las parten a la mitad y les ponen...
2: Como gorditas.
1: Como gorditas. Mayonesa, sí. Frijolitos, queso. Aguacate, queso.
3: ¿Es como una torta?
1: Como una...
2: No, no. Una, es como una gordita. Ajá. Una gordita de harina o puede ser...
1: Saboreándome.
3: Sí. Sí. Sí. Sí. Un burrito.
1: No, esa es una como del tamaño de qué será, como una memelita más chiquita, ajá,
2: pero rellena,
1: gordita.
2: La cara de Dani de ¿qué es eso?
1: Bueno, pues el punto es, ¿a quién vamos a escuchar? ¿El Cuinique con conjunto Mar Azul o la media arepa de la Luz Roja de San Marcos? ¿Qué dice ese celular, Monse?
2: Tenemos un empate. Tenemos okay. Ya un voto para Cuinique, otro para media arepa, pero ¿quién va a hacer el desempate?
1: ¿Quién hará el desempate? 515-50-90. Mientras llega la definición de esta canción, nosotros vamos a ir un corte y ya regresamos para saber. ¡Ah! Bueno, se salvaba por la campana la canción. Buenos días. Hola, buenos días.
4: Bueno.
1: ¿Qué dice, amigo? Buenos días.
4: Hola, Yescas. Mar Azul, ¿no?
1: Por conjunto. ¿Y en esta mañana en qué colonia se encuentra, don Ilescas?
4: Vamos para la 25 de enero.
1: No, hombre, usted va a ser un reporterazo. Ya lo estamos visualizando, ¿eh?
4: Estamos para la 25 de enero. Ahorita vamos a limpiar ahí en el patio. No sé qué otras cosas tienen que hacer ahí.
1: Pues con todo y buen inicio de semana. Que le vaya muy bien. Muchas gracias por su llamada.
4: Igualmente, hasta luego.
1: Hasta luego. Vámonos pues, regresando del corte, a escuchar al conjunto Mar Azul.
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2: 9 de la mañana con 22 minutos, 9 con 22. Empezamos una nueva semana y por supuesto no te puedes quedar sin el reporte vial del sitio de taxis 5 de febrero.
10: Buenos días, amigos de Recreo, los saluda su amigo Martín Avendaño con el reporte vial del momento. Para que tomen sus precauciones, nos avisan nuestros compañeros que viniendo de Etla a la altura de Hacienda Blanca para llegar a Brenamiel con mucho tráfico intenso a vuelta de rueda. También lo que es Jojo hacia la Esgarita de Jojo, también vamos a encontrar con tráfico lento. De igual manera, lo que es Avenida La Paz, para llegar al Parque del Amor, San Juanito, vamos a encontrar con carga vehicular. Lo que es también Avenida Rosario, ambos sentidos, con carga vehicular hasta el momento. Lo que es Avenida Universidad, con buena circulación. Lo que es Camino Nacional, Calzada de la República, Centro Histórico, también vamos a encontrar buena circulación. También lo que es la zona norte, Colonia Reforma,
0: lo que es Nezahualcóyotl en Calzada Porfirio Díaz hasta el momento con buena circulación. Sitio 5 de febrero, seguro lo llevamos. Llámenos las 24 horas, los 365 días del año, a los teléfonos 951-51-565-75, 951-51-374-96 y un teléfono celular 951-308-7251. Que tengan un excelente inicio de semana. Sigamos con el recreo, el mejor programa de la radio.
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0: El cuinique es como una ardilla pequeña, es lo que estábamos viendo, nativa y propia de México. Se parece sí mucho a las ardillas, pero su color y es como leonadita o leonadito, ¿qué será? Porque las ardillas son totalmente como grises, ¿no? Pero son muy parecidas. Son de climas cálidos y secos, especialmente en estados como Michoacán, Guerrero, Jalisco y el Estado de México. Bueno, en México se pueden confundir con las tremendas
1: con los tlacuaches,
0: las ratas. Y hablando de animalitos que le hicieron esta charanga a un cuinique, fíjense que hoy se celebra el Día Internacional de las Abejas. Y nada más para recordar por qué es tan importante cuidarlas, porque cuando las vemos así en la miel y eso bailando o rodeando, pues no está bueno matarlas, sino más bien que se vayan, porque ellas se encargan, fíjense que los frutos y las verduras pues dependen directamente de la polinización de las abejas, como manzanas, fresas, los aguacates, los tomates, las almendras, el café, pues también fabrican recursos valiosos como la miel, por ejemplo, ¿no?
2: Exacto. Forman parte, las abejas son animales muy importantes para nuestros ecosistemas, ¿no? Y sobre todo de que, pese a que pues las vemos muy seguido, están en peligro de extinción. Entonces, sí, ¿no? Vale mucho la pena cuidar a estas abejitas porque son muy importantes.
1: No provocarlas para que nos piquen.
0: Sí, por favor. Porque creo que sí, no. A veces te pican por accidente, creo que no, no.
2: O por defensa, ¿no?
0: O que por defensa.
2: Te acercas y ta, piquetito.
0: Así es. Bueno, nosotros vamos a ir un corte y regresamos con el espacio cultural artístico La Mancha. ¿Qué es que hay que ofrece a la sociedad oaxaqueña? Bueno, en breve y después continuamos con el ring musical aquí en El Recreo.
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0: Ya estamos de regreso, las 9:33. Estás escuchando El Recreo a través de la Mejor FM 101.7. Y como lo dijimos al inicio de el programa, ya está con nosotros el ingeniero Kevin Hernández, representante del Espacio Cultural y Artístico La Mancha. ¿Cómo estás, Kevin? Buenos días.
1: Hola, muy buenos días. Gracias por la invitación. Muy bien.
0: Qué buena onda conocerte. Y decíamos que en Oaxaca hay muchos espacios culturales y artísticos. O sea, bien dicen que en Oaxaca que levantas una piedra y hay arte, ¿verdad?
1: Exactamente. Sí, hay muchos artistas independientes.
0: Totalmente. Y en ese sentido, cuéntanos, ¿qué es el Espacio Cultural y Artístico La Mancha?
1: Bueno, el Espacio Cultural y Artístico La Mancha es un lugar en donde nosotros le queremos dar espacio a los artistas independientes de que expresen todas estas ideas y la forma de arte que ellos traen, ¿no? Hemos tenido teatro, que es principalmente lo que tenemos ahorita, pero pues aceptamos también artistas de tema de artes plásticas y música. Vamos a tener los primeros conciertos y proyecciones de películas a finales de este mes.
0: Órale, ¿y estos artistas independientes se acercan al espacio y dicen yo quiero crear algo? ¿Cómo es la dinámica?
1: Bueno, la verdad es que, como decías tú, hay mucho artista independiente en Oaxaca. Ellos ya traen sus proyectos, ¿no? Normalmente ya traen sus propuestas, y lo único que hacemos es agendarles ahí un espacio para que ellos puedan aperturar al público.
0: Ah, muy bien. Entonces, entendiendo, es como una casa que aloja, proyecta y difunde a los artistas independientes.
1: Sí, tal cual.
0: Órale, y en este momento, en agosto, ¿qué hay? ¿Quiénes están?
1: Este agosto tenemos tenemos 5 funciones de teatro, han sido cada sábado, faltan las últimas 2 de este agosto, que es del grupo Cascabel Teatro, que celebra 10 años de teatro acá en el estado. También tenemos otras presentaciones de títeres, que vamos a tener los viernes a las 7 de la noche.
0: ¿Para niños?
1: Para niños.
0: Ah, súper.
1: Para toda la familia, está muy bonita, se llama Más Allá de Unas Alas. Y como comentaba, tenemos los primeros estrenos de películas independientes.
0: Súper.
1: Que se vienen la última semana de agosto. Es una productora independiente de Guadalajara.
0: Órale.
1: Que nos trae ahí un documental que estuvieron grabando durante la pandemia.
0: Ah, mira, qué tal, debe estar bien interesante, digo, a cómo nos fue.
1: Exacto.
0: ¿Verdad?
1: Sí.
0: Entonces, cine, títeres, teatro, próximamente música.
1: Exacto.
0: Veo que también ofrecen cursos y talleres.
1: Sí, precisamente empezamos apenas este año con los cursos y talleres. Tenemos este mes de agosto, el 24 empieza el curso de primer acto, que es taller de iniciación al teatro. Y vamos a tener también más talleres. La mayoría son ahorita de teatro. Estamos abriendo también hacia las demás artes, ¿no?
0: Okay. Oye, Kevin, y si alguien artista independiente dice, pues apenas estoy iniciando, ¿no? Estoy abriéndome las puertas, porque si algo nos dicen en casa, te lo digo por ¿no? He conocido casos donde a los hijos le dicen, no, pues estudia arte, ¿no? No te va a dar de comer y esas cosas, ¿no? Pero es importante decir que sí, ¿no? Que sí vale la pena desarrollar el talento que trae cada uno. Y para estos artistas que están comenzando, ¿qué ofrece La Mancha?
1: Aparte del espacio, tratamos de apoyarlos como para identificar al público a donde va dirigido su propuesta y tratar de llamar a ese público al que le puede interesar. A veces no todas las expresiones de arte le interesan a todas las personas.
0: Claro.
1: Pero la verdad es que hay propuestas muy buenas que de repente necesitan eso, necesitan ser escuchadas.
0: Claro, darse a conocer mucho más, ¿no? Y para eso se genera una contribución a los accesos, ¿no? Que es muy importante para sostener estos espacios y la retribución a los artistas, ¿no?
1: Sí, exacto. Tratamos de ser, llegar a un acuerdo que también a ellos les convenga, que nos convenga a nosotros, que necesitamos.
0: Claro, el ganar.
1: Exacto. Y que ellos sientan que pues pueden llegar y dar a conocer este trabajo que han estado haciendo, que de repente, digo, en Oaxaca es complicado, pero la verdad es que ahí están, ¿no? Ahí están luchando día con día para darse a conocer.
0: Claro. Oye, Kevin, y con esta variedad de espacios que hay en Oaxaca, ¿cuál es la diferencia o cuál es la mancha del espacio cultural y artístico?
1: En La Mancha nos gusta hacer que te sientas parte de este trabajo que está haciendo el artista, de que puedas estar un poco más cercano con él, que él pueda explicarte de repente cómo es el trabajo. Hay muchos que se dan el tiempo de, después de una obra de teatro, explicarte cuál fue este proceso que hicieron, y eso es lo que buscamos, que no nada más sea me presento ya, sino que haya esta conexión con el público.
0: Ok, una interacción, ¿no? Sí. Esta retroalimentación, quizá incluso,
1: sí,
0: ¿no?
1: Que es muy importante. Sí,

0: hayan hecho, pues muchas felicidades.
1: Muchas gracias y gracias por la invitación y el espacio aquí al aire.
0: No hombre, pues ojalá que en otro momento regreses y nos sigas contando, y también cuando quieras brindar cortesías para la audiencia, pues con mucho gusto.
1: Pues ahorita traigo unas, nos escriben ahí al Instagram por la invitación. Para las primeras 10 personas vamos a tener un 2x1 en precio de taquilla.
0: Ok, 10 personas, 2x1, que se comuniquen al Instagram, ¿verdad?
1: Al Instagram, sí, en precio de taquilla ese 2x1. Cualquier función.
0: Perfecto, de agosto.
1: De agosto, exactamente.
0: Porque me imagino que la cartelera de septiembre viene en camino.
1: Sí, apenas viene.
0: Apenas, perfecto. Kevin, pues un gusto conocerte.
1: Muchísimas gracias.
0: Bueno, pues los invitamos a asistir a los diversos eventos que ofrece el Espacio Cultural y Artístico La Mancha. Sígalos en redes sociales, acerque estos espacios que son muy nutridos, muy diversos y por supuesto con oportunidad para todos. Nosotros continuamos con un corte comercial y ya regresamos. Estás en El Recreo.
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0: Con 48 minutos, ¿y qué creen? Seguimos aquí con nuestro lunes del ring musical y tenemos otra propuesta de ring musical. Dani, ¿de qué se trata?
1: Así es, Monse. Bueno, como primera propuesta tenemos Báilame de los Tigrillos, una canción bastante movidona, pero no sé qué propuesta tengas tú, Monse.
0: Yo de este lado tengo La Queta de Banda, en Banda México Lindo. Entonces,
2: a ver, vamos a ver cómo suena.
0: ¿Cómo suena la...

0: ¿Qué tal, eh? Pues la primera canción que escuchamos fue La Queta de Banda México Lindo. Y esta última, este super fit que tuvimos acá, es de la banda Los Tigrillos.
1: Es Báilame de Los Tigrillos.
0: Exacto. Así es, también lo
2: Los Tigrillos, Báilame y La Queta de Banda México Lindo. Es como quebradita, ¿no? Es como Tex-Mex, tipo. 515-5090, mientras nos llega el resultado en ese celular. Nosotros queremos enviarles saludos a las diferentes colonias. ¿Dónde nos están escuchando? Allá en Cinco Señores, Santa Lucía. ¿Qué colonia se hace más presente este lunes? En Santa Rosa, muchísimas gracias. Allá en Sachila, en Tlacolula, en Yagul, que nos están escuchando por internet. También nos están escuchando aquí en San Pablo Etla, en un cerrito, no me acuerdo del nombre, pero en San Pablo Etla, luego nos están hablando unos muchachos que también nos están escuchando en el celular. Muchísimas gracias. Por cierto, ¿ya bajaron ustedes la app de La Mejor FM? ¿Por qué? Porque si su radio en casa no agarra la señal, porque a veces pasa, bueno, el celular la agarra y la agarra muy bien, y ahí vamos a estar nosotros de lunes a viernes a las 9 de la mañana en el 101.7 de FM. Y por cierto, también lo invitamos a escuchar nuestra estación hermana Al Mediodía con el Noticiero en el 93.7 de FM. Línea telefónica, buenos días.
3: Buenos días, señorita.
2: ¿Qué
3: para
2: dice?
3: Felicitarla con esta música tan bonita que están poniendo.
2: Ay, qué bonito que le gustó. ¿Cuál es la canción que más le gustó?
3: Pues ya la oí todas, pero no le puse atención. ¿Cómo se llama?
2: No se preocupe, pero qué bueno que le están gustando. De eso se trata, hermosa. ¿Y
3: gracias.
2: ¿Cuál le gustaría escuchar ahorita? ¿La de Los Tigrillos o la de Banda México Lindo?
3: La de Banda México Lindo.
2: Nos vamos con la Banda México Lindo. Gracias, señora hermosa. Buen
3: Gracias,
2: día.
3: Gracias, señorita Tula. Adiós.
2: Adiós, adiós. Besote a la señora. Muchísimas gracias. Que seguramente ya desayunaron. Oye, yo estoy salivando un poco. Tengo hambre. No nos mandaron foto hoy, Monza,
0: no,
2: del
0: no,
2: desayuno.
0: Hoy no nos quisieron antojar.
2: ¿Sabes qué? Que desde las arepas salivé. Pero, ¿ustedes desayunaron?
0: No,
2: sí.
0: Bueno.
2: ¿Sí?
0: Apenas.
2: ¿Tú, Karen, desayunaste? No. ¿Morrito?
4: Hoy no.
2: Ayuna. Se va a aguantar. Bueno, vámonos pues con la banda México Lindo, La Queta.

0: 9:56. Señoras y señores, estamos llegando al final de este inicio de semana en el ring pachanguero, pero mañana, martes del recuerdo, donde nos gusta mucho que nos comparta qué canción es aquella que le hace recordar esa situación, esa experiencia, de todo tipo, ¿no? Y queremos vibrar con usted en ese recuerdo para que solicite su canción. Mañana en punto de las 9 estamos con usted. Le mando un abrazo, buen inicio de semana. Soy Tania Zabaleta y el equipo también que nos dice chao.
1: Sí, pues que tenga un buen provecho, bonito día y los esperamos mañana, por favor, con sus anécdotas.
2: Así es, pero antes de despedirnos tenemos un saludo especial para doña Rosy, que nos estuvo marcando y les manda saludos a todos, especialmente al morrito.
0: Rosy, tan de olivo. Te estamos viendo, mujer.
2: Y nos vemos mañana, martes del recuerdo, los esperamos.
0: Sí, chao, Karim.
1: Hasta luego.
0: Nos vamos con los por los caminos del sur de la banda, mije de Oaxaca. ¡Vámonos!

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1: Bienvenidos una vez más a este programa de superación personal y de una mayor conciencia para un mejor vivir. Estoy transmitiendo totalmente en vivo y en directo para todos ustedes. 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A través de los años, muchas personas han podido resolver sus dudas, han llevado tratamientos con éxito, hemos podido curar al enfermo y darle un alivio al desasosiego de miles de personas. Recuerde que después de la tormenta viene la calma. Si usted tiene un hijo o un familiar en problemas de vicios, problemas de difícil solución, no puede prosperar por más que lucha, no hay abundancia. En su vida de pareja no existe la paz, la tranquilidad, siente que está perdiendo la persona que ama, tiene problemas de impotencia sexual, granos en la cara, manchas, pérdida excesiva de cabello, dolor en los huesos, articulaciones, esa obesidad mórbida que no puede con ella, retención de líquidos, cansancio crónico, llega la noche, no puede dormir, no descansa, se despierta más cansado de lo que se acostó, boca amarga, seca, visión borrosa, le falta el aire, sufre de enfermedades o síntomas que llegaron para estancarse a su vida, a su cuerpo, en general no funciona en los campos esenciales para el ser humano como lo son la salud, el amor, la abundancia. 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La verdad muchas veces puede ser dolorosa, es doloroso saber o escuchar el nombre o ver un rostro, saber que la persona en la que más confiabas es quien te estaba dañando. Pero déjame decirte que esa verdad es sumamente necesaria para tu vida, de lo contrario, vas a seguir viviendo así por muchos años más hasta que algo verdaderamente grave suceda contigo. Yo te voy a decir con exactitud quién o qué es aquello que no te permite vivir en paz, quién te quiere bien y quién te desea lo peor. 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
2: 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No lo podemos decir abiertamente, pero estamos muy contentos, mi familia y yo, por todo su apoyo. De verdad, gracias. Nunca esperamos ver estos resultados, pero llegó a cambiar nuestras vidas. Desconfiamos un poco, pero ya viendo los resultados, le doy mi más profundo agradecimiento a usted y al hermanito Jesús, que sin su ayuda no tendríamos cómo resolver esos problemas. Gracias por ayudarnos en lo económico y en los problemas familiares que teníamos. Jamás me hubiese imaginado que esto hubiera terminado de la mejor manera. Muchísimas gracias, maestro Miguel Ángel.
1: Gracias a ti, querida hermana, gracias por este testimonio. A veces hay que tener un poquito de paciencia. Cada persona, cada tratamiento, cada problema es diferente. Rara vez los tratamientos se llevan más de una semana, pero si es el caso hay que tener paciencia. En este momento tengo ya algunos mensajes de texto. Tengo la siguiente terminación, 8894, con iniciales. Mis iniciales son MRG, mi fecha de nacimiento, 16 de enero. 16 de enero 1978. Maestro, con todo respeto, quiero saber por qué me va tan mal últimamente. Yo soy vendedor de seguros. Empecé a tener una mala racha desde febrero. Apenas llego a la cuota. Cada que estoy a punto de cerrar un trato, por una o por otra se me cae. Ya no me contestan los clientes. He buscado maneras de acercarme a la gente. Veo que otros compañeros de la oficina venden y les va bien cada fin de mes. Sin embargo, no sé qué pasa conmigo. Esto para mí ya no es normal. Maestro, gracias. Estimado consultante, con terminación 8894, fecha de nacimiento 16 de enero 1978. Signo zodiacal de Capricornio, regido por el elemento Tierra y por el planeta Saturno. Un signo destacado en las cosas buenas por su sentido de lealtad, prácticos, ambiciosos, constantes y organizados. Las personas regidos bajo el signo de Capricornio suelen exigirse demasiado. También suelen tener un exceso de perfeccionismo. En las cosas malas se puede ver que son personas distantes, frías, autocríticos, severos. Tienden a ver posibles escenarios difíciles o negativos incluso antes de arriesgarse. En tu caso, mi estimado consultante, puedo ver que esa compañía de seguros que es estricta con sus agentes, digámosle de nombre Seguros M, ya que muestra una seriedad absoluta en cuestiones de difusión. Tú en este momento te has sentido sumamente estresado, como bien dices, no logras llegar a la meta mensual. Has de llegar a pensar en algún momento que ese compañero de la oficina con quien has tenido ciertos roces te está haciendo algo para bloquearte la suerte. Sin embargo, no vale la pena mencionar nombres ni iniciales en este momento, porque ese compañero nada tiene que ver con tu mala racha. Simplemente, simple y sencillamente, te tocó la de malas. Tenías una racha constante y ahora que no vendes, te sientes sumamente preocupado. 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En este momento voy a tomar la siguiente llamada completamente al azar.
3: Sí, bueno, maestro.
1: Cuénteme, hermana, ¿cómo le puedo ayudar? Bienvenida al programa. Le recuerdo que estoy transmitiendo totalmente en vivo y en directo. Dígame, por favor.
3: Maestro, quería, por favor, hacerle una consulta. Me llamo Alma Leticia Ramos.
1: Por supuesto, querida hermanita, dígame lo que está sucediendo. ¿Qué es lo que usted quiere saber exactamente?
3: Hace más o menos unos 4 meses me he sentido muy agotada. He tenido fuertes dolores de cabeza, mareos. Y con mis padres tenemos una carnicería aquí en casa. No sé qué estará pasando, maestro. Hemos tenido muy poca venta. El dinero no nos está rindiendo. Ahorita es puro tomarte los ahorros. Entiendo. Y nos salen muchos gastos inesperados. No sé si sea algo malo lo que nos está pasando. No sé si pueda decirme, por favor, maestro.
1: Claro que sí, con todo gusto. Por favor, Alma, me vas a dar en este momento tu fecha de nacimiento.
3: Sí, soy del 8 de noviembre de 1990.
1: Perfecto, hermanita. A través de tu estudio, Alma Leticia Ramos, fecha de nacimiento 8 de noviembre 1990, ¿correcto?
3: Así es.
1: Puedo ver rápidamente que ese negocio, esa carnicería, tiene ya en función más de 15 años. ¿Es así o no es así?
3: Sí, así es, maestro.
1: También puedo ver que no solamente es la parte económica, sino que también ustedes, sobre todo usted, se ha estado sintiendo mucho más cansada. Le da por llorar, tiene el llanto muy fácil en este momento. ¿Es así o no es así lo que le comento, hermanita? Dígamelo completamente al aire. ¿Es verdad o es mentira?
3: Sí, maestro, así es.
1: Perfecto. Puedo ver también que hace un año usted perdió en un accidente automovilístico a un ser querido. Así han tenido sucesos de desespero, de angustia y de poca prosperidad. Quiero decirle que hay una persona que los visita una vez al mes. Esta señora es una señora ya grande, de pelo canoso, con una inicial S en su nombre. Esa persona es la que tiene mucho que ver con todo esto. Usted sabe perfectamente a quién me refiero. ¿Es así o no es así? Dígame, ¿quién es esa persona?
3: Sí, maestro. Nuestra vecina.
1: Su vecina.
3: Se llama Sandra.
1: Así es. Esa es su vecina, la que no soporta ver que ustedes tengan felicidad, que tengan siempre su negocio lleno y lamentablemente los está enfermando cada que va. Cada que les invita algo de comer, por favor, no coman lo que esta señora les lleva. Tomen su distancia, por favor, ¿de acuerdo?
3: Sí, maestro.
1: Y esto no se lo digo con el afán de pelear. Vamos a quitar toda la porquería que ella les puso a través de la comida y de las cosas personales que se lleva cada que los visita. Vamos a hacer una protección para ese negocio y esas enfermedades en desarrollo, para que eso se acabe. Están ustedes muy a tiempo de hacer algo todavía por su propio bien. ¿Cuándo le espero en consulta, querida madre?
3: Si puede, mañana mismo.
1: Perfecto. En este momento estoy entrando ya en la recta final de mi programa. Terminando, me voy a comunicar con usted para decirle qué es lo que me tiene que traer. ¿De acuerdo?
3: Sí.
1: ¿Qué piensa usted, hermana, de esta consulta que acabo de realizar completamente en vivo y en directo? ¿Qué le puede decir a toda la audiencia que en este momento nos está sintonizando?
3: El maestro Miguel Ángel dice la verdad. La verdad sí me sorprende de que sepa todas esas cosas. Y pues lo que puedo decir es que crean y que vayan a la consulta, porque sí es cierto todo lo que dice.
1: Perfecto, hermanita. Muchísimas gracias por esta intervención radial. Terminando el programa, me comunico con usted para decirle qué me tiene que traer. Muchas gracias. Dios la bendiga.
3: Sí, gracias.
1: Hasta luego.
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1: 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Mucha gente, aunque nerviosos, hacen sus consultas, mandan sus testimonios o llegan directamente a mi oficina, a veces con regalos como fruta, comida, tostadas, tlayudas. 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
24: Es de la mañana, hora con 22.

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1: Es 28.

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15: Diez treinta y nueve.

0: se temen, pero nadie escapa del flachazo grupero.
1: Almantes, Montes, oye, está presentando Bronco. Esto que es Contigo lo supe. Buen tema, Bronco, La neta, pues son de esas cosas que a uno le vienen las dudas. ¿Cómo está Lupe, verdad? ¿Cómo están aportando los nuevos muchachos, verdad? Por decirle de alguna manera que ya ni tan muchachos, pero los nuevos, ¿verdad? ¿Cómo le están metiendo su sentimiento a Bronco para mantener la esencia? Y pues evidentemente, ¿verdad? La esencia de Bronco sí se siente. Se llama Contigo lo supe, Contigo lo supe, Lupe. No, pero sí, Contigo lo

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15: Y es ahora ya de la mañana con 52 minutos, 101.7, la mejor FM. Vámonos, más música.

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1: Once de la mañana.

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1: ¿Qué tal mi gente? Aquí nomás en la mejor FM Oaxaca, 101.7. Estamos ya de puente, regreso, qué bonito lo bonito. Este buen arranque de semanita, hoy el lunes, ya 17 de agosto, un abrazo muy fuerte. Qué bonito, fíjate que ya este mes de agosto hay que aprovecharlo al máximo porque aún todavía falta para septiembre, pero he visto muchos carritos ya que los están arreglando. Y es que la neta yo pienso que debe ser desde ya. Porque de repente cuando entra el mes de septiembre, pues yo entiendo que sí, ¿no? Hay banda que ya le pegó calcomanía a la bandera de México, hay tantas cosas que podemos usar. Así que ya hay que empezar a hacer los streaming o contenido acerca, pues obviamente, de México, ¿verdad? ¿O tú qué piensas? ¿Nos adelantamos? Te digo que sí, porque de repente compras algo ya nomás un poquito, 15 días los que vas a tenerlo. Y qué mejor que empiece ya desde el 26, se puede, ¿verdad? Una vez desde ahora ya, para que pongas en tendencia. O algunos perfiles ya, pues obviamente, en redes sociales que lleven una banderita, algún destello o algo que nos represente como mexicanos. Oye, gente, síguenos ya porque aparecemos en el Face como La Mejor Oaxaca. Dale me gusta, dale seguir, compártenos en redes sociales, en tus grupos, en tus estados de WhatsApp. Oye, también vienen datos curiosos acerca de tus artistas. Un abrazo muy fuerte para ti que nos llevas en este bonito bochorno. Hace calorcito rico, ¿Quieres mandarme un mensajito? Si tú me sigues, yo te sigo, aparezco en el Face como El Morrito de Cruz. Vienen grandes eventos y sobre todo recuerda que gran evento, pues hay boletos, tickets completamente grandes para ti. No te lo pierdas.
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22: Once 17.

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1: 11 ya de la mañana con 22 minutos. Continuamos, avanzamos. 11, ahora ya con

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19: 11:35.

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1: ¿Qué tal mi gente? Aquí nomás en la mejor FM Oaxaca. ¿Qué tal? Buenos días, ya próximamente en unos cuantos minutos ya se podrá decir buenas tardes, pues ya tardecita. Oye gente, pues seguimos avanzando ya este 17 de agosto, ya qué bonito lo bonito con 26 grados, lo cual pues el calorcito, el bochorno se pone bien bueno, rico y macizo. Un abrazo muy fuerte a ti amigo, que andas atorado allá en el tráfico, ya me imagino, híjole, ¿qué le vamos a hacer? Recuerda que tenemos ya la complacencia, ¿qué tienes que hacer? Espérala en cada hora, en cada momento. El momento es ya marca 951-515-5090, no la dejes para mañanita, tienes que pedir, ordenar esa rolita que tanto te gusta. Recuerda que es ya, bandita, de repente me marca cuando estamos ya en rolita, comerciales, ya no se puede. Recuerda 951-515-5090. En este buen arranque de semana, bastante bandita, híjole, como que quiero, veo y siento de repente que no se quieren levantar de la cama, es lunes, el cuerpo lo sabe, parece que no duró nada dominguito, pero bueno, qué barbaridad. Vamos a ver a qué tenemos en línea. Hola, ¿qué tal? Buen día, la mejor FM.
2: Buenos días, corazón de luna.
1: ¿Qué tal, famosísima Yoli? Siempre ya cliente de la mejor FM, seguidora premier. ¿Qué rolita te gustaría, Yoli?
2: Ya te lo sabes, ¿cómo estás? Bueno, por favorito, muy guapísima, ¿cómo crees que no, mano?
1: Gracias, un poco desvelado, ojeroso y sin ilusiones, dice la canción, pero bueno, ya vamos a recuperar rápidamente y ponernos bien chulos. Oye, a ver, coméntame, ¿qué rolita te gustaría?
2: Me puedes complacer. ¿Cómo se me hace? ¿Una cumbia?
1: A ver, ¿cuál? ¿Esa cumbia?
2: Tú ya lo sabes.
1: ¿Cuál? ¿La de Dame Amor? ¿Esa te gusta?
2: Sí, claro.
1: Ok, perfecto. ¿Y para quién son los saluditos?
2: Salud para ti, para toda tu familia. Estamos escuchando aquí con Juan que dije.
1: Ya estás, Yoli. Pues suena bien rico tu cumbia, ¿te parece?
2: Claro que sí, mano.
1: Gózala, ¿eh? Aquí nomás a lo mejor.
2: A
1: ver,
2: para ti, gracias, Lulito Tequila.
1: Sobres. Vámonos, aquí nomás en la mejor FM, la complacencia, estamos en vivo, ¿eh? Nos pones a trabajar en vivo, en corto, nada, que ya la tenemos programada, nada. Aquí suena, la buscamos en vivo, en corto, en fa.

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5: ¿Qué tal? Una tras otra. Vámonos. Buena rolita, ¿eh? 11 ya de la mañana, ahora con 54 minutos. Saludcita de la buena. Oye, 25 grados, ¿eh?

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1: Qué tal mi gente? 11 ya de la mañana con 57 minutos. Que tengas un bonito y maravilloso día, tu amigo el Morrito y los Cruz. Quédate con la mejor FM. Oye, 25 grados, ¿eh? Refréscate con una buena bebida.

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0: Aquí nomás, la mejor FM. Buenas tardes, mis queridos seguidores y fieles radioescuchas del 101.7. Ya estamos aquí en la cabina de la mejor en este 17 de agosto de 2026. Nuestro reloj marca las 12 del día con 8 minutos y nuestro termómetro 24 grados con una probabilidad mínima de llegar a los 26 grados. Y bueno, temperatura mínima, mejor dicho, está pronosticada en 13 grados. Máxima 26, mínima 13, con probabilidades de lluvia para la tarde de hoy en el Centro Histórico de Oaxaca, desde donde transmitimos para ustedes con mucho gusto. Hemos arrancado esta hora con esta propuesta del grupo Frontera. Se llama Cada Vez Me Gustas Más, acompañado de Alejandro Fernández a través del 101.7, la mejor FM. Soy Ubaldo Castellanos, me quedo con ustedes de aquí hasta las 3 de la tarde al aire para llevarte lo mejor de la música de la mejor FM en este agradable día en el que estamos compartiendo contigo nuestra música y datos importantes. Hoy, por ejemplo, es el Día Mundial del Peatón. No lo olviden, queridos amigos automovilistas, hoy es el Día Mundial del Peatón, una fecha para promover la seguridad vial, el respeto a los transeúntes y recordar el primer accidente de tráfico mortal registrado en 1897. Esa es la razón por la cual hoy estamos recordando y conmemorando el Día Mundial del Peatón. En México también es el Día del Médico Veterinario Zootecnista, una fecha en honor a la fundación de la primera escuela de veterinaria en nuestro país en el año de 1853. A nivel Sudamérica y sobre todo en Argentina, hoy se recuerda el paso a la inmortalidad del general José de San Martín.
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1: Doce cincuenta y uno.

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1: Flachazo grupero con el reportero. Oye, ahí está Belinda y Dana, Dana y Belinda con Dolce Vita. Está por salir ya este tema que ha causado polémica. La neta, se le fue a Belinda feo, ¿verdad? Dijo, es la primera vez que dos estrellas pop se unen para una colaboración, un dueto, ¿verdad? Y se le olvidó a Belinda que ella ya había cantado con Kenia Oz, que es ahorita considerada, ¿verdad?, la estrella pop emergente, ¿no? Entonces Belinda así como que pues le dio una ligera con la cadera, ¿no? Así con la cadera la sacó de la foto y dijo que cantar con Dana, Dana Paola, pues, que ya no quiere que le digan Paola, ya lo hemos dicho mil veces. Bueno, el caso es que Dana, no Paola, dice que pues ella encantada, ¿verdad? Y que no tiene ningún problema con Kenia Oz, que, y que Belinda fue la que declaró eso, ¿verdad? En una entrevista ahí muy acá, y le dicen, ¿verdad? ¿Y tú cómo la ves aquí este dueto con Dana? No, pues es la primera vez que se juntan dos estrellas pop de adeveras. Dice, no, y el dueto con Kenia Oz, ¿qué pasó? ¡Corta!
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1: Aquí nomás, la mejor FM. Es momento de que llames. La línea está disponible 951-515-5090. Completamente en vivo desde Gómez Farías, número 113, la 1:17. Después de haberte presentado a Lenin Ramírez y el Polvo Rosita. Algo que le está funcionando bastante bien, que es uno de los éxitos también que tocamos aquí en la mejor FM. En lo que te decides, en sí o no, hoy te quiero recordar que una fecha como esta es importante para el mundo de la música. Nació Eric Johnson, el virtuoso guitarrista de rock y jazz estadounidense, en un día como hoy, en 1954. También en 1957 nace Ricardo Mollo, líder y guitarrista de la banda de rock Divididos y ex integrante de Sumo. Pues para los amantes de la música, del jazz, del rock, ahí está un buen dato para ustedes. La 1:17, más 17 minutos. Se tenía que decir y se dijo. Es el Coyote y su banda Tierra Santa.

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0: Él es el creador de la electrocumbia, se llama Rymix, y lo escuchaste aquí nomás en la mejor FM con la solicitud, la 1:35, la 1:35, un día de movilizaciones en nuestra entidad. Bueno, el dato que comparto con ustedes y que podrán ver la información completa en nuestra página de Oro Radio, en las redes sociales, es la toma de la caseta de Huitzo en la supercarretera Oaxaca, México. Son pobladores de la tercera sección de San Pablo Huitzo que decidieron tomar esta tarde la caseta de cobro de Huitzo. Reclaman ahí algunos temas de contaminación ambiental y aseguran que pues están afectando sus fuentes de abastecimiento de agua. La información completa en nuestra página de Organización Radiofónica de Oaxaca. Ahí está la nota de Zaira Cruz. También están pasándome el dato de que están tomadas las oficinas del bienestar. Me reportan también esta tarde, ya en otras noticias también de carácter nacional, la aplicación de BBVA colapsó este día. Está reportando el público usuario diferentes fallas en transferencias y movimientos que se hacen en línea. Así que si ustedes tienen por ahí esta aplicación de este banco, bueno, esperen a que se normalicen las cosas. Algo pasó, algo está pasando, de hecho, en el sistema de internet, quizá, porque lo mismo está pasando con la compañía Telcel. Está presentando fallas a nivel nacional desde buena hora de este día, y al momento todavía los usuarios están reportando que tienen algunas complicaciones para recargas, para poder también incluso comunicarse con algunos contactos. La 1:37.
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1: Muy buena tarde, aquí lo más de la mejor, la 1:50, 3:01 p.m. El espacio es tuyo. Puedes marcar ahora 951-515-5090 y puedes marcar en cualquier momento para ingresar a nuestra dinámica y poder participar en los útiles escolares que vamos a estar regalando con motivo del regreso a clases. Y la dinámica es sencilla, me dices alguno de los patrocinadores que están haciendo posible esta promoción y listo. 1:50 p.m. y ustedes circulan rumbo al aeropuerto. En estos momentos continúa la intensa carga vehicular en esa zona. Ya tiene aproximadamente 40 minutos que hay circulación a vuelta de ruedas en esta zona de Símbolos Patrios hacia el aeropuerto. También nos están reportando en estos momentos que hay una densa columna de humo en el cerro de Etla y confirman que se trata de un incendio forestal. Esto está sucediendo en estos momentos en el cerro de Etla. Se está incendiando esta zona.

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10: El senador Antonino Morales Toledo consideró que en Oaxaca se realizan obras como nunca antes, al destacar que son cerca de 6,000 acciones en los 570 municipios de la entidad, luego de que este fin de semana acompañó al gobernador Salomón Jara en la inauguración de obras en los municipios de Santiago Xochiltitongo, San Francisco Telixtla, Huaca y San Pablo Villa de Mitla. La construcción de puentes, pavimentación y otras obras fortalecen, dijo, la conectividad y mejoran la calidad de vida de los familias.
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10: Desde las 7 de la mañana de este lunes 17 de agosto del 2026 se cayó el sistema de servicios de cobros de Plan en Telcel en todo el país y hasta el momento no hay una explicación de la empresa para los usuarios. Incluso en ventanilla cobran y expiden un recibo que aseguran incorporarán la información al sistema una vez que se normalice.
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10: Pobladores de la tercera sección de la unidad de riego y además habitantes de San Pablo Huitzo se manifestaron este lunes en la caseta de peaje de Capufe y permitieron paso libre de las unidades en la autopista Oaxaca-Cuautlopalan en protesta por la contaminación al río en la zona por parte de Capufe y descargas de aguas residuales de los sanitarios.
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1: Ahora las 2:21, puedes llamar 951-515-5090 en la línea del 101.7, al que puedes ponerte en contacto con nosotros para enviar algún saludo, mensaje o dedicatoria musical al aire. 951-515-5090 disponible. 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
1: Antes luchaba por no perder a nadie, sin importar que no tuviera paz ni tranquilidad. Ahora lucho por tener esa paz, sin importar a quién pierda. Amadísimos hermanos de la sintonía, bienvenidos todos y cada uno de ustedes. Saludos cordiales. Quiero en este momento, a través de este espacio, llegar a cada lugar, a cada rincón donde ustedes se encuentren en este momento. Muchos, a lo mejor cansados, agobiados, tristes o decaídos, porque el día no fue lo que esperaban. Porque estuvieron con esperanza de concretar negocios, de a lo mejor recibir una buena respuesta de ese médico y que le dijera que su enfermedad o padecimiento no era nada grave o era algo controlable. Y lamentablemente se encontraron con noticias desfavorables. Quiero decirles que no están solos, que primero Dios arriba y acá abajo Botánica de la Fe.
2: Hola amigos, mi nombre es Lorena Campos. Quisiera contarles mi testimonio de vida. Yo tenía un matrimonio perfecto, hasta que mi esposo conoció a una mujer menor que él. Esta mujer solo quería dinero y sexo, pero él se enamoró de ella y ahí empezó mi calvario. Porque mi marido cambió de la noche a la mañana. Me veía fea, gorda, decía que me tenía asco. Trataba mal a los niños, todo era un caos. Me empecé a desesperar. Y una amiga me recomendó a los maestros. La verdad no creía en esas cosas, pero cuando en realidad amas a tu pareja, buscas ayuda para recuperarla. Los maestros logró alejar a esa mujer y encontró que mi esposo había magia negra para que todo lo que ganara se lo diera a ella y me dejara a mí. Pero gracias a los maestros, nuestras vidas cambiaron. Ahora estamos bien, más unidos que nunca. Bendiciones, maestros.
1: A través de nuestro elixir de regeneración integral, estamos ayudando a muchas personas que ya lo han tomado, que ya lo están tomando. Hemos ayudado a regenerar su salud, a regenerar su organismo, porque este elixir de regeneración está elaborado de quintas esencias botánicas, de minerales alineados y biofotones, que son energía lumínica y celular, que son energías que le van a ayudar a usted a limpiar bloqueos energéticos que se manifiestan a través de enfermedades, a través de cansancio, enfermedades desconocidas, enfermedades que aparecen de un momento a otro. Este elixir de regeneración está ayudando a restaurar el flujo de fuerza vital,

0: 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Tenga presente que la abundancia siempre se refleja desde tu interior. Quiero que rompas todos los votos de pobreza heredados. Dirá usted, ¿cuáles serán esos votos de pobreza heredados? Son esos que nuestra descendencia nos inculcó, nos metió en la cabeza cuando decían, es que nosotros somos pobres. Y nacimos pobres y debemos morir pobres. No, no, mi querido hermano o hermana espiritual. Esa pobreza que vive en la cabeza hay que romperla, porque usted es abundancia y usted tiene un derecho divino que es de atraer la abundancia. Por eso quiero que repitas conmigo en este momento. Yo soy el imán de la opulencia. El dinero fluye hacia mí de fuentes visibles e invisibles en perfecta armonía para mi bien y el bien de mi familia. Por eso recibo en este momento abundancia, riqueza, prosperidad y todo lo bueno que la vida tiene para mí.
1: Mando este mensaje de voz dándole gracias a los maestros que me ayudaron, que me curaron del problema que yo llevaba. Ya había visitado a otras personas y la verdad solamente me habían dado largas, me pedían dinero y no me curaban. Y cada vez estas dos llagas que yo tenía eran más grandes y profundas, me causaban dolor, me sufuraban. Pero desde que visité a los maestros, fue un cambio muy grande. Por eso estoy dando las gracias y yo los recomiendo para que los visiten, para que se acerquen a ellos, que en verdad sí están ayudando. Tal vez ustedes están igual que yo, que visitaron a personas que los engañaron, pero yo puedo dar como testimonio y de gratitud. Puedo decir que ellos a mí me resolvieron el problema que llevaba y me curaron de la enfermedad que yo tenía. Muchas gracias, maestro.
0: ¿Sientes que tu casa tiene una energía pesada? ¿El dinero se te esfuma como agua entre las manos? Cuéntame, ¿qué es lo que estás atravesando? ¿Qué es lo que está pasando en tu vida? Recuerda que no hay casualidades. Y si hoy sintonizaste Secretos Ancestrales, este programa de Botánica de la Fe, es porque tu alma está buscando respuestas donde antes no las encontraste. Llámanos al 951-584-3841 o envíanos tu mensaje, puede ser vía WhatsApp o vía texto. No se quede callado, no se quede callada. Busque ayuda, golpee puertas. Cuando usted golpea puertas, estas se le abren. Si usted se queda en silencio, si usted se queda callado, esperando que sus problemas se resuelvan solo, créame que está cometiendo el error más grande. 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Y en Nochistlán, muy atento, estamos en la privada de Abraham Castellanos en el

0: 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Y si usted no da bien con cualquiera de nuestras direcciones, en cualquiera de estos dos lugares, Nochistlán o aquí en Oaxaca de Juárez, márquenos al 951-584-3841 y con mucho gusto vamos a guiarlos a nuestro templo espiritual. No se olvide solicitar totalmente gratis en su consulta el elixir de regeneración integral, que está elaborado de quintas esencias botánicas, de minerales alineados y biofotones, que le van a ayudar a limpiar su cuerpo, su organismo, sus energías de adentro hacia afuera, rompiendo bloqueos, rompiendo enfermedades, rompiendo envidias, brujerías, hechicerías, haciendo que su cuerpo vuelva a restaurarse, a regenerarse. Va usted a dejar de sentir ese cansancio, ese agotamiento, esa tristeza, ese dolor de cabeza. Va a dejar usted ese insomnio que no lo deja dormir en las noches. Y para aquellas personas que desean embarazarse, también lo pueden tomar, porque les va a purificar, les va a limpiar su organismo. Para aquellos hermanos que tienen problemas de impotencia, de eyaculación precoz, de falta de erección, para aquellas hermanas que tienen problemas con su menstruación, que son abundante, constante, o aquellas hermanas que les falta el periodo, que son irregulares. 951-584-3841, la línea psíquica de Botánica de la Fe. Muy atento, fecha de nacimiento, 13 de agosto de 1973. Nos dice esta persona: estimados hermanos, le mando este mensaje. Tengo mucho dolor en mis huesos, me duelen las piernas, los brazos. Los médicos me hicieron un estudio para ver si era artrosis o artritis, pero una vez revisados los estudios, me dijeron que no tengo absolutamente nada, que a lo mejor es algo que yo lo estoy provocando con mi mente. Me siento muy molesta y decepcionada de la ciencia médica. Acudo a ustedes esperando tener una noticia y respuesta. 13 de agosto de 1973, la fecha que hemos revisado de manera cautelosa una y otra vez. Permítame decirle, mi estimada hermana, veo que es de sexo femenino la persona que me envió este mensaje, que usted está entrando a la etapa del climaterio, comúnmente llamada menopausia. Cuando una mujer empieza a entrar a la etapa de la menopausia, se presentan muchos cambios en nuestro organismo. Empieza uno a tener dolores en los brazos, en el hombro y en muchas más articulaciones. Puedo apreciar que usted no está siendo víctima de ninguna brujería. Usted está entrando al climaterio, a la menopausia, y esto le está provocando estos dolores en su cuerpo, ese sofoco en su cabeza. Mi estimada hermana, te invito a que me visites de manera personal. Te voy a regalar, te voy a proporcionar un elixir de regeneración integral que te va a ayudar de adentro hacia afuera a que esos dolores articulares desinflamen, porque sí, sí están un poco inflamados, pero con nuestro elixir de regeneración vas a tener un cambio favorable, respuesta y contestación. 951-584-3841, la línea psíquica de Botánica de la Fe. Queridos hermanos, que reine la paz, la dicha y la prosperidad en cada uno de sus hogares.
1: Aquí culmina un capítulo del programa Secretos Ancestrales. 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
26: El senador Antonino Morales Toledo consideró que en Oaxaca se realizan obras como nunca antes, al destacar que son cerca de 6,000 acciones en los 570 municipios de la entidad, luego de que este fin de semana acompañó al gobernador Salomón Jara en la inauguración de obras en los municipios de Santiago Xochitlitongo, San Francisco Telixtla, Huaca y San Pablo Villa de Mitla. La construcción de puentes, pavimentación y otras obras fortalecen, dijo, la conectividad y mejoran la calidad de vida de los familias.
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26: Desde las 7 de la mañana de este lunes 17 de agosto del 2026 se cayó el sistema de servicios de cobros de Plan en Telcel en todo el país y hasta el momento no hay una explicación de la empresa para los usuarios. Incluso en ventanilla cobran y expiden un recibo que aseguran incorporarán la información al sistema una vez que se normalice.
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26: Pobladores de la tercera sección de la unidad de riego y además habitantes de San Pablo Huitzo se manifestaron este lunes en la caseta de peaje de Capufe y permitieron paso libre de las unidades en la autopista Oaxaca-Cuautlapan en protesta por la contaminación al río en la zona por parte de Capufe y descargas de aguas residuales de los sanitarios.
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0: Hola, ¿qué tal? Buenas tardes, amables amigos, amigos nuestros, damas y caballeros. Muy buenas tardes, tengan todos y cada uno de ustedes. Bienvenidos, bienvenidos a través de la Puna Norteña, la hora de Jeripa, a través de la mejor Oaxaca, en el 101.7 FM. Yo soy Alex de Santiago, tu locutor favorito, y aquí hasta las 4 de la tarde. Hoy tengo el gusto y el privilegio de presentar a mis compañeros, primero que nada, el chipiloso Edgar de Jesús Martínez Ríos, después viene Edwin Nava, y pasaron. ¿Qué tal, damas y caballeros, señores y señores? Bienvenidos el día de hoy, damas y caballeros, a Furia Norteña en la disquera de Jeripeo. Feliz inicio de semana para todos y cada uno de ustedes. Muy bendecido lunes. Esperemos que se les esté pasando bien el día de hoy con todos y cada uno de sus familiares. Así que gracias por acompañarnos el día de hoy a través de Furia Norteña en la disquera de Jeripeo, a través de la mejor Oaxaca 101.7. Bienvenidos, compañeros, el día de hoy en este inicio de semana tan hermoso y caluroso. Bienvenidos, porque aquí comenzamos, arrancamos.
1: Adelante, güey.
2: ¡Ah! ¡Qué bonito es lo bonito! Señoras y señores, damas y caballeros, muy buenas tardes. Tengan todos y cada uno de ustedes, los que nos escuchan a través de la magia del internet, a través de la 101.7 frecuencia modulada en tu programa La Hora del Disque Jaripeo. Les saludo con el gusto y el cariño de siempre, su amigo Edwin Vargas Pava, el Wibi de Silacayopan, desde la Mixteca Oaxaqueña para el mundo entero. Saludo con el gusto y el cariño de siempre al comandante y jefe de este programa, nuestro compañero La Morena, al compañero Jerry, a nuestro compañero Torito también, que está con nosotros, y al único hombre que vale la pena, a veces vale la pena saludar, porque me enlaza ya tarde, al licenciado Ubaldo. Les mando un besote a cada, y todos y cada uno de ustedes que nos escuchan en la casa, el taller y la oficina. Reciban un cordial saludo y, como ya es costumbre, les mando un besote y un abrazo rompehuesos. Aquí comenzamos.
0: Señor Gerardo, buenas tardes, señor Gerardo, usted que está de
3: hola. Parado. Gracias, señor Alejandro. Hola, ¿qué tal? Buenas tardes, amables amigos, damas, caballeros, señoras y señores. ¿Qué tal? Buenas tardes, ¿cómo les va? Bienvenidos a través de la mejor FM 101.7. Lo que tú escuchas es Furia Norteña, la discoteca Jaripeo, de aquí hasta las 4 de la tarde. Bienvenidos y bienvenidas a través de la Furia Norteña, la discoteca Jaripeo, a través de la mejor, la cadena internacional. Buenas tardes.
0: Buenas tardes. Bueno, pues tenemos información de Jaripeo.
2: Sí, ahora sí, hasta, punto, hasta que pusiste música de varón. Algo del general Doroteo Arango. Qué bonito se escuchó.
4: La verdad.
0: Y sí, checamos. Sí, lo que pasa es que está fallando mi internet, compadito. Es mi internet el que está fallo. Está fallo el día de hoy, voy a tratar de enlazarme lo más rápido posible. ¡Sale! Bueno, pues aquí tenemos información de Jaripeo, todo lo que sucedió y aconteció el pasado sábado y domingo allá en Solitana, Barrio Arriba. Vaya duelo que se dieron por allá los amigos Los Ángeles del Infierno, allá con este Rancho Tres Cruces y Rancho La Guardia. Vaya espectacular duelo, donde por allá el amigo Jesús, Ángel Ortega Martínez bajó jinetes de Nayarit, como Gorrión Junior, por allá. No, una cosa impresionante, espectacular. Vaya que pues sí, estuvieron duros los toros allá de Rancho Tres Cruces y los amigos allá de Rancho La Guardia. Déjeme decirle que el día de ayer, el día, lo que fue la jugada, únicamente es que sí, no tengo en mi tabla la hoja de los resultados, pero sí se cerró con broche de oro, con el último toro allá, me parece que fue la Lucín, lo monta el jinete Nayarita, que me parece que fue un toro allá de Rancho Tres Cruces. Vaya, toro, el toro se llama Secreto de Amor. Secreto de Amor, un toro muy, muy rápido en las salidas. Y bueno, pues espectacularmente se lleva la queda el jinete. Afortunadamente se van con la derrota los jinetes. Fueron tres quedas, seis porrazos. Dos quedas que le hicieron a Rancho Tres Cruces. Dos quedas que le hicieron a Rancho Tres Cruces y una queda únicamente allá para Rancho La Guardia. Cabe mencionar, vuelvo y reitero, no por mala onda, pero dijera, ahorita no estamos en tiempos de andar tumbando jinetes con cajón, compadito, con cajón. Lamentablemente, dijera, pues si vemos un cajón muy estrecho, lamentablemente, pues ahí los jinetes la subieron un poquito para montarles, pero sacaron la chamba. Buena presentación allá de Los Ángeles del Infierno. Buena jugada, déjeme ver si la... No la anoté porque yo hice la lista. No la anoté por allá, la jugada de los toros que participaron, pero sí, muy, muy buena presentación. Se dieron un agarrón buenísimo por parte de Los Ángeles del Infierno, la palomilla más temida, más solicitada de todos los tiempos. Y bueno, pues ahí sacando la casa con tres quedas, no lograron hacer el empate. Toros muy fuertísimos, muy fuertísimos de parte de Rancho Tres Cruces y de Rancho La Guardia, compadito. Así es que eso sucedió el día sábado. pero el día de ayer, domingo, bueno, pues se presentaba Rancho Santa Laurita con el toro Orgullo Chileño, por allá Corazón Gitano, pues Gusto Caro, el Oaxaca con Carta Abierta, Espantapájaros, Muñeco de Papel, Conquistadores, Peterman, que entró a apretar de grapa porque los amigos de los Reyes de Reparo traían llevaban un jinete que era Andariego de Travesía de Cabrera, el Malaleche. No llevaron al Corazón de Niño por cuestiones de que el toro de repente está bien, de repente está mal, o sea, ya lo checaron los veterinarios, y faltando el viernes se puso un poquito mal el toro, y por lo tanto dicen que no se atrevieron a jugar el toro, el Corazón de Niño allá de Rancho Santa Laurita. Una jineteada por parte de los Reyes del Reparo, por ahí presentándose la pólvora del Alacrán, el Chirri de San Pedro, el Zorro de Los Soto, de San Antonio de Los Soto, San Antonio de Los Soto Guerrero, Vaquero de la Soledad, Zorro del Rodeo, Comandante Plata, Vaquero de la Soledad, Andariego de Tlalistac, Revólver de Quizá. Cabe mencionar, mis queridos estimados amigos, compañeros, no sé si por ahí vieron la transmisión algunos de ustedes, el día de ayer, los jinetes, créanme que son muy buenos, para mi gusto, los guerrerenses que apoyaron por allá a la Palomilla Reyes de Reparo, en este caso vimos a Comandante Plata, por allá a Revólver de Quizá, a la Pólvora del Alacrán, Zorro de San Antonio de Los Soto, muy buenos jinetes para mi gusto, pero sí un poquito tardados en la preparación, su preparación de para montar el toro. Por allá el primer toro se llama Orgullo Chileño, un toro bueno con reparos complicados, y manda a volar a la tremenda pólvora del Alacrán. Vino por allá el Corazón Gitano, allá para Chile de San Pedro, que a la primera de cambio estaba en el suelo, apenas no lo logra agarrar por allá Chiris, y estaba servido. El tercer toro se llamó Gusto Caro, allá el toro se tardó un poco con tres sones, el tremendo toro de Los Soto, después por ahí se hablan de varias versiones en el cajón, por allá mis amigos, en el cajón se habla de varias versiones, y se tardó en tres sones por allá el zorro de Los Soto. Por ahí el toro sale rápido, sale bonito, sale la vuelta, y el toro pues se desequilibra y cae con todo el jinete, sale lesionado por allá el zorro de Los Soto, y bueno, pues ahí se va porrazo. El toro caído, todo vencido, perdón, toro caído, todo vencido. Se va con la queda, se va con la queda por allá, compadrito. Y luego vino por allá el toro Oaxaco para Vaquero de la Soledad, un trabajo excelente por parte de Vaquero, que le monta este toro y le queda. Vino Carta Abierta para Zorrito del Rodeo, tenía el 5 y el 6. Con Carta Abierta lo manda porrazo, se queda el intermedio. Pues del intermedio, pues entra de nueva cuenta Zorro del Rodeo con Espantapájaros, que también le da suelo al tremendo Zorro del Rodeo. Vino por allá Muñeco de Papel, allá para Comandante Plata, le hace la queda al toro Comandante Plata, al toro Muñeco de Papel. Vino el Conquistador para Vaquero de la Soledad, le hace la queda por allá Vaqueros, aunque se tardó un poco por allá Vaquero de la Soledad en montar este toro. Y por allá el Spiderman monta apretar de grapa para Andariego de Tlaristac. Venía el toro estrella, uno de los toros, de los emblemas allá de esta ganadería que se llama el Malaleche, para Revólver de Quizán, Revólver que pues se hablaba de que allá había una persona en el cajón que no dejaba a los jinetes acomodar el toro, les empujaba, no los dejaba trabajar como debe de ser. Desafortunadamente, el Revólver de Quizán ya no monta el toro, ya a altas horas de la noche, desafortunadamente comenzamos un poquito tarde, desafortunadamente te digo, pero sí, por ahí por personas que cercanas a nosotros, nos comentaban que a la hora de preparar el toro de el Spiderman, se andaba metiendo esta persona, gente que venía por parte de la ganadería, puedo llamarlo así, y que pues sí les los empujaba o les quitaba la mano, cosa que pues ahí pues yo digo que en este de los casos, compañeros, discúlpenme que me estoy extendiendo, pero en esto de los casos, yo creo que ahorita no estamos, el jaripeo no está para para pelearse en el cajón. El jaripeo no está para ahora sí, para poner trampas, porque así prácticamente vamos a acabar prácticamente con nuestro jaripeo. Tu punto de vista, Wibby, desde la Cabiapa.
2: Es correcto, Morena, yo creo que ahorita, como tú lo dices, ¿no? Hay que, lo que hay que rescatar ahorita, pues, es el espectáculo. Ya la gente no quiere ver pantomimas, ya no quiere ver faramayas allá dentro del cajón. Creo que han estado manifestando en diferentes plataformas, en diferentes sitios de internet, en diferentes páginas, que pues es mal visto, ¿no? Ya que un ganadero, un jinete se pongan a discutir en la plaza, se pongan en dimes y diretes. Lo mejor pues es dedicarse a su trabajo, como siempre lo hemos dicho, cada chango a su mecate, los jinetes que se preparen para hacer su trabajo, los ganaderos igual, y al final brindarle el espectáculo a la gente, ¿no? Porque ahora, pues ya ves que al fin de cuentas hasta los jinetes ya están saliendo de locutores, y bueno, se está haciendo circo, maroma y teatro, pero yo creo que se está perdiendo lo que es la costumbre, la tradición, y desde luego el espectáculo en el jaripeo 100% familiar.
0: Toro.
3: Es correcto, ya está muy complicada la situación con los señores jinetes. Ya no estamos en un tiempo para estar haciendo ese tipo de cosas. Ahorita ya hasta se le da más facilidades trabajar con un pretal delgado, a veces un berijero se les pone como pretal. La escasez de jinetes, la falta de jinetes nos ha hecho llegar a esto, darle más facilidades para trabajar, y esta vez pues ya no se presta para estar haciendo tipo de trucos con cajones, que estarlos empujando esto y el otro, desacomodándose el ejemplar. Más que nada ahora hay que incitarlos a que monten muy pocos jinetes, ya los que están realizando muy buenos trabajos, pero esperemos que los jinetes le echen ganas y que poco a poco vayan saliendo nuevas generaciones de jinetes, y esto se vaya dando un espectáculo 100% jaripellero, que más que nada aquí quien tiene que salir contento con el espectáculo es el público.
0: Gerardo.
1: Sí, Alejandro, fíjate que totalmente de acuerdo con lo que comentan por allá mis compañeros. Ya no es momento para apasionarse demasiado, ¿no? Yo creo que a veces pues los ganaderos tienden a apasionarse. Ya pasó ese tiempo, como hemos platicado en programas anteriores, donde el orgullo del ganadero era, es que tumbé a todos los jinetes, ¿no? Es que cayeron tantos jinetes. Yo creo que, al final de cuentas, yo siempre lo he dicho, si esa es una entrevista al público, a la afición en general, el público no le va a importar cuántos jinetes cayeron. Le va a importar qué toro dio mayor espectáculo, qué jinete le quedó, qué monte estuvo peleada, y yo creo que, al final de cuentas, no hay que perder esa esencia tan bonita, que, como dicen mis compañeros, que al final de cuentas, pues el que salga ganón de un buen espectáculo sea el público, y evitarse de hacer groserías, ¿no? Como también hemos platicado otra vez espacio a veces de los jinetes que usan el colmillo largo y retorcido, en este caso, pues los amigos ganaderos también, que, pues, no todos, como tú lo dices, ¿no, Alejandro? No todos, pero en particular esa ganadería que se está apasionando, que vamos a tomar los jinetes, así como estamos, no es la de ahí, ¿no? No es la de ahí, pero bueno, ojalá a través de los comentarios reflexionen, y para la próxima, pues se porten bien con los muchachos, con los jinetes.
0: Sí, bueno, se hablaba de que ya se traen ganas, ¿no? Ya dijera el pique entre ellos es podríamos decir fuera ya de lo, podríamos decir de lo profesional, ¿no? Ya es cuestión de tumbarlos a como de lugar, ¿no? Pero como te digo, los jinetes son buenos, yo los vi, son muy buenos, no es que yo sea malinchista, pero muy buenos los jinetes, los de los Soto, por allá al Alacrán, toda esa gente, y sin menospreciar a los que estuvieron por ahí complementando la jugada, pero como te digo, sí se tardaban un poquito en prepararse, el toro estaba en el cajón, excepto, puedo decir, el Zorro del Rodeo, Anariego de Tlalistac, que son los jinetes que, en este caso, ya tú sabes, hemos visto a Andariego, hemos visto por allá a Zorrito del Rodeo, que pues dijera, pues, ven que esté bien el toro, y si se lo montan, pues no hay ningún problema. Pero aquí ya listos, pues, no, allá el toro y apenas estaban dijera, amarrándose bien la espuela, poniéndose la chaparrera. Yo creo que hay que prepararse. Iba yo a decir algo ahí, pero dije, no, al rato se vayan a molestar y vaya a venir una complicación ahí, porque siempre he puesto, y no que sea yo mala onda, nunca he puesto el ejemplo de los jinetes que le montan al Guamúchil, de los jinetes que le montan a la Revolución. El toro entra al cajón y el jinete ya entra en lo que están preparando, el jinete ya está enfrente del cajón preparándose, poniéndose el casco y ya con las espuelas puestas. O sea, aquí como que la gente se un poco se desespera con decirte que se acabó la banda les dijo, apúrense jinetes porque la banda termina determinada hora. Y la neta, pues como estuvo los dimes directos, la banda la banda se tuvo que bajar. Cosa lamentable que perjudica al jaripeo, perjudica al jaripeo, perjudica a los organizadores, y en este caso digo, o sea, no, no es por nada, pero pues ahora sí, el jefe de la palomilla, no sé si no nos pone en cintura, no les llama la atención, y pues es una cosa difícil, ¿no? Complicada, no sé qué me puedas decir, Edgar.
4: La verdad, una situación complicada, hemos visto, como usted lo dice, en otras situaciones, jinetes que hacen un trabajo muy rápido del toro, ni siquiera bien entrando el cajón, ellos ya están bien arreglados, ya con todo lo que van a ocupar a la hora de realizar su monta, lo que es chaleco, casco, y pues esta vez no sé si también convenga a caso de los jefes de palomilla, porque como hemos visto, lo que es las estrellas de Tilingo, Lobos de Michoacán, que nos ha estado tocando trabajar con ellos, hemos visto que entran ya directito, ya listos, preparados, nos ha tocado compartir plaza con usted y trabajar con ese tipo de jinetes, que de verdad ya llegan directito a trabajar a lo que van y sin tardar tanto el toro, y hasta hace más ameno, más rápido un jaripeo.
0: Por allá, Gerardo.
1: Sí, totalmente de acuerdo. Yo creo que es el jefe de palomilla, ¿no? Porque el jefe de palomilla es el responsable directo de todos. A lo mejor este muchacho, pues no sabe llamarle la atención, o simple y sencillamente le vale, ¿no? Por allá mi compañero Torito puso ejemplo a ciertas palomillas. Fíjate que también, pues no vamos lejos, ¿no? No vamos lejos. Churro también es una persona que dice, el primero, desde el sorteo les dice, ¿sabes qué? Ya vete arreglando, ya vete preparando. Y les exige, ¿no? Les exige que estén presentables, ya que estén listos para ejecutar la monta. Y pues sí, jinetes también hay que tener en consideración que el público se aburre, mi estimado Alejandro, se lo ganan los tiempos. Tú bien sabes que en un jaripeo los tiempos tienen que ser medidos, los tiempos del audio, el tiempo de la banda, o sea, es cuestión de echarle los kilos, y yo digo que el responsable directo de una palomilla, obviamente, es el jefe de palomilla. Si él no le sabe decir nada, o simple y sencillamente no tiene la autoridad para mandarlos, pues no sé de qué sirve que esté ahí de jefe de palomilla, nada más para cobrar, para caciquearlos, o no sé, ¿no?
0: Don Wiwi.
2: Sí, es correcto. Yo creo que pues el jefe, ya bien lo dice Jerry, el jefe de palomilla es el que está encargado en un dado momento, pues de llamar atención o invitar a los jinetes a hacer su trabajo un poquito más ágil, ¿no? Para poder trabajar y brindar este espectáculo de jaripeo. Y en un dado caso, pues por eso también se renombra en aquellos bellos años, se nombraba como jefe de palomilla, porque si no estaba listo su jinete, pues él tenía que ver la forma de poner otro, o en su debido momento, él hacer el trabajo, ¿no? Eran esos bellos años que yo recuerdo varios jefes de palomilla que tuvieron que hacer el quite porque pues el jinete finalmente no quería, ¿no?
0: Sí, desafortunadamente pasan ese tipo de situaciones, pero aquí cabe mencionar que lo que me dice por allá esta persona, cuando me dice, ¿cómo ves, Morena? Le digo, está medio canija la cosa. Pero fíjate, dice, esa persona que está en el cajón, la de chamarra negra, o sea, no lo señaló, sino simplemente esa persona viene con ellos, dice. Viene con ellos y esa persona no, yo ahorita que fui a poner, arreglar el pretale a Nariego, como que no lo aprietes, que no sé qué. Y lo querían arrimar y que les avienta la mano, que los empuja, o sea, cosa que también, pues no debería estar esa persona ahí, ¿no? Simplemente el responsable es el ganadero. El ganadero es el que debe dar indicaciones, pero dijera, hay de las dos aguas, tanto de la ganadería como de los jinetes. En ese caso, lo que yo vi, lo que se vio ayer, pues no me había dado cuenta de la persona que estaba en el cajón, pero yo creo que aquí pues los ganaderos, los de Rancho Santa Laurita, la neta, yo los veía tranquilos, pero sí, cuando decían a gente que tenía que montarlo, porque todo estaba centrado, a veces. Se ve un toro abajo del cajón cuando las patas están extendidas. A ver, los clientes no quieren montar cuando un toro está encorvado, pues está extendido, y dice, no, es que el toro está así. Y bueno, ok, aceptable. Hay que ver que el toro se ponga de pie, esté bien puesto, parado y dijera quietecito, ¿no? Ahora sí, centrado, como decimos siempre nosotros, toro centrado, toro quineteado y a la bimbomba. Pero pues no, pues yo decía que de parte de los ganaderos no había falla, ¿no? Pero en este caso, la persona que estaba arriba del cajón no era el ganadero, sino era una persona ajena, que era que amarra, es el que iba corriendo a amarrar los toros allá cuando el toro terminaba de jugar. esta persona estaba arriba del cajón y es la persona que pues pues dijera no dejaba que se entraran al toro, bueno, qué sé yo. Eso es lo que nos comentaron a esas personas que le pusieron la grapa al toro que montó Andariego. Pero bueno, vuelvo a retirar. El tiempo no está para tumbar jinetes y los jinetes ganaderos, el tiempo no está para tumbar jinetes. Jinetes, hay que echarle ganas porque estamos acabando con lo poco que hay de espectáculo de jaripeo. Concluyo. Ok. ¿Cómo la ven, Jerico?
2: Totalmente de acuerdo, Morena. No estamos para poner nuestros moños, como decimos vulgarmente, ¿no?
0: Gerardo.
1: Sí, fíjate, Alejandro, que, bueno, pues para otra ocasión, pues hacer una junta previa, ¿no? Antes de, ¿saben qué jinete se va a jugar de esta manera? Hay que echarle ganas. No tratar de ser groseros, porque si tanto la ganadería, imagínate, siento que el ambiente se puso demasiado tenso, ¿no? Porque los los ganaderos están haciendo eso. Eso ya es igualadez, ¿no? Si el ganadero se porta grosero, pues yo también como jinete voy a ser grosero. No, no, porque tú bien lo dijiste, el mal no se lo hacen a ellos, el mal lo hacen al jaripeo, o sea, destruyen el poco espectáculo, lo que acabas de decir, muy cierto. El poco espectáculo que aún tenemos ya se nos está yendo, y pues esos muchachos, en lugar de construirlo, pues lo derriban, ¿no?
0: Dice por acá, los jinetes de otros estados ya están volteando a ver a los torneos de Oaxaca y andan con unos jinetes de Jalisco montando. Hoy vienen algunos de Costa Rica, hay dinero en los torneos. Es una llamada de atención para los jinetes oaxaqueños que se preparen. Pero bueno, los jinetes del día de ayer pues no eran, eran los de Guerrero, ¿no? Y la ganadería pues era de la costa. Y te digo, el tiempo no está para tumbar jinetes. Yo digo que si sus toros son buenos, van a tumbar y dijera reconocible cuando un toro tumba limpiamente, ¿no? Bueno, por ahí dice, ¿qué opinas que Miguel García de los Demonios Apretalados viene a participar a los tres torneos de la Monumental de Tule? Él no viene a participar, él viene a vender toros, no viene a participar. Quizás a lo mejor entra con uno, pero ya el toro a lo mejor ya lo tiene vendido. ¿O cómo ven, compañeros, antes no se corten?
1: Él viene a hacer su negocio, él no viene a participar, simple y sencillamente viene a exhibir esos ejemplares, y si algún ganadero pues tiene las facilidades, tiene el dinerito, pues adelante, pero él no viene a participar, él viene a hacer su negocio, a vender esos toros. Lo que tú dijiste, Alejandro, eso es muy cierto. Además es Miguel Martínez, el de Demonios Apretalados.
0: ¿Es mi mamá?
2: Sí, pues independientemente, Morena, yo creo que como tú lo dices, no, él viene a otro negocio. Él, por lo que yo vi también la propaganda, él trae sorpresas para toda la gente. Pero independientemente de eso, aunque viniera a participar, pues es un torneo abierto, ¿no? No pusieron ahora sí una traba de que fueran puros oaxaqueños. Si él viene a participar, enhorabuena, es que un espectáculo
0: es mejor. Es por invitación.
2: Así es. Una invitación.
5: Pues como lo comentan, es torneo por invitación. Si le hicieron llegar la invitación a Miguel Martínez, pues que a todo dar, y viene a participar. Y dijeran, el que no enseña no vende, pues viene a mostrar sus ejemplares que tiene participando en el torneo, y pues el que enseña no vende. Y pues a ver, esperando que venda sus ejemplares, trae regalos, trae productos a través de lo que vimos a través de las redes sociales. Y pues mañana nosotros, el día de mañana, estaremos en el Tule, pero nos vamos a trabajar, vamos a recoger un toro de Miguel.
2: Yo te dejo trabajar.
0: Que la canción, vamos a pausa mejor, porque ya me enojó el toro, me cae.
1: Oye, un saludo para mi amigo,
0: ya mañana vas a ir al Tule, güey.
1: Ya,
0: saludos
1: a mi amigo Yayo. Mi amigo
5: Fermín. Yo también quiero ser ganadero.
2: Gracias, amigo Gallo.
1: Oye, para mi compa Fermín que nos va escuchando, saludos cordiales.
0: Corte, vámonos.
1: La pareja sentimental de Kiwi Rangers.
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0: ya que se acabó, ya sé que ya que se acabó. Escuchamos al Coyote y Cuarto de Milla Mientras Yo Viva. Te voy a querer, te voy a amar, Jorge. Vámonos rápidamente, Santa María del Tule. Comienzan los jaripeos hoy lunes. Adelante, Wiwi.
1: Y grandes tardes, jaripeo de feria anual del 2026 en Santa María del Tule, en honor a la Asunción de la Virgen María, en Plaza de Toro, la Monumental del Tule. Hoy inicia día 13 de agosto a partir de las 5 de la tarde, la tradicional cadena floral recorriendo por las principales calles de la población. Ya pasamos el día 14, el día 15, tradicional salud de misa, el día 16 de agosto, en punto de las 5 de la tarde, tradicional tirada de dulces en el lugar de costumbre. El lunes 17 de agosto, hoy comenzamos con el primer torneo de toros de reparo. Organiza la primera compañía de policía con una bolsa a partir de 100,000. ¿Qué es 100,000 de araña, más lo que se acumule? Los primeros lugares, únicamente ganaderías invitadas, amenizando las montas en la cariñosa del valle. Narra Daniel García, el palillo Tepelmeme, el güero de la costa, y el siete copitas. Al terminar el jaripeo, sensacional bailazo en el terreno del pueblo con la actuación de los Reyes del Sureste. Sí, los Reyes del Sureste y la Bandononona, el respeto de las estrellas del Pacífico. Martes 18 de agosto, segundo día de jaripeo, y para este día el segundo torneo de fiesta organizada el grupo de voluntarios de Santa María, y juegan una cantidad de 50,000 pesotes.

0: del Águila, sí, 50,000, premiando los primeros lugares, únicamente ganaderías invitadas, Ameniza las Motas, vuelve, porque tú lo pediste.
1: ¿Qué hago, qué hago?
0: Banda La Cariñosa del Valle, narran el jaripeo, el Chifles de San Juan, el Wiwi de Sinacayopan y el Chamán del Jaripeo. Estará inolvidable el miércoles 19 de agosto, continúan las emociones fuertes del jaripeo con el tercer torneo organizado por la tercera compañía de policía de y con el premio a repartir de 100,000 del Águila, más lo que se acumule premiando los primeros lugares. Únicamente ganaderías invitadas, Ameniza las Montas, los mejores sones jaripeyeros con la banda Los Pequeños de Tierra Blanca. Narran el Junior de San Poncho, el Güero Luría y otra vez de Metiche, el Siete Copitas y Palillo de TPMM. Al terminar el sensacional bailazo en el terreno del pueblo con la actuación especial de Vagón Chicano. Sí, Vagón Chicano. Además, los hijos del Maguey, por si fuera poco, Luanda la tremenda aventurera. Domingo 23 de agosto, octava y feria anual, viene celebrando otro sensacional torneo. Invita la primer compañía de policía, grupo de voluntarios de Santa María, y primer compañía de policía en coordinación del Rancho La Asunción, de mi amigo, mi hermano, mi cuatísimo Yayo Sánchez y los Yayitos. Los jaripeos comienzan a las 5 de la tarde. Bailes y jaripeos totalmente gratis, gratis, gratis. 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
1: Sale, vámonos con lo que sigue. Adelante, quien sigue, Gerardo.
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1: Y nos vamos rápidamente con San Jacinto de Ocotlán, Oaxaca, gran feria anual en honor y gloria al santo patrón San Jacinto de Cracovia. En San Jacinto de Ocotlán, tierra de las blanditas y las cocidas, el día 17 de agosto, hoy, Santa Misa al santo patrón San Jacinto de Cracovia, el viernes 21 de agosto, a las 6 de la tarde, tradicional calenda, recorriendo las principales calles de la población, terminando hasta las 6 de la mañana. 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Domingo 23 de agosto, se arranca el primer jaripeo en la Plaza Portátil y la Cheteña del Perico Rodríguez. El Ruedo de la Muerte, todos contra todos, el Orgullo Coteco. Ganadería que no de espectáculo, no cobra, ni para sus chiques. El duelo entre ganaderías, la campeona, Rancho Hermano Río, Rancho San Pedro, los Churruminos y Rancho Piedras Negras, enfrentando el equipo de jinetes, el atrevido de Zona de Vega, contra los Hidalgos Imparables de Sergio Monroy. 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Jinetes profesionales disputando la cantidad de 30,000 pesos. Primero los primeros lugares, únicamente 20 ganaderías invitadas del torneo calificado por jueces profesionales. Narra el toro de Oaxaca y el chique de San Juan ameniza, amenizando las montas. 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Para este día, encontrarse el poder a poder, llega por primera vez Carlos Carreño y sus toros bendecidos contra su compadre. 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los vaqueros incorregibles del Libro de Tezcala contra los elegantes de Coixtlahuaca, amenizando jaripeo del Paso Norteño, sax la clave para el baile, la abandonona, la inolvidable tierra de tierras, 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en el mero ambiente, con latitud 5 Norte, además llega con su estilo Motivo Norte, y no podía faltar imponiendo su ley, Relevo Norte, Pres Poplares, y el domingo 30 de agosto se localiza el feria anual con un jaripeo de octava, despidiendo la fiesta al santo patrón San Jacinto de Cracovia, con un jaripeo baile, torneo de jaripeo rey cracoviano, con un premio repartido entre los primeros lugares, 50,000 pesos, puras ganaderías invitadas, califican los jueces profesionales, narra las notas, el de la Costa, Israel Caballero, el de la Perra Voz, y el Jorobadito Jerry de Praquedis, 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la tarde, Plaza Portátil y la Cheteña, sin problema de lluvia, invita a la gente en Cabildo Municipal y Pueblo General de San Jacinto, Cotlán, Oaxaca, la tierra de las blanditas y cocidas. Allá nos vemos, el que sigue.
2: Oye, efectivamente, Alejandro.
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2: Vamos a pausa, regresamos.
0: No le cambie, volvemos.
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10: El senador Antonino Morales Toledo consideró que en Oaxaca se realizan obras como nunca antes, al destacar que son cerca de 6,000 acciones en los 570 municipios de la entidad, luego de que este fin de semana acompañó al gobernador Salomón Jara en la inauguración de obras en los municipios de Santiago Suchitongo, San Francisco Telixtla, Huacán, San Pablo, Villa de Mitla. La construcción de puentes, pavimentación y otras obras fortalecen, dijo, la conectividad y mejoran la calidad de vida de los familias.
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10: Desde las 7 de la mañana de este lunes 17 de agosto del 2026 se cayó el sistema de servicios de cobros de Plan en Telcel en todo el país y hasta el momento no hay una explicación de la empresa para los usuarios. Incluso en ventanilla cobran y expiden un recibo que aseguran incorporarán la información al sistema una vez que se normalice.
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10: Pobladores de la tercera sección de la unidad de riego y además habitantes de San Pablo Huitzo se manifestaron este lunes en la caseta de peaje de Capufe y permitieron paso libre de las unidades en la autopista Oaxaca-Cuautlopalan en protesta por la contaminación al río en la zona por parte de Capufe y descargas de aguas residuales de los sanitarios.
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0: Ya regresamos, adelante Gerardo, vámonos.
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0: Toribio.
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3: 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A Wilson, dijo Nelson.
0: Ya nos vamos, gracias, buenas tardes.
3: Gracias, vamos. Buenas tardes. Saludos, te güero. 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
0: Cuatro, treinta y tres.

0: Ahora 4:52, aquí la mejor. Y a marcar al 951-515-5090 se va el primer paquete de útiles escolares. ¿Quién dice yo? La semana pasada ya estaban. Ya está sonando mi línea. Y ahí está llamado. Gracias, muchas gracias por estar con la mejor. Ya sabe la dinámica. ¿Cuál es? Déjeme, ahí está. Atendemos el llamado. Hola, buenas tardes.
1: Buenas tardes, yo hablo para los útiles escolares.
0: Claro que sí, dígame, uno de los que patrocinadores de los útiles.
1: Las quesabirrias.
0: Eso es todo. ¿Se sabe usted?
1: Y Fonda Rosita.
0: ¿Se sabe usted alguna de las direcciones de cualquiera de los dos?
1: El 20 de noviembre.
0: Exacto. Las quesabirrias están en la calle 20 de noviembre, 812, entre Nuño del Mercado y Aristas. Ya está. ¿Su nombre?
1: De mi hijo o mío.
0: ¿El de usted? Porque usted va a venir a traerla con su identificación.
1: ¿A Silvia?
0: Sí.
1: Reyes Cruz, ¿no? Reyes Cruz.
0: ¿Silvia Reyes?
1: Sí, Silvia Leonor.
0: Ah, sí. Pero es Reyes, ¿no?
1: Sí, Reyes Cruz.
0: ¿De dónde?
1: De Lomas de Santa Cruz.
0: Ok. Lomas de Santa Cruz. De 4 a 8 de la noche,
1: ajá,
0: de hoy lunes a el jueves, puede pasar por su paquete, por favor.
1: De 4 a 8 de la tarde.
0: De 4 a 8 de la tarde, ¿verdad? Nada más.
1: Sí.
0: ¿Eh? Gracias por llamar. ¡Hombre! ¡Qué contenta! ¡Qué feliz! 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En un momento más mencionaré cada uno de ellos. 4:55.
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5: En los primeros minutos de este lunes sobre la carretera federal 190, tramo Juchitán-Tehuantepec, dos personas perdieron la vida y una más resultó lesionada tras un aparatoso accidente entre un autobús y una camioneta particular.
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5: La onda tropical número 28 favorecerá lluvias en la Sierra Sur y Cuenca de Papaloapan, informó la Coordinación Estatal de Protección Civil y Gestión de Riesgos de Oaxaca. Incluso pueden presentarse áreas de lluvias y tormentas en las regiones de la Sierra Sur y Cuenca, mientras que en el resto del estado los procesos de lluvia serán muy limitados.
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5: Este inicio de semana arranca con accidentes carreteros, el primero de ellos entre Cuchitán y Tehuantepec con saldo de 2 muertos, el segundo sobre la autopista Barranca Larga Ventanilla a la altura del paraje Las Fresas con daños materiales cuantiosos.
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0: 5-4.

5:14.

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24: 5:33.

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1: Bienvenidos una vez más a este programa de superación personal y de una mayor conciencia para un mejor vivir. Estoy transmitiendo totalmente en vivo y en directo para todos ustedes. Tengo algunas cápsulas preparadas con los testimonios de la semana. A través de los años, muchas personas han podido resolver sus dudas, han llevado tratamientos con éxito, hemos podido curar al enfermo y darle un alivio al desasosiego de miles de personas. Recuerde que después de la tormenta viene la calma. Si usted tiene un hijo o un familiar en problemas de vicios, problemas de difícil solución, no puede prosperar por más que lucha, no hay abundancia. En su vida de pareja no existe la paz, la tranquilidad, siente que está perdiendo la persona que ama, tiene problemas de impotencia sexual, granos en la cara, manchas, pérdida excesiva de cabello, dolor en los huesos, articulaciones, esa obesidad mórbida que no puede con ella, retención de líquidos, cansancio crónico, llega la noche, no puede dormir, no descansa, se despierta más cansado de lo que se acostó, boca amarga, seca, visión borrosa, le falta el aire, sufre de enfermedades o síntomas que llegaron para estancarse a su vida, a su cuerpo, en general no funciona en los campos esenciales para el ser humano como lo son la salud, el amor, la abundancia. Recuerde que estoy totalmente en vivo y en directo, estoy recibiendo ya sus consultas al 951-218-06-55, 951-218-06-55. En breve estaré dando contestación a alguno de los mensajes que están llegando en este momento. De igual forma estaré contestando llamadas completamente al azar para que se anime, para que salga de dudas. La verdad muchas veces puede ser dolorosa, es doloroso saber o escuchar el nombre o ver un rostro, saber que la persona en la que más confiabas es quien te estaba dañando. Pero déjame decirte que esa verdad es sumamente necesaria para tu vida, de lo contrario, vas a seguir viviendo así por muchos años más hasta que algo verdaderamente grave suceda contigo. Yo te voy a decir con exactitud quién o qué es aquello que no te permite vivir en paz, quién te quiere bien y quién te desea lo peor. Recuerda que en tu estudio en consulta hay una guía para mí para quitar de tu vida de raíz toda maldad, todo atraso, toda enfermedad y toda dificultad. Así que mucha fe.
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2: Maestro, quisiera enviarle mi agradecimiento por habernos ayudado mucho con el problema que teníamos aquí en la casa, ya que había pasado un poco de tiempo y la verdad todos estábamos desesperados. Pero en la fecha en la que usted nos comentó, todo salió aquí en el terreno. No lo podemos decir abiertamente, pero estamos muy contentos, mi familia y yo, por todo su apoyo. De verdad, gracias. Nunca esperamos ver estos resultados, pero llegó a cambiar nuestras vidas. Desconfiamos un poco, pero ya vienen los resultados. Le doy mi más profundo agradecimiento a usted y al hermanito Jesús, que sin su ayuda no tendríamos cómo resolver estos problemas. Gracias por ayudarnos en lo económico y en los problemas familiares que teníamos. Jamás me hubiese imaginado que esto hubiera terminado de la mejor manera. Muchísimas gracias, maestro Miguel Ángel.
1: Gracias a ti, querida hermana, gracias por este testimonio. A veces hay que tener un poquito de paciencia. Cada persona, cada tratamiento, cada problema es diferente. Rara vez los tratamientos se llevan más de una semana, pero si es el caso hay que tener paciencia. En este momento tengo ya algunos mensajes de texto. Tengo la siguiente terminación, 8894, con iniciales. Mis iniciales son MRG, mi fecha de nacimiento, 16 de enero 1978. Maestro, con todo respeto, quiero saber por qué me va tan mal últimamente. Yo soy vendedor de seguros. Empecé a tener una mala racha desde febrero. Apenas llego a la cuota. Cada que estoy a punto de cerrar un trato, por una o por otra se me cae. Ya no me contestan los clientes. He buscado maneras de acercarme a la gente. Veo que otros compañeros de la oficina venden y les va bien cada fin de mes. Sin embargo, no sé qué pasa conmigo. Esto para mí ya no es normal. Maestro, gracias. Estimado consultante, con terminación 8894, fecha de nacimiento 16 de enero 1978. Signo zodiacal de Capricornio, regido por el elemento Tierra y por el planeta Saturno. Un signo destacado en las cosas buenas por su sentido de lealtad, prácticos, ambiciosos, constantes y organizados. Las personas regidos bajo el signo de Capricornio suelen exigirse demasiado. También suelen tener un exceso de perfeccionismo. En las cosas malas se puede ver que son personas distantes, frías, autocríticos, severos. Tienden a ver posibles escenarios difíciles o negativos incluso antes de arriesgarse. En tu caso, mi estimado consultante, puedo ver que esa compañía de seguros que es estricta con sus agentes, digámosle de nombre Seguros M, ya que muestra una seriedad absoluta en cuestiones de difusión. Tú en este momento te has sentido sumamente estresado, como bien dices, no logras llegar a la meta mensual. Has de llegar a pensar en algún momento que ese compañero de la oficina con quien has tenido ciertos roces te está haciendo algo para bloquearte la suerte. Sin embargo, no vale la pena mencionar nombres ni iniciales en este momento, porque ese compañero nada tiene que ver con tu mala racha. Simplemente, simple y sencillamente, te tocó la de malas. Tenías una racha constante y ahora que no vendes, te sientes sumamente preocupado. 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En este momento voy a tomar la siguiente llamada completamente al azar.
3: Sí, bueno, maestro.
1: Cuénteme, hermana, ¿cómo le puedo ayudar? Bienvenida al programa. Le recuerdo que estoy transmitiendo totalmente en vivo y en directo. Dígame, por favor.
3: Maestro, quería, por favor, hacerle una consulta. Me llamo Alma Leticia Ramos.
1: Por supuesto, querida hermanita, dígame lo que está sucediendo. ¿Qué es lo que usted quiere saber exactamente?
3: Hace más o menos unos 4 meses me he sentido muy agotada. He tenido fuertes dolores de cabeza, mareos. Y con mis padres tenemos una carnicería aquí en casa. No sé qué estará pasando, maestro. Hemos tenido muy poca venta. El dinero no nos está rindiendo. Ahorita es puro tomarte los ahorros. Entiendo. Y nos salen muchos gastos inesperados. No sé si sea algo malo lo que nos está pasando. No sé si pueda decirme, por favor, maestro.
1: Claro que sí, con todo gusto. Por favor, Alma, me vas a dar en este momento tu fecha de nacimiento.
3: Sí, soy del 8 de noviembre de 1990.
1: Perfecto, hermanita. A través de tu estudio, Alma Leticia Ramos, fecha de nacimiento 8 de noviembre 1990, ¿correcto?
3: Así es.

0: usted perdió en un accidente automovilístico a un ser querido. Así han tenido sucesos de desespero, de angustia y de poca prosperidad. Quiero decirle que hay una persona que los visita una vez al mes. Esta señora es una señora ya grande, de pelo canoso, con una inicial S en su nombre. Esa persona es la que tiene mucho que ver con todo esto. Usted sabe perfectamente a quién me refiero. ¿Es así o no es así? Dígame, ¿quién es esa persona?
1: Sí, maestro. Nuestra vecina.
0: ¿Su vecina?
1: Se llama Sandra.
0: Así es. Esa es su vecina, la que no soporta ver que ustedes tengan felicidad, que tengan siempre su negocio lleno y lamentablemente los está enfermando cada que va. Cada que les invita algo de comer, por favor, no coman lo que esta señora les lleva. Tomen su distancia, por favor, ¿de acuerdo?
1: Sí, maestro.
0: Y esto no se lo digo con el afán de pelear. Vamos a quitar toda la porquería que ella les puso a través de la comida y de las cosas personales que se lleva cada que los visita. Vamos a hacer una protección para ese negocio y esas enfermedades en desarrollo, para que eso se acabe. Están ustedes muy a tiempo de hacer algo todavía por su propio bien. ¿Cuándo le espero en consulta, querida madre?
1: Si puede, mañana mismo.
0: Perfecto. En este momento estoy entrando ya en la recta final de mi programa. Terminando, me voy a comunicar con usted para decirle qué es lo que me tiene que traer. ¿De acuerdo?
1: Sí.
0: ¿Qué piensa usted, hermana, de esta consulta que acabo de realizar completamente en vivo y en directo? ¿Qué le puede decir a toda la audiencia que en este momento nos está sintonizando?
1: El maestro Miguel Ángel dice la verdad. La verdad sí, maestro, me sorprende de que sepa todas esas cosas. Y pues lo que puedo decir es que crean y que vayan a la consulta, porque sí es cierto todo lo que dice.
0: Perfecto, hermanita. Muchísimas gracias por esta intervención radial. Terminando el programa, me comunico con usted para decirle qué me tiene que traer. Muchas gracias. Dios la bendiga.
1: Sí, gracias.
0: Hasta luego.
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0: Mis puertas están abiertas de par en par para recibirle, para que venga, para que deposite todos sus problemas sobre mi escritorio y a cambio lleve a su hogar esa tranquilidad, el bienestar y la respuesta deseada. Mucha gente, aunque nerviosos, hacen sus consultas, mandan sus testimonios o llegan directamente a mi oficina, a veces con regalos como fruta, comida, tostadas, tlayudas. Gracias. Gracias a todas las personas que confían en su servidor. 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

0: gustado ser yo el que pudiera presumirla de mi mano.
1: 5:52, vámonos con la información. La temperatura ahorita 24 grados centígrados, probabilidad de lluvia 3%, o sea, hace que no va a llover. Gracias a ustedes por escucharnos. 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Es la pregunta clave para que usted se gane su paquete con la mejor. Ya volvemos. Bueno, me despido porque viene el noticiero. Bonita tarde.
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3: Flachazo grupero con el reportero. Oye, ahí está Belinda y Dana, Dana y Belinda con Dolce Vita. Está por salir ya este tema que ha causado polémica. La neta, se le fue a Belinda feo, ¿verdad? Dijo, es la primera vez que dos estrellas pop se unen para una colaboración, un dueto, ¿verdad? Y se le olvidó a Belinda que ella ya había cantado con Kenia Os, que es ahorita considerada, ¿verdad?, la estrella pop emergente, ¿no? Entonces Belinda así como que pues le dio una ligera con la cara.

0: Dice que pues ella encantada, ¿verdad? Y que no tiene ningún problema con Kenia Oz, y que Belinda fue la que declaró eso, ¿verdad? En una entrevista ahí muy acá, y le dicen, ¿verdad? ¿Y tú cómo la ves aquí este dueto con Dana? No, pues es la primera vez que se juntan dos estrellas pop de adeveras. Dice, no, pues. ¿Y el dueto con Kenia Oz qué pasó? ¡Corta!
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5: En los primeros minutos de este lunes, sobre la carretera federal 190, tramo Juchitán-Tehuantepec, dos personas perdieron la vida y una más resultó lesionada tras un aparatoso accidente entre un autobús y una camioneta particular.
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5: La onda tropical número 28 favorecerá lluvias en la Sierra Sur y Cuenca de Papaloapan, informó la Coordinación Estatal de Protección Civil y Gestión de Riesgos de Oaxaca. Incluso pueden presentarse áreas de lluvias y tormentas en las regiones de la Sierra Sur y Cuenca, mientras que en el resto del estado los procesos de lluvia serán muy limitados.
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5: Este inicio de semana arranca con accidentes carreteros, el primero de ellos entre Juchitán y Tehuantepec con saldo de dos muertos, el segundo sobre la autopista Barranca Larga Ventanilla a la altura del paraje Las Fresas con daños materiales cuantiosos.
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